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11: Pero a esas maestras,
12: a esas ceñitos,
11: que son más que las profesores, las directoras en la zona galáctico, nadie les festejó. Y eso que son unas maestras del engaño. Buenas tardes. Acompáñenme a escuchar esta triste historia. Si la 15 de mayo es tan esperado por todos los profesores, todos los maestros y todas aquellas personas que se dedican al tema de la educación. Desafortunadamente, se olvidaron de una parte importante. Todos los maestros y todas aquellas personas que se dedican al tema de la educación. Desafortunadamente, se olvidaron de una parte importante. Del 15 de mayo, eran las 12 horas, comenzaba la madrugada y la día de los festejos de la Día del Maestro. Estas personas esperaban que mínimo les llevaran un suflor.
12: Sí, creo.
11: O le llevaran, no sé, un su caguamón, pues. Un perdis, pues. Un su quinientón, pues. Pero ¿cuál fue la sorpresa? Que como los maestros empezaron a echar marcha, amenazaron tal vez hasta con el bloqueo. Muchos. Ya no fueron a la zonaja. Y estas damitas, que son las encargadas en el arte de la enseñanza del acto amatorio.
12: Sí, creo.
11: De esa enseñanza sana y pulcra.
12: No,
11: de esa enseñanza que recuerdas no un día, ni dos. Es para toda la vida.
13: Sí, antibióticos y agua.
11: Un recuerdo, mi primo el Casiano. Ahí lo llevaron a debutar. Ahí fue su primera vez en la enseñanza, en el conocimiento del amor. Nunca olvidado a Doña Teo. Era muy conocida Doña Teo porque era de 50 y a veces hasta fiado te da. Obviamente
13: no la conozco.
11: No, sí, si te tienen tu lista, perro, que no has llegado a pagar todavía, ¿ves?
13: Y son tres que debo ya.
11: Casi, así es. Aparte de las tres que debe el Venancio, eran tres con de bolis.
6: ¡Pa!
11: Sí, con tres bolsitas, ¿ves? Porque no vaya a ser que vayas a agarrar chancro volador, pues, y Dios Padre Santo,
6: sí,
11: y la pionera se quita rápido, pues. Entonces estas muchachas se la pasaron tan triste. Se la pasaron de una manera que nadie las podía consolar. En algunos cuartitos se escuchaban los lamentos, en otros los gritos y en otros solo el silencio del abandono. ¿Por qué? Porque nadie les festejó a las maestras del acto amatorio. Hasta acá la historia de hoy.
13: Saludos a ellas, a las maestras del amor. El que sí se tiene que pagar, si no, no te lo dan. Pero muchas felicidades. Pero muchas felicidades a esas maestras. Puma, por favor. Puma, por favor, sigue mi página, porfa. Sigue mi página.
14: Sí. Tiene más compromisitos.
11: Richie Hernández.
13: Richie el Venado, porfa. Por favor. Claro, sí, Richie el Venado.
11: En TikTok, en Instagram, en Facebook. Sí. Síguelo, por favor. Bueno, sí. Te lo recomiendo, yo lo sigo.
13: Muchas gracias, amigo. Ya vi que me sigues. Solo por eso, hoy te amo. Solo por eso.
14: Pero ya
13: amo.
14: Viene su día para ellas, no se preocupen, el 2 de junio viene, pues.
13: ¡Va! ¡Bien que sabe! ¡Ey, exclusiva! El Puma acaba de declarar que ya es a nivel internacional el Día de las Cariñosas. ¿Y cómo lo sabe? ¿Será que él consume ese tipo de servicios? ¿O será que son las únicas que le hacen caso?
14: Para no andar con mi primer amor, mejor voy a que alguien lo haga por mí.
11: Manuela es su primer amor.
13: No lo dudo.
11: A ver, aguántame, Venancio.
13: Hola.
11: Señor Puma.
14: Pues tío.
11: Culturícenos. Explícanos cómo.
13: No lo dudo.
11: A ver, aguántame, Venancio.
13: Échate,
14: hola.
11: Señor Puma.
14: Pues tío.
11: Culturícenos.

0: dijeras tú, y pues así dijeron, ya sé, le vamos a poner un 2 de junio para que sea su día, y dijeron, bueno, pues ya está.
1: Ay, wow. Yo conozco a mi amigo. Oye, que pero... no solo le pone un día, le pone varios días allá.
2: Ah, bueno. No, y tu vecina más,
1: más todavía.
2: Por semana. No, pero tengo una duda, don Puma.
0: Usted tiene
2: ya conocimiento en este tema. ¿Este es internacional o solo que en México?
0: No, es internacional, papi, internacional.
2: Ay, güey.
0: ¿De dónde sale este nombre? Su nombre es Día Internacional de la Trabajadora Sexual, así.
1: Oh.
2: ¡En exclusiva! Apenas me aprendí el nombre la día de hoy.
0: Muchas gracias. Las cariñosas, ya.
2: Sí, yo la conocía fue con la, como las cintas del amatorio, del arte, las engañosas, las amorosas, cariñosas.
0: Sí, de las que te dicen 1500 y tú pones el cuarto.
1: 1500. Yeah. No incluye cuarto.
2: Ay, güey, pero bien que saben.
1: Bueno, yo no.
2: Ese no es la tema la día de hoy.
0: Acuérdate que tú nos contaste la vez pasada en una jarra que hasta aquí.
2: ¿Qué te contiene?
0: Pues eso.
1: ¡Pa! ¡En exclusiva! El Perú si cara que está borracho cuenta toda la verdad. Y mentira no es.
2: Porque si no me acuerdo, no pasó. ¿Ya viste? Si no me acuerdo, no pasó.
1: ¡Perú si! ¡Perú si!
2: La de cuando de coita, por eso yo la quiero y la aprecio mucho y la llevo con todo mi corazón. Porque ellos tampoco se acuerdan cómo salí, pues.
0: Hasta yo apreciaría si me ponen la peda gratis.
1: Sí, pues, sí, claro.
2: Pero, papi, pero fíjate que son muy discretos, pues. Me enviaron borracho, me hicieron un lado para que me fuera a guardar tantito, pues.
1: Sí.
2: Pero ver que foto, video, lo exhibamos, lo hagamos quedar lo más. No, todo lo contrario.
1: ¡Bravo! ¡Bravo!
2: Coita, estás en mi corazón.
0: Por eso, si usted se quiere poner una jarra, váyase a coita.
1: No creo.
2: Ahorita últimamente no se puede, ya viste.
0: Porque allá no te van a quemar.
2: Lo peor es que sí.
1: No quiero decir nada.
2: Ya no digo nada, bueno.
1: Yo tampoco, pero yo tampoco.
0: Partido
2: buenas tardes, buenas tardes. Un gusto poder saludarles esta tarde, estamos iniciando. Ahora sí, el team como debería ser, gracias a Dios, ya
1: se fue el ¡en exclusiva! El Perú sí le quiere quitar el puesto a la pigua. Ahora él quiere correr a la gente.
0: Y yo les tengo otra exclusiva. ¡En Tonalá! ¡También corren gente!
1: Se venía,
2: que de repente, que no sabe que de repente hablamos de Comitán, que hablamos del Tapachula, del Tonalá, pues, es que esta la bola de gasnate, son 16 estaciones hermanas que se escuchan en todo el estado, y parte de Tabasco, porque también llegamos a Villahermosa.
0: Vamos a Tabasco.
1: Que Tabasco es un Edén, a Tabasco.
2: Si en algún momento escuchaste algún comentario, que si de Tonalgá, del Pichucalco, que si del Comitán, que si del Sánchez, del Tuzcla, del Berro. Es que a todas esas partes llegamos, ya vi usted. Así que si nos quieren igualar en alguna parte, o está escuchado lo que ha escuchado aquí en otro lado, es porque obviamente aquí lo están copiando.
1: Ah.
2: Pero vamos a hacer la presentación.

0: queridos y chamaquitas, mocos y mocosas, queridas amantes y aviadores del ayuntamiento.
1: De mí no van a estar hablando.
0: Precisamente porque lo decía perro.
1: Ah, perro, desgraciado.
0: En la esquina ruda, del lado más oscuro de la tierra, salido de la película Apocalipto.

0: gente lo confunde con pabilonazo. Otros lo confunden con niño viejo. Otros de plano ya no saben si es... o es gatito.
1: Es travesaño.
0: Con ustedes, el único travesaño conocido en Tapachula, Chiapas, mío. Originario de Wakanda Forever. No se sabe si vive en Cubachula o es mero originario del Salvador, El Salvador. Porque él lo anda buscando. Tiene tatuada la espalda. Sí, madre mía, perdóname por mis pecados. El Puma Hilario Abarca, Perusis, Zamayoa, Hernández, Venado, Selvas, Bukele, ETC, Bigotes de León.
2: ¡Hala, vete de León todavía! ¡Eh, Mateo! Aquí andamos ya echando patada en la vivo para toda la raza. Bienvenidos a su bola de gastantes. Ya saben, aquí miren, estamos los que estamos, somos los que somos. ¿Cómo era? El chiste de que hoy no hay invitado especial.
0: Yo tengo... ¡No somos muchos!
1: Yo tengo una pregunta.
0: ¡Somos machos!
1: Yo tengo una pregunta. ¿Cómo sabes que tiene ese tatuaje en la espalda?
2: Exacto.
0: Te voy a revelar una historia, papi. Pero después de tu presentación,
2: bueno, ya nos quitamos el asco, por eso ya, esa es la verdad, ya, güey, dilo.
0: Señoras y señores, personas del 60 y más para arriba, mucha atención. Llegando de la oscuridad del averno de Berriozábal, México. El único que... 6400 son 6400.
1: Oh, y tonti.
0: El que cobra en el ayuntamiento por mero había piloto avialor allá en el ayuntamiento de Berriozábal, Chiapas, donde no dan ni la hora.
1: Y mentira no es.
0: Con ustedes, el hijo de su mamacita santa y su papá ausente. Con ustedes, el ídolo de las viejitas. El ídolo de las mujeres casadas.
3: Sí,
0: el único que le baja a las mujeres a los choferes de los colectivos de Berriozábal.
3: Sí,
0: el dueño del lote. ¿Qué lote? De un tianguis completo de puro mototaxi.
3: Sí, creo.
0: Con ustedes, el hermano del apocalipto. Richie Hernández, Davenado, Silvas, Rivas, Semayoa, Abarca, Bukele, Hilario de la O.
1: Ahora.
0: Este.
1: Que ya de la O, ya todos somos de la O. Era de paz, carnal, era de paz. Ese hijo no es mío, ese hijo no es mío. Pero bueno, muy buenas tardes, banda. Ya andamos por acá echando cotorreo mitote y argüende. Pero adelante, Puma, con la siguiente presentación.
2: ¿A quién falta, pues, si no llegó el invitado?
1: El Perúcipe, güey.
2: ¡Ah, sí!
1: ¡Ah, el exclusivo! ¡El Puma ya no quiere el Perusi! Resulta que ahora él le quiere quitar el puesto también al Samayoa. ¡Quiere correr al Perusi!
2: ¡No hagas caso! ¡Son rumores, son rumores! ¡Vámonos directamente! ¡Derecha la flecha! Porque el único, el inigualable, el abominable hombre de los netos. Y no pregunte por qué. El único hombre.
1: ¿Y qué hombre?
2: Llamado Soy Leyenda. Después de los embates de la vida y de los big. Sigue de pie.
0: Yo soy Motoneto.
2: Pesando 1.80 el kilo. Y con gran audiencia en redes sociales. Él es...

0: ZZ. El Perú sí.
1: Y de paz también.
0: Y de paz, paz, paz, paz.
1: Aunque él hace el amor, ay, y no la guerra.
2: Ay, gusto saludarlos ya. Martes, martes de despadre. En la vía muy directo. En la bola de gasnate.
0: ¿Y ya?
1: Ya, güey.
0: Si no querías hablar, me hubieras dicho.
2: No, porque ya sabía que me iba a cortar este perro. Pero ya. Ya me la
1: sé,
2: ¿para qué le hago de emoción ya?
1: ¡Mueve
2: ese corte,
1: don Brancio! ¡Ahora es un corte, sean ustedes bienvenidos! ¡Aquí arrancamos!
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0: papi.
1: Exacto. Ey, ay, mi pechito y tu meco.
0: Aquí anda el invitado.
1: ¿Cómo?
0: Aquí anda el invitado, solo que no sé. Me pasó nada más saludando aquí ahorita en el cristal, pero ahí anda.
1: Velo. Entonces, DJ Minko.
0: No, ahí está también, ahí está también.
1: Antes está haciendo ese puente para escaparse con la querida.
0: No lo dudo, ni no lo dudes ni tantito. La verdad es que
1: sí,
0: no.
1: Sí, creo.
0: Prefiero.
1: Atención al ¿cómo se llama? Al carro de aplicación, taxi de aplicación. Que se vaya a llevar al pico. Que lo mande la ubicación donde lo va a llevar, pues.
2: Sí, bueno.
1: No es que queramos separar dónde va a ir, pero a veces nos intriga si es cierto que va a la iglesia en este horario.
2: No,
1: o
2: creo.
1: Va a echar su cenita. O se va a cenar a alguien. Ya vio usted, así que.
0: ¡El exclusiva! El Perú se anda buscando las evidencias para correr al Pigua.
1: Nada más quería yo saber si es por naturaleza, fue perro. No estás viendo que ese es mi chapa, ese chismoso.
0: ¡El exclusiva! El Perú si quiere hacer pensar a todo el público chiapaneco que con un sol se tapa el dedo. No es porque sea chismoso, realmente está buscando las evidencias para decirle a nuestros jefecitos chulos, bonitos, guapos, como los quiero, que corran ya al Pigua.
1: ¿Cómo soy de soflamero, tú? Oh. Si los únicos tres originales que quedamos ya de la gasneta es el Puma, el Pigua y yo.
0: Ah,
1: no quería correr.
0: Ah, espérame que no entendí. Adelante, Puma, por favor. Y explícame, ¿qué significa soflamero?
2: La mera neta, ni yo sé. Yo me quedé igual que tú, perplejo.
0: No, yo también, cara, yo también.
2: No, no sé. A ver, ¿qué es? No sé qué, cómo dijiste, pero sí.
0: Soflamero.
1: ¿No saben qué significa el palabra soflamero?
0: No, May.
1: Dice del diccionario de la Real Academia de la Perú. Soflamero. Persona que es altanera, mentirosa, como si el otro palabra bien dice, mitotero,
0: argüendero,
1: argüendero. O sea, prácticamente es un ¿cómo?
0: No sé tú, tú le...
1: Soflamero.
0: ¡El exclusiva! El Perú si anda diciendo que yo soy un soflamero, también está buscando la evidencia para correrme.
1: Pues nada más buscándole cómo estar molestando a la gente, pues por ti.
0: ¡El exclusiva! Ahora resulta que el Peruzzi le está haciendo creer a todo el bello público del estado de Chiapas que la culpa no era mía, ni dónde estaba, ni cómo vestía. El corredor eres tú. Ahora resulta.
1: Tú. La culpable eres tú. Háblame ya cosas serias. Pues sí veniste de buenas, ¿verdad, papi?
0: Yo siempre vengo de buena, gordo. Siempre vengo de buena.
1: Ay, Puma, ayer venía de buena este animal.
2: No, sí. Como que
0: pinga la estresa. No, yo siempre vengo de buenas. ¿Qué te pasa? Yo siempre vengo de buenas.
1: Se nota totalmente. Ayer ya estaba en esto, me quedaban hablando de fútbol. ¿Y viste? Dos blocos.

0: duro, panzudo, caguamero. Juntos hablan de deportes, sección deportiva.
1: Y bueno, ya que Peruzzi tocó el tema, vamos a hablar de nuestro balompié nacional. Nah, no vamos a hablar de fútbol, ya hablamos ayer, ya ayer fue la sección deportiva. Vamos a hablar de fútbol hasta el día viernes, que se viene lo mero interesante. Sí, hasta el día viernes, Por lo menos de mi boca.
2: Mañana no te quiero escuchar con el pie.
3: Doctor, ¿cómo quedó la tabla y qué va a jugar mañana?
1: Bueno, de mi boca no va a salir. Si sale de la pigua es otra cosa. De mi boca, no. Bueno, si es que le sale algo mañana, porque hoy se lo van a exprimir. ¡Oh!
2: ¡Oh! ¡En exclusiva! ¡La Venancio! ¡Acabo de revelar que la pigua le está exprimiendo la gañote! ¡Saberá quién!
4: ¡En exclusiva! El venado acaba de revelar que sí, se lo dejan ir los jefecitos en la boca.
1: ¡Ay, no! ¿Cómo son ustedes de argüendero? Son flameros, qué va. ¿Cómo son de esos flameros, güey? La neta.
2: Sí, uno está chido de la palabra.
1: Está chida. ¿Cómo son de esos flameros? Qué va.
2: De mi pueblo, pues, el soflamero del Puma, pues, pura mentira, es.
1: Pura mentira. Igual ya.
2: Y viene mi memoria, pues.
1: Adelante.
2: Señor, saludos a toda la banda de Chenalo. Viene a mi memoria.
1: Ajá.
2: Cuando era yo, muchachito. Balam, si lo estás escuchando, márcalo, por favor. Sí, porque es más grande que yo y quería con mi hermana, pues.
1: ¡Oh!
2: Caso le hizo caso, pero bueno, no es tener el tema, pues. El tema era que...
1: No, me interesa más eso, lo de tu hermana, me interesa más.
2: No, ya no se puede, papi.
1: Chale.
2: Ya murió.
1: Ah, no seas así, güey. No
4: digas
2: tragedia. Ya murió el amor, perro, que se tenía.
4: ¡Hola, verdura!
1: ¡En exclusiva! El Peruzzi Samayoa se derrama, acaba de declarar que él se quiere quedar con toda la herencia. Bueno.
4: ¡En exclusiva! El Peruzzi no solamente corre a los compañeros de trabajo, sino también mata a su familia. ¡Pero de vergüenza!
1: El Peruzzi Samayoa se quiere quedar con toda la herencia. Bueno, lo que le dé, quiera y permita a su tío.
2: Ya lo el perro se lo robó todo, pues,
1: y mentira,
2: bueno,
1: no es.
2: Es otra historia que les tengo, de verdad. Hoy traigo una historia muy importante para usted.
1: Pero va a ser en el siguiente.
2: Música corte. De amor.
1: Oh.
4: Para esa corte, mamá.
1: Te lo prometo.
4: La pausa, ya regresamos, banda. Esto sigue siendo Bola de Gaznate en la 6:38.
1: Te prometo que en el siguiente corte, bebé. Te lo prometo.
2: Te prometo que
1: el domingo.
4: A ver, realidad.
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0: Papara. Ah, bueno, perdón, había dicho que en este bloque. Adelante, don Perusi. Sí.
1: Ya se me olvidó que iba a platicar, P.
0: De tu tío.
1: Ah, no, es que primero iba la historia de amor, tío.
0: Ah, adelante.
2: Amortiguador.
1: Sí. ¡Ah, no! Espérate, que le iba la historia de un chófer, pues.
0: Adelante con un chófer. Oh, sí. Adelante.
1: Es que, pues, disculpe, es que una cosa me salió con otra, pues. Les dije, pues, que cada municipio tiene su personaje ahí medio importante.
2: Claro, pues. Aquí está el
1: chupacocos. Uno importante. École, o la señora de las tijeras, pues, en Tuxtla. O el licenciado Cero, aquí en San Cristóbal, pues. Ese licenciado Cero fue muy conocido.
2: Ah.
1: Porque sí se sabía las leyes de Pía Papo, ¿eh? Ese sí era temerario,
2: pues. Pero aquí bueno, también hay uno, pues, May, aquí hay uno.
1: No, pero algún día vamos a hablar de él, porque bueno, ahorita échale, no vamos a hablar de él. Me acuerdo yo de en mi infancia, hace no muchos años. Porque todavía estoy chavito. Y soy chavito bien.
3: No creo.
1: Bien magizado por la vida, digo.
0: Y por los motonetos.
1: Recuerdo. Por eso, más por ello que por la vida.
3: Sí, creo.
1: Recuerdo que la palabra es primero. Me escuchábamos o lo decíamos mucho porque sos igual de soflamero que don Chóforo. ¿Por qué don Chóforo? Don Cristóforo. Personaje importante conocido en Chinalopo. Le decía yo, si Balam lo está escuchando, que Balam lo reporte si es mentira lo que estoy diciendo. Don Chóforo no era mentiroso. No le gustaba decir mentira. Le encantaba y le exageraba a Dios Padre Santo. Recuerdo que él aseguraba en un terrenito que tenía allá lejitos de Chenaló, en una colonia que se llamaba Los Tres Arroyos. Él aseguraba y perjuraba que tenía dinosaurios todavía ahí en su rancho. Su rancho no pasaba de media hectárea, pero él le llamaba su rancho. Aseguraba que tenía dinosaurios vivos. Aseguraba que los árboles de naranja eran más grandes que un melón. Inclusive, eran del tamaño de un santi. Hasta que un día estábamos entonces echando la fútbol callejero, pues, como normalmente lo echamos por ahí en la calle. Y decía hasta el tono de fondo, papi. Hasta que un día le dice a su nieto, ¡ey, Avi! Porque Avianey se llamaba, su nieto. Hijo de tío Chus Tampo. Por lo tanto, él era Avianey Tampo también.
2: Ah.
1: Tampito, pues. Sí, Tampito con las cuatro, pues. Sí, así le dio, pues. Otro le decíamos el garafón, pues. ¿Por qué? Porque no sabemos si es Tampo o es Esbalte, pues. Entonces, dice, va el garafón, pues. Dice, pero bueno. A ver, Avi dice, ¿qué pasó, abuelito? Dice, sácate una naranja, pero el más grandito que me acaban de traer del rancho. ¿Cuál es, abuelito? Esos que están en la costa, para la vuelta de la cocina, sácalo, para que lo vean estos muchachones, dice, que son más grandes que mi mano, dice. Y la verdad que no es por nada así, y eso sí es cierto, pero don Chóforo, sí tenía mano pesada, pues estaba grandote, pues, porque es de la costa, pues, el señor, pues, grandote su mano, pues. Entonces, no manches, su truza. Es más grande, casi como un santito, los chavitos, pues. ¡Oh, la madre! Y salía, pues, muchachito, y mira, abuelito, ¿es este? ¡No, el más grande! Y salía con otro más grandecito, como, de forma de pelotita, grandecito, ¿eh? ¡Abuelito, este! ¡No! ¡Api, el más grande! ¡Está al lado de la cocina! Otra vez salía como lo sigo, abuelito, mira, es este. No, Sansa, dice, el que está al lado del cocina. Fiel de cuenta, el avión no regresó. Como a la hora volvió a salir a echar fútbol. Y nosotros así que, avi, pues, la naranja más grande. Está loco, mi abuelito, dice, ese es el más grande que yo tengo. Entonces, en una plática, en una reunión con todo el pueblo, Hey, vos, ¿ya encontraste las naranjas más grandes de Don Choforo? Ah, es que Don Choforo es bien soflamero, pues. Es bien Choforo, dice, ¿ve? ¿Cómo? Sí, ahora resulta que el seudónimo del Choforo quiere decir mentiroso, pues. Aparte, dice, ¿ve? Aparte de decirte soflamero. Ah, que eso es bien Choforo, dice.
3: Sí,
1: ¿por qué? Pura mentira estás diciendo. Ey, ¿y tú ya viste, pues, que la empresa de este de jugo entra a cargar, pues, directamente, pues, las frutas? No, dice. Don Choforo acaba de asegurar ya que ya les entrega ya líquido la jugo. ¿Cómo? Sí. Que los dinosaurios lo tiran los árboles naranja y lo van pisando y ya nada más lo van metiendo así la líquido de una vez al tambo de los trailers, dice. De verdad, por Dios, así lo dice, güey. Por eso, ahí viene el palabra soflamero. Y es que el puma es bien Choforo.
2: Ahora sí, que yo...
1: ¿Te viste? Ese es él. ¿Qué quiero contar otra historia de amor?
0: En, la siguiente, en el siguiente corte. Para que...
2: Con más calma.
1: En el siguiente ya participan. Usted casi mi programa pide solito, ¿ves?
0: Por no seas soflamero, Perú, si porfa.
1: Bien aplicado ese valor, maestro.
0: Ahí te encargo, ahí te encargo. 6:53.
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4: Estado o hasta en su propia casa. Y vámonos con este dato que está causando. Pues ahora sí que incógnito, tú, por Dios. Están reportando en varios estados de México. Los ataques de harta avispa, pues. En Morelia. Ay, Dios, lo dejaron dos señoras, pero hinchadas y no es por embarazo, pues. Tanto picazón de abeja, pues. Iban pasando por el calle y las abejitas hicieron un su colmeno en un su panal ahí de un árbol y sintieron amenaza y va la picoteadera. Vamos ahí en la misma, a la norte. Vámonos a la zona de... Vámonos a la zona de la Bajío, vámonos hasta la zona de Querétaro, de los queretarienses. Porque mire usted, también ahí lamentable, pues. Un aceñito falleció a raíz de tanta picadura. Pero de las abejas, no seas de mal pensado que... No va a usted pensar de ese Pietro un picador, no. Abejas vuelven a ser de la suya, pues, porque mire usted... Ahí la entrada del fraccionamiento se alcanza a ver en un video a través de la Facebook o las diferentes redes sociales.

de mire usted. Primeramente se ve un tío con chamarra hasta arriba. Segundo plano se ve un ceñito que va caminando como si nada, de aquí para allá, de allá para acá. Y otras señoras grabando desde adentro de la carpa. En ese momento se sabe pues que las abejas estaban picándole durísimo para la ceñito. De hecho dice las fuertes desinformativas que llegó una ambulancia, pero solo se pudo llevar como a 5 personas porque ya le habían picoteado más gente. Porque en este caso fueron aves africanizados, pues. Ay, ese es mero temerario, pues. Aguas, dice. Y efectivamente, la ceñita se encontraba así de un lado para otro porque su hijita chiquita, pues, estaba dentro de su carro. Y no se podía meter, pues, por adentro, porque se iba a meter todo el enjambre, pues, por Dios. Porque, fíjese, una imagen impresionante. Toda su cara tenía, pues, llena de avispa, pues, su cuerpo. ¡Ah, mira este! Impresionante, le man. Luego llegaron los bomberos. Pero no podían hacer nada, pues. Porque ni cómo espantar las abejitas, pues, por Dios. Y luego tengo un acto que la semana pasada aquel hermano explica del Tapachula, precisamente ahí en un colonia, no me acuerdo cuál, igual otra vez las abejitas en la calle, pues, agarraron a 12 ceñitos, pues, también que iban tragando mostazas, pues, y un muchacho también que iba paseando, pues, por ahí también me los agarraron como hijito, pues, por Dios santo. Todo el ojo hinchado, lleva pues la nariz, la trompa, ay Dios, el calamar, así que tome sus precauciones, veste que hay abejita, llame a la gente que de verdad sabe del manejo de este asunto, no trate usted de hacer amadas, porque estas abejitas como son bastante territoriales, ay Dios, Padre Santo, si no quiere usted parecer embarazado, o usted de verdad no me la va a embarazar de tanta picazón, tenga usted mejor la precaución y llame usted al 911, aunque no atiendan. Pero, mínimo, no lo basta hacer usted. Y vámonos en otro asunto que corresponde a la zona de los Altos Chiapa. Se activan las alertas de emergencia. 9:30 de la noche.

broca un costado de la carretera, cargado de 42 mil litros de la combustible. Sí, así como lo estás escuchando. Ayer lunes en punto de las 9:30 de la noche, un trailer se brocó para un lado. Y mire usted que empezó el gran despadre, pues. ¿Por qué empezó el despadre? Porque las unidades de emergencia salieron volando hecho la máquina. Porque la reporte es que en la curva de la Cerezo, sí, en la tramo San Cristóbal Loco 5, a la altura del Cerezo número 5, ahí fue la primer reporte que mandaron donde se había jimbado pues la traila. Y se esperaba lo peor porque 42 mil litros de combustible se estaba derramando. Pero en eso llegaron los señor tragafuego, las ambulancias. Llegaron hasta el Cerezo y nada, pues. Que no había nada, pues, por Dios. En eso siguieron avanzando este trayecto en busca del accidente accidental de esta traila que se jimbó para un lado. Usted disculpe, son las secuelas de la tos. Entonces, avanzaron más para adelante. Y kilómetros, mire, este 5 kilómetros más adelante. Ay, cuando por favor den los datos, pónganlos bien, pues. 5 kilómetros más adelante, ya llegando a la comunidad del Bolchilteyas, aquí del Huistán, ahí estaba la pipa embrocado. Nada se podía hacer más que cortar la circulación de la vehícula automotor. ¿Por qué? Porque la peligro era latente. Se quería repetir el Huachicol Fest 2026 edición Chapa. Pero afortunadamente a los rescatistas de los bomberos, a los rescatistas de Cruz Roja y demás personal de la policía de guardia de camino, policía estatal y la guardia nacional implementaron un cerco. Sí, un kilómetro antes del accidente y un kilómetro después del accidente nadie pasa, nadie circula. Sí, porque la peligro era latente. Se andaba expulsando este líquido bastante flamable de esta gasolina. Sí, porque yo pensé que era premium, pues yo iba yo con mi tambo listo para llevar pues un poquito para mi... ¡Qué es magna, pues! ¡Qué es magna la que se te va tanto! Pero mire usted cómo son las cosas, porque nosotros llegamos a la punta de los desechos en punto de las 11:30 de la mañana para ver cómo continuaba este asunto, porque se rumoraba que en punto de las 12 de la tarde ya la carretera iba a estar libre. Pero qué va haciendo, pues era las 12 del día y estaban esperando una otra pipa de intercambio de la traslado del combustible, porque afortunadamente y gracias a Diosito Santo, la pipa sí tuvo daño, pero no considerable. O sea, había una fuga leve de combustible, pues. O sea, no se estaba chispando, pues, como lo hubiéramos imaginado, que ya eran ríos de gasolina. No, sí se estaba escapando el combustible y cualquier momento podía volar, pero... ¡Ay, los señores héroes, esto los traga juego! Estuvieron muy atentos para que no pasara nada. Y esta vía San Cristóbal Loco 5 se espera que entre las 7 y las 8, a más tardar, más o menos, ya se abra el circulación. De hecho, ahorita permítame, ya estamos checando unos cables para ver si ya este, no, estamos checando si ya está abrido. No, todavía no, sigue cerrado. Entonces sigue cerrado. Entonces espera que entre las 8 de la noche aproximadamente ya dejen abierta la circulación la vía San Cristóbal Loco 5. Pero hasta el momento, salto sin novedad, solo pipa embrocada, la chofer magizado, que en un primer video que salió, solo se ve al chofer con su cara de espantado, que dice, ay, avísenme compañero, avísenlo al gente que me acabo de accidentar, por favor, dice. Y la verdad que ahí estaba el chofer a escasos 3 metros de su pipa. 3 metritos de su pipa estaba el señor, que en cualquier momento arriesgando su propia vida pudo haber ¡boom! Pero bueno, gracias a Dios, todo tranquilo, sin novedad hasta el momento. Y vámonos hasta la hermana República de Chilón con los chinolorenses, porque también enchilados, pues. 3 días de fiesta, por Dios santo, y los 3 días pura maguisa son, pues. El día domingo inició con la desfile conmemorativo a su fiesta patronal, que no me acuerdo quién es, qué santo es,
Pero con esto arrancamos la festividad, después la alegría, la emoción, los carros alergólicos, la fiesta, la gente, payaso, carros alergólicos, la banda, la música. Y lo que no puede faltar, pues, harto trago, pues, por todos lados. Y los invito.

Ay, disculpe usted, ¿qué? Son las secuelas de la tos. En eso siguen 1-1, la pelea tranca, tranca, la gente se abría, las maquisas entre los golpes se abrían paso, la gente gritaba, el chucho, el pego, la maquisa, el pelo, jálale de aquí, jálale a, jálale esta, la tía, échale otra. Estos hechos acabaron con 0 detenidos, 0 asegurados, pero eso sí, gracias a Diosito Santo, la maquisa se dio frente a frente a las instalaciones de la Cruz Roja. Entonces, nada más los magizados los cruzaron la calle para meterlos a la Cruz Roja a sanar sus corazones. ¡Y no acaba ahí! Segundo día de fiesta, se vuelven a agarrar pelo a pelo, nunca, nunca. Ahora, unas tías, pues, por Dios, sin vergüenza ya. Peleando marido, ya las tías, que una que encontró a la otra con el querido, y vieras, te se empiezan a dar una revolcada que ni las de la lucha libre se dan una así. Primero la tía le

y le, bueno, y le vuelve a reacomodar las ideas de los jalón de pelo. Salud oficial. La señora de los pelos rojos se llevó la batalla. Y ayer ya en la cierre de la festividad, que los dos carnales estaban echando su cantada, pues dos carnales abajo en la pista se empezaron a magizar. Y mire usted que me... Ay Dios, uno como hijito me la agarró. Muy machito para estar a raba. Ahora sí que está pidiendo la magiza. Y chulo el otro, pues, porque cómo me lo bailó, ve. Sergio, la bailadora se quedó sonso, porque mire usted que es la garra izquierda, derecha, ta, izquierda, chuta.

0: en eso llega el señor Justicia y sigue los revolcones y sigue los caloreos. Y el que estaba poniendo, ahora sí que el que estaba dando duro la batalla, el de la tarjeta, la bastón, la tarjeta, pero sí, 10 puntos para el panzurito, 9 puntos para el entereído. Y resulta que el panzurito me lo terminaron llevando a la policía. Pero quien defendió al otro atarantado que ya se lo iban a llevar para el botiquín también fue su misma damita que decía, si caso él empezó, gritaba la señora. El señor Justicia es que también va a caminar, pero si caso él tuvo la culpa. Y toda la gente decía, sí, también, que sí, que se largue. Y no, al final de cuentas, este atarantado lo dejaron libre y el otro se fue al bote. Y vámonos, seguimos con este despadre, seguimos con la desinformación ya desde otro punto. Porque mire usted, en la marcha de la 10 de ayer antier de los de la Matsu. Ay Dios, este mi estudiambre, cómo se ve que está muriendo de hambre, por Dios santo. En la marcha de la 15 de la viernes de los maestros, pues quemaron un, ¿cómo se llama? Un tipo patrulla, pues, sí, algo así, un patrulla lo quemaron, pues. Son buenos para hacer manualidades salados, pues, de verdad, son buenísimos. Que lo hicieron ese, un camionete de los Pacal, pues. Y lo prendieron fuego, pues, ahí en la palacio, pues. Bueno, ahí acabó el chido, boom, hizo, pues. Ya aparecen piromaniéticos, esto, ¿verdad? Pero este desfile de la día de ayer, 18... Igual y comenzó desde la Diana. Bueno, empezó con un gran despagre desde la fiscalía, luego que la Diana, que para el centro, que aquí, para allá, la lucha seguirá. El chiste que llegan con otro vehículo automotor, pues, hecho a mano, pues, de verdad, harto de harto cartón, pero qué chido les salió. Yo creo que los voy a llamar para que hagan carros alergólicos, ¿tú? Porque sí, bien creo. Bonito les quedó este vehículo táctico del señor Justicia, este Larrino. Lo hicieron igualito, pero estos atarantados, pues, le ponen gasolina, pues, lo ponen ahí en pleno palacio del gobierno, ahí en el centro de la capital chapaneco. Ah, no, ese es el otro, no. Lo ponen, pues, y le empiezan a echar el gasolina, pues, cuando este me atarantado, patas, ¿pa' qué te quiero? ¡Bum! Patas para arriba, estaba bien emocionado echándole el gasolina a este artefacto, pues, que iban a prender el juego, cuando este atarantado no se le olvidó que... Acuérdese, esta es clase de química, apréndelo usted bien. Cuando un material flamable se coloca en la piso y usted trae un artefacto de plástico, por natural causa y efecto, tiende a ser resbaloso. Ya vio usted, si está pisando gasolina y su zapato es yule, ay Dios, patín va a ser, pues. Y este atarantado, pues, de embalde lo estoy mandando a clase, pues, la Mateo, que no aprendió, pues, que si hay gasolina, pues, tirar, pues, se van a resbalar las patas y en efecto, pues, tremendo, entonces dio el modén, pues, otro poquito más cae la cabeza, pues, en la orilla, pues, del afilo del bar, ay, Dios, otra historia tuviéramos cantando ahorita ya, porque, ay, Dios, otro muchachito ahí ya, pues, por ya no hay perdón de Dios. El chiste que este del Mato, casi lo va a ver al San Pedro, allá directamente por estar haciendo la quemazón. Sí, y vámonos creo. A otro asunto, ah, tenemos tiempo, ya nos vamos.
1: Sí, creo.
0: Ay, sí, tenemos alerta, caguamístico. Caguama, atención, señoras y señores. Se levanta alerta canto caguamístico para el estado de Chiapas. El sismológico nacional, digo, el de temperatura, acaba de informar que esta semana va a ser de bastante calor, sí. Madre, es la que nos va a hacer falta y la rabia que vamos a estar echando. Si no, porque dicen que los calores van a estar con madre, porque Dios Padre Santo, la cavernícola está con todo. Y si no, vámonos la día de hoy. Mire usted, San Cristóbal de las Casas registrando 30 grados, pues, en la calle, ve. 30 grados registrando la día de hoy. 41 grados registrando en Tuxtla Gutiérrez y ahorita. Y ahorita ya me está sudando el cutis y hasta donde no le pega el sol, donde mire usted qué calorón está haciendo. Así que por favor localice usted Localice este su punto de hidratación. Ubique su punto de hidratación. Esto no es por bolera. Esto no es porque sea uno teporocho. Esto pues no es porque sea uno borracho, sino es porque la alerta caguamístico está levantado para el estado de Chiapas y parte del país. Hasta acá la desinformación. Puedes encontrar todos estos despagres a través de la Noti Perusi, Ergar Perusi Abarca, a través de la TikTok, YouTube, Facebook y la Instagram. Dile seguir y compartir. Hasta acá el reporte. Vámonos la corte. 7:23. ¡Hola!

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15: Y es momento de saludar a todos nuestros compañeros de las diferentes plazas. Hasta donde llega esta señal, vamos a conocer cuáles son los climas de los diferentes municipios. Así es que quédese con nosotros.
16: ¡Hace calor! ¡Oh, qué calor, qué calor tengo yo!
17: ¡Ah,
15: una mi micheladona con carraca! O con costillita fría.
17: Solo la pura michelada, papi. Si quieres la carraca, te la voy.
15: ¡Ay! Pero bueno, vamos a conocer el clima de un lugar muy caluroso. Es momento de saludar a mi amigo el Puma.
17: ¡El invierno!
15: Porque vamos a conocer cuál es el clima de allá, del hermano menor del infierno. Vámonos hasta Tapachula, Chiapas. Adelante, Puma.
18: Bueno, pues mentira no es. Lo que sí les puedo decir es de que ahorita estamos a 25 grados centígrados. Ni yo lo creo. ¿Dónde va a creer? Dije yo, pero la sensación térmica se mantiene en 26. Ya es favor, ya que nos está haciendo ya chusito. Porque la neta, días anteriores, hijo de la
17: vez. Aunque sea. Al rato vas a decir que este mismo clima, que el mismo clima que San Cristóbal, ya nadie está.
18: No, de verdad. 26 grados, bueno, la sensación térmica de 26. Ibas al baño en días anteriores y hasta el cutis fue, te sudaba, no manches. Ahorita le leve para la piel.
17: Desmayabas ahí adentro, dices.
18: Sí, pues. Imagínate aventarte unos pasos de la muerte como tu prima. Ay, Dios padre.
15: Ay, nada más queda.
18: Sí, eso es lo que está sucediendo en Cacahuatán, porque aquí en Tapachula estamos en 27 grados centígrados. La sensación térmica es de 29. Aquí está haciendo calorcito. Y además, se puso así como que nublado, como que queriendo llover, pero no va a llover. Y sí, sí vamos a llegar a los 25 el día de hoy. Dice, no me crean. Dice, no me crean. La verdad lo dudo mucho, así como hemos estado otros días, ya hasta encuerado puedes dormir y con venti y con clima y qué sabroso. Bueno, en Wixla, para cerrar con broche de oro, 28 grados, pero la sensación de térmica es de 33. ¡Oh, su máquina! Ahí se están sudándole hasta los kiwis. ¡Vámonos a la capirucha del estado, Venancio!
15: Muchas gracias, May. Y ahora es el turno de saludar a nuestra compañera ebria Yolibe de Paz. Vámonos hasta Mapastepec, Chiapas, porque Mapa está en el mapa.
18: Pegando fuerte.
19: ¿Cómo están, compañeros de Bola de Gas?
15: A la mecha.
19: Por saludarles en este martesito rico y sabroso. Bueno, sabroso porque está haciendo un sabroso calorón. Pues hay pronósticos de lluvia en Mapastepec, pero hasta ahorita ni una sola gota de agua. Es más calor que saber qué. Bueno, andamos con una temperatura de 29 grados centígrados. Y bueno, la recomendación de siempre, extreme precauciones si va a salir, va a salir de viaje, si va del trabajo a casa, pues con cuidadito. Bueno, pues hasta ahorita este es mi reporte, todo tranquilo. Sí está nublado, les repito, hay pronósticos de lluvia, pero aún más nada nos cae un chorrito de agua. Pues este es mi reporte de Mapastepec, Chiapas, para Bola de Gasnates, Jolly Bet de Paz. Tengan una excelente tarde.
15: ¡Extremo! ¡Saludos, a poco no! ¡Pegando fuerte!
17: ¡Pegando bien fuerte!
15: Muchas gracias a nuestros compañeros de Extremo 95.1. Y ahora es el turno, así como lo redactó él mismo. Compartimos el clima desde muy, muy lejano, dice, far, far away. Vámonos con Carlangas hasta Pichucalco, Chiapas, para conocer cuál es el pronóstico del clima. Así es que adelante, compañero.
20: ¿Qué tal? Buenas tardes, gatnateros. Aquí Carlos Castillo reportando el clima desde Pichucalco, Chiapas, la tierra del calor y del cacao. En este momento registramos una temperatura de 33 grados centígrados, pero ojo, que la humedad del 52% está haciendo que la sensación térmica sea de hasta 37 grados centígrados. Para lo que queda del día, el panorama seguirá caluroso. Esperemos que conforme avancen las horas, alcancemos la mínima de hoy, 25 grados centígrados. La recomendación para el día de mañana, porque los calores van a seguir, no olviden hidratarse bien, usar protector solar y buscar la sombra si realizan actividades al aire libre. Desde Pichucalco, Chiapas, este es nuestro reporte del tiempo. Excelente noche, gasnateros.
15: Muchas gracias, Carlangas. Ah, bueno. Y ahora es el turno.
17: Gracias por el reporte.
15: Muchas gracias, mae. Y ahora es el turno de conocer cuál es el pronóstico del clima desde Tonalá y Arriaga. Para la
18: Celtia está pendiente de su cabina, no como la otra.
15: Exactamente, para conocer cuál es el estado climatológico allá. Adelante, compañera. La cebra, la esposa de todo Chiapas.
17: ¡Miano!
21: Hola chicos, ¿qué tal? Bola de Gasnates, les mando el reporte del clima desde Plaza Arriaga, Tonalá. Al momento tenemos temperaturas de 28 grados centígrados con una sensación térmica de 34 grados. Continuamos con el calor, seguimos con el intenso calor. Todo el día se mantuvo con temperaturas altas. Se alcanzó la sensación térmica de 41 grados. La verdad que está bastante insoportable el calor, pero pues estamos en espera de la lluvia. En espera de que por lo menos el dios Tlaloc derrame su bendición sobre nosotros, ¿verdad? Pero mientras tanto, toca esperar y toca aguantar el calor. Continúan la temperatura alta y se espera que para el día de hoy la mínima sea de 26 grados centígrados. ¡Un abrazo, chicos! Reporto para ustedes, y es mi Trinidad La Cebra.
15: Muchas gracias a la novia de Chiapas. Y ahora es el turno de conocer cuál es el pronóstico. Ah, bueno, la esposa de Chiapas. Y ahora es el turno de conocer el estado climatológico del rey de las Bosnias. Adelante, don Peruzzi.
17: Muchas gracias. Saludos a todos, la banda que hace favor de conectarse a través de la Bola de Gasnate.
0: y a las diferentes plazas que siempre están al pendiente de enviar sus audios a doña Zebra, a doña Laurita, y a doña Yasmín, y al otro, el
15: hombro
0: de Pichcolco. Quiero otro, al socio del Puma, y bueno, nosotros que estamos aquí, pues, pero bueno, rápidamente nos dirigimos hasta las zonas, la zona galáctica, porque está
15: bien
0: calor allá dentro de la... ¡No, vámonos a Tiapisco, Chiapas, lugar del carne salada! En este momento estamos registrando 22 grados centígrados, sensación térmica del 21. Mire usted que la máxima que alcanzaron hoy ahí en la hermana república de los Tiopiscanejo, los carnes saladas, 30.

Vámonos hasta mero Comitán de Domínguez, que en este momento 21 grados centígrados, sensación térmico de 21, la máxima que alcanzaron hoy hay aquel rumbo, 33 grados, mire usted, ¡a la madre! Está muy duro ya, el infierno ya. Se espera que la mínima sea 17 y hay harta probabilidad de lluvia. Sí, hay un 45% de probabilidad que entre las 9, 10, 11, 12 de la noche pase un aguacerazo. Así que esténse atentos y aprovechen el agua para darse un

0: por la culpa de los conejos que son bien pecadores.
1: Sí,
0: ya nosotros también nos está llevando la abertura. Así que a echar arte, que digo arte y hidratación. Usted disculpe, a echar arte caguama, digo arte suegro, sí, suero y hidratante para estar al centavo. Muchas gracias, desinformó para toda la bola de gasnate, Perú City Naco se derrama desde San Cristóbal de las Casas, donde sí fuimos la capital del estado.
2: Bueno, a nadie le interesa. Y bueno, en la ciudad capital Tuxtla Gutiérrez, 30 grados.
0: A corte,
2: 30 grados en estos momentos. Perro. Lo máximo que llegaron fueron 37 grados. Por eso es que muchos andaban bien borrachos.
0: No,
2: 41. No, aquí 37.
3: No,
2: lo 42.
3: Máximo.
2: No, 37.
0: Aquí tengo el registro, papi, del tamaño.
2: 37, 37.
0: No,
2: 740. Yo también tengo que calibre de 7.
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esta semana una del recuerdo e inolvidable. Además de muy buena respuesta en plataformas digitales, llegan como la Qué Buena Rola, el tema de Montes de Durango titulada Si Tú Te Vas.

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2: Bien, estamos de regreso, banda. Estamos de regreso ya solo para despedirnos. Por cierto, saludos ahí al Hiroshi Gamboa, el reportero de guerra de Tapachula, igual. Dice.
3: Saludos para el Hiroshi.
2: Es lo mismo. ¿Cómo no? Se va el Puma y queda el Hiroshi nada más.
3: Saludos para el Alfred. Ya. El Alfred dice que el Peruzzi es salamero.
2: Sí, es mero salamero también.
4: ¿Y qué es salamero?
2: ¿Sabe? ¿Qué es salamero, don Puma?
3: Tiene sal y habanero.
2: Ah. Ay,
4: sí, tengo sal.
2: Y un
4: si lo pruebas,
2: y un chilito.
4: Gracias, don Marancio.
2: Nos escuchamos mañana en punto de las 6 de la tarde.
4: Gracias, don Pumation.
3: Gracias a ustedes. Y es una persona que adula y empalagosa.
2: Ay.
3: Ese es el salamero.
4: Bueno, pues ya nos vemos para otro día con más calma.
3: Sale para otro día, bye.
2: Adiós, bye. Esto fue el sabor de una bola de carne.
4: Quedamos pendiente. Adiós, bye.
2: Adiós.
5: Adiós. 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Vayamos en paz. Gracias a Dios, esto ha terminado.
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1: Los países americanos poseen la mayor parte de los recursos hídricos en relación a la cantidad de habitantes. En América del Sur vive solamente el 6% de la población mundial. Sin embargo, en ese continente permanece concentrado el 26% de los recursos hídricos. Por otro lado, en América del Norte y Central reside el 8% de la población y esta posee el 15% del recurso, mientras que en Europa se concentra el 13% de población y el 8% del recurso. En cambio, en Asia vive el 60% de la población mundial y solo cuenta con el 36% del agua. Por último, en África vive el 13% de la humanidad y solo se dispone del 11% del agua.
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Así es, hola, ¿qué tal? Excelente noche para todos ustedes. Bienvenidos y bienvenidas sean todos y todes y todas. Sí, cómo no. Oiga, dejamos a la bola de gaznates que descansen para que mañana regresen con toda la fuerza para todos ustedes. Y obviamente nos quedamos con Inmortales de la Qué Buena. Mi nombre es Alfredo Peranza del Pollo y me da harto gusto estar acompañándolos esta nochecita. Oiga, calurosa, por cierto, ¿eh? Mucho calor. Mucho calor. Sí, cómo no. Aquí andamos para toda la bandera que buenera, ya saben, a través del 962-625-2767. Los acompañamos con mucho gusto a los que están en casita ya, en el descanso, ya tranquilos, relajaditos, tomándose un poquito de agua fría porque el calor está agobiante. Tenemos 29 grados centígrados. Vamos a estar en casita ya, en el descanso, ya tranquilos, relajaditos, tomándose un poquito de agua fría porque el calor está agobiante. Tenemos 29.

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1: Escuchamos a don Vicente Fernández aquí en Inmortales de la Qué Buena. Se llama El Último Beso, 8:06.

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5: Y ahí le va pa' mi compa el águila, hasta Potrerito.
6: Así es, continuamos con más de las Inmortales. Oiga, excelente noche para la bandita que llama rumba casa al descanso. Bueno, los acompañamos en el transporte público. A mis amigos taxistas, bueno, bienvenidos. Ya saben que aquí andamos con Inmortales de la Qué Buena. Y pues bueno, ustedes solamente con peticiones musicales, saludos, claro que sí, con muchísimo gusto a esta hora de la nochecita. 962-625-2767, ya saben que son inmortales. Esas voces que la verdad nos han dejado el legado musical importantísimo a través de tantos años. Y por ahí escuchamos voces como Don Vicente Fernández, Juan Gabriel, que son los dos primeros que presentamos. Y de ahí vendrán algunos otros como Joan Sebastián, como ¿quién más? Mi compa Valentín Elizalde, Ariel Camacho, bueno, de los que han estado recientemente dentro del regional mexicano y que la verdad con canciones que recordamos con muchísimo cariño y las tenemos aquí en La Qué Buena. Así que, bueno, ahí está, ya les puse el ejemplo. Rocío Dúrcal, sí, incluimos algunas siempre y cuando sean del regional mexicano, que no sean pop nada más, y las incluimos con muchísimo gusto. Voces que nos han, la verdad, marcado a lo largo de generaciones, de varias generaciones. Aquí en La Qué Buena son los inmortales y las inmortales de La Qué Buena. Así que bienvenidos a los que apenas van llegando, muchachos. Se perdieron el primer segmento, pero vámonos con más música. Dice que anoche hablamos del amor. Les Joan Sebastián, 8:12.
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4: Esta semana llegan los alameños de la sierra con el tema El Sinaloense.
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4: Esta semana sube Majo Aguilar con el tema No Vuelvas.
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4: Esta semana baja Lenny Ramírez con el tema Con Aroma Alcohol.
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4: Sube a nuestro conteo Cristian Nodal con el tema Un Vals.
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5: Piso número 1.
4: Esta semana en la cúspide, los Tucanes de Tijuana y Mafio con el tema titulado Andamos Ready.

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6: Y ahí le va para mi compa el Águila, hasta Potrerito, Durango, oiga.
7: Así es, continuamos con más, oiga, gracias por acompañarnos y por la preferencia, oiga, a través de la cadena internacional que viene recordando a las voces que han marcado toda una época en las Inmortales de la Qué Buena, que la verdad no tiene género, ahí de hombres y mujeres, muchachos. Oigan, con los saludos a toda la banda que se reporta, muchísimas gracias. Para Yesenia, Yesenia, buenas noches, quiero mandar un saludo, dice, para mi amorcito, dice, que lo quiero mucho, Alejandro. Saludos para Alejandro de parte de Yesenia Soto, gracias. Híjole, la rola que me pide sí está medio complicado, pero ahorita le ponemos una. Yesenia, le mando saludos a Alejandro, dice que lo quiere mucho, que es todo para ella. Pues qué bonito la morra, qué bonito.
6: Que no soy.
7: Ahorita le ponemos algo de Rocío Dúrcal, con muchísimo gusto. Algo que le queda a mi compa Alejandro.
6: Para que olvida.
7: Vámonos con más, se llama Volveré, él es Diego Verdaguer. Buenas noches, son las 8:22.
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1: Dedicamos esta canción para Alejandra de parte de Yesenia y saludamos también a mi compadre Dani, que anda ya acompañándonos, anda en la chamba en el 801. Buenas noches. Me gustas mucho, dice Rocío Durcal.
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3: Los países americanos poseen la mayor parte de los recursos hídricos en relación a la cantidad de habitantes. En América del Sur vive solamente el 6% de la población mundial. Sin embargo, en ese continente permanece concentrado el 26% de los recursos hídricos. Por otro lado, en América del Norte y Central reside el 8% de la población y esta posee el 15% del recurso, mientras que en Europa se concentra el 13% de población y el 8% del recurso. En cambio, en Asia vive el 60% de la población mundial y solo cuenta con el 36% del agua. Por último, en África vive el 13% de la humanidad y solo se dispone del 11% del agua.
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6: Recordamos la voz de Chalino Sánchez, se llama Nocturno a Rosario. 8:31.
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17: Y ahí le va para mi compa el águila.
18: Oiga, anoche. Ya me ando aquí cruzando bien feo. Es que ponen cada cosa en el WhatsApp. ¿Qué pasó, pues, compadre? No eres tú, compadre, es otro Alejandro. Oiga, buenas noches para la banda que va ya de regreso a casita esta hora en la noche, ¿no? Saludos también a la gente que está de guardia, oiga, de veras. Échale muchas ganas, muchachos. Hay gente que entró a trabajar apenas a las 6 de la tarde, a las 7, y pues uno se avienta todo el turno nocturno, ¿verdad? Sí, como no, los que están de guardia en algunos puntos, en algunas empresas, en algunos laboratorios, clínicas, ¿no? Hay laboratorios, sí, también hay laboratorios de noche, ¿no? Radiografías, así como no, por alguna emergencia, claro que sí, como no. Pues bueno, buenas noches para los amigos de que también nos escuchan. Aunque no lo crea, yo estuve en la madrugada, por ahí nos saludaban de parte de los amigos de Seguridad Pública Municipal y los amigos de Seguridad Pública Estatal, que estaban de guardia por las madrugadas y nos mandaban mensajitos. A veces, pues bueno, por cuestiones ahí ya saben, ¿no? De cuestiones de órdenes, pues bueno, no envían mensajes, pero sabemos que están escuchándonos, los que están de guardia, y pues bueno, aquí andamos con muchísimo gusto para todos ustedes. Siempre nos acordamos, de la gente que está por alguna emergencia, por alguna situación en la madrugada. Muchos, pues nos vamos a dormir, ¿no? A las 9, 10 de la noche, nos vamos a dormir, nos olvidamos y hasta el otro día, pero no. Hay gente que está pendiente por las noches, por las madrugadas. Hay gente que incluso en algunas empresas, bueno, están en zona de carga y descarga por las madrugadas. Y pues bueno, nos acompañan a través de la Qué Buena. Y pues ya sabe que tenemos programación para todos ustedes, para la gente que está ahí. Está la retransmisión del show de 12 a 2. De 2 a 4 están las tóxicas. Y de 4 a 6 pues está Trepa las Rancheras para todos los madrugadores, para la gente que está en los mercados muy, muy temprano en las actividades. Sí, compadre Alejandro, no es usted, hombre, ya se ve emocionado. Lo que pasa es que mi comadre Yesenia mandó saludos a alguien muy especial, a un Alejandro, pero no. No eres tú, Alejandro. Es otro Alejandro, así que bueno, no te emociones, compadre, no te emociones. No, está bien, saludos con el compadrito que anda ahí en la chamba, en el taxi, en sintonía de Inmortales de la Quebra, gracias. Ahí anda en el TX, mi compadre, se me olvidó el número de TX, pero ahí anda mi compadre Alex. Gracias, el 1910, ya me acordé, por aquí anda el 1910, gracias. Bueno, vámonos con más música, recordamos a una de las mujeres, la verdad que yo desde muy chavillo la conocí, la escuché y pues yo enamoradísimo de Selena, ¿no? La verdad que sí, yo creo que cualquiera, más de uno, ¿no? Sí, hombre, fue nuestro amor platónico Selena. Siento yo, no sé mucho. Ustedes díganme si estoy en lo correcto o lo incorrecto. Pero al menos yo sí me declaro fan y amor platónico de Selena, ¿no? Se llama Las Cadenas, está muy buena la rola. Recuerde que son las Inmortales 844.
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5: Ay, y ahí le va para mi compa el Águila.
6: Hasta... Ay, Diosito lindo, ya no quiere la computadora, no, hombre. Bueno, estamos ya en la parte final de Las Inmortales, o bien más bien sin la y los, solamente inmortales en La Qué Buena. Ya es la costumbre, Sí, hombre, nos estamos despidiendo de Inmortales en La Qué Buena, pero nos vamos a quedar con que buena música en punto de las 9 de la noche todavía, así que si quieren música, bueno, pídanla a través de 962-625-2767 y con muchísimo gusto, de 9 a 10 todavía tenemos más música para ustedes, prácticamente tenemos programación musical, pero si alguien por ahí ocupa alguna rolilla para dedicar, así como mi comadre Yesenia, para el Alex, para el otro Alex, porque no es el que estaban pensando. Así que con muchísimo gusto. Bueno, martes 19, oye, martes. Ni te cases ni te embarques, dicen algunos. Pero ya mañana 20, oiga, rapidísimo, Ojalá que ya lleguen las lluvias, oiga. Mañana, según estaba checando ahorita, mañana tenemos probabilidad de lluvias, pero la verdad que hemos estado así, ¿no? Con la probabilidad de lluvias y no llueve. O sea, nada más llovizna y hace más calor. La verdad que sí. Pero bueno. Paciencia, muchachos. Vámonos con música, nos despedimos de Inmortales. Se llama Sabor a Prohibido. Él es Leo Dan. 8:53.
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7: Muy buenos días. Esta es la información más importante. El presidente

0: municipal de Tapachula, Yamil Melgar, encabezó la presentación de la Plataforma Nacional de Establecimientos Mercantiles. Esta estrategia, impulsada por el Gobierno de México a través de la Agencia de Transformación Digital y Telecomunicaciones, permitirá agilizar los trámites, reducir cargas administrativas y fortalecer la apertura y regularización de los diferentes negocios. La Oficina de Representación del Instituto Nacional de Migración en Chiapas, a través de su titular Fara Gertrudis Sergio Moisés, sostuvo una reunión de trabajo con el honorable cónsul de Guatemala en Ciudad Hidalgo, Carlos Rafael Oliva Calderón, y la honorable vicecónsul Ruth Tillol, con el objetivo de consolidar estrategias institucionales para la atención de la comunidad guatemalteca. Durante el encuentro, las autoridades coincidieron en la importancia de vigilar el cumplimiento de los procesos migratorios para garantizar una movilidad segura, ordenada y regular, además de actualizar la información sobre los servicios disponibles para sus connacionales en la entidad. Y en información nacional, esta mañana la presidenta de México, Claudia Sheinbaum, presentó una propuesta del gobierno federal donde plantea reprogramar para 2028 la próxima elección judicial, que originalmente se estipuló para el 2027. En esos comicios, además de cargos del Poder Judicial Federal en otras entidades como Coahuila, se elegirán posiciones en el Tribunal Superior de Justicia y de jueces de primera instancia. Esta y más información en la segunda emisión de Notinúcleo, informó Pamela Hernández.
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4: Los acompañamos con más música, es la banda El Recodo, oiga, se llama La Cama de Piedra, de cama la, de cómo es, de la cabecera de piedra, ¿cómo está? La idea es esa, 9:10.

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2: Los países americanos poseen la mayor parte de los recursos hídricos en relación a la cantidad de habitantes. En América del Sur vive solamente el 6% de la población mundial. Sin embargo, en ese continente permanece concentrado el 26% de los recursos hídricos. Por otro lado, en América del Norte y Central reside el 8% de la población y esta posee el 15% del recurso. Mientras que en Europa se concentra el 13% de población y el 8% del recurso. En cambio, en Asia vive el 60% de la población mundial y solo cuenta con el 36% del agua. Por último, en África vive el 13% de la humanidad y solo se dispone del 11% del agua.
1: Para sorprenderte, estos fueron los datos

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1: Durante el pasado mes de abril, México registró una intensa actividad sísmica. En tan solo un mes se contabilizaron 3.547 temblores con magnitudes de 1 a 4.9 grados. La mayor concentración ocurrió en estados históricamente vulnerables como Chiapas, Oaxaca y Guerrero. Las cifras reflejan la constante dinámica tectónica del país en una de las zonas sísmicas más activas del planeta. El sismo de mayor magnitud ocurrió el 16 de abril con una intensidad de 4.9 y su epicentro se localizó cerca de Miahuatlán, Oaxaca. Cinco días después, otro movimiento de 4.8 grados volvió a registrarse en la misma región, confirmando la elevada actividad sísmica del sur de México. Aunque ninguno provocó daños mayores, especialistas recuerdan que Oaxaca y Chiapas concentran parte importante de los terremotos nacionales debido al choque de las placas tectónicas de Cocos y Norteamérica. Uno de los datos que más llamó la atención fue la ocurrencia de sismos en Yucatán, una zona donde los temblores son pocos comunes, pero la actividad sísmica también alcanzó a la Ciudad de México. El 16 de abril se registró un sismo de magnitud 3.3 con epicentro en Milpa Alta, perceptible en distintas colonias del sur capitalino. Los datos de abril evidencian que México mantiene una actividad sísmica constante y que la prevención sigue siendo la principal herramienta para reducir riesgos entre la población. Hasta el siguiente comentario.
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6: Llegamos a la media y ya se siente el ambiente mundialista. Ellos son Los Ángeles Azules y Belinda, que participarán en la inauguración de la Copa del Mundo. Se llama Por Ella, 9:31.

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9: Escuchamos a Alejandro Fernández. Se llama Caballero. Buenas noches. Son las 9:40.

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1: Suman nueva demanda contra Ramón Ayala Jr. por presuntas agresiones. La agrupación enfrenta una nueva controversia legal luego de que 3 exintegrantes y colaboradores interpusieran una demanda civil en Texas contra Ramón Ayala Jr. por presuntas conductas inapropiadas, hostigamiento y abuso de poder durante las giras de trabajo. Entre los denunciantes se encuentra el ex bajista Eliud González, quien asegura que los incidentes ocurrían de manera recurrente en autobuses y espacios laborales de la banda. La defensa de la familia Ayala asegura que el ambiente dentro de la agrupación siempre fue de convivencia familiar y que las bromas o comentarios entre el equipo nunca representaron un problema laboral. Por su parte, Ramón Ayala rechazó públicamente las acusaciones mediante un comunicado oficial, donde afirmó que intentan dañar el legado construido durante décadas en la música norteña, mientras el proceso legal continúa en manos de las autoridades. Lleno total en segunda noche de Julián Álvarez en Palenque de Expogan Sonora 2026. El cantante chiapaneco volvió a conquistar el palenque de la Expogan Sonora 2026 durante su segunda presentación en Hermosillo, donde ofreció una noche llena de cercanía con el público. El artista convivió directamente con sus fans al bajar del redondel, incluso bailando y cantando con algunas asistentes, lo que provocó ovaciones y mantuvo el ambiente festivo hasta las 3 de la madrugada. La velada también contó con la participación de Sergio Vega Jr. y René Leiva Jr. como invitados especiales. El éxito del cantante en la Expogan ya se había confirmado desde su primera presentación, la cual también fue sold out y sorprendió al público con interpretaciones acompañadas de mariachi, además de éxitos como Regalo de Dios e Inseguro, que fueron de los más coreados de la noche.
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5: Ay, caras, despedidos. Excelente noche. Se van a quedar con el Pandita y las Maduritas en punto de las 10. Ellos son los del Limit. Se llama Amor Fugaz. Buenas noches. Cuídense. Felices sueños. Y nos escuchamos el día de mañana. Bye, bye. 9:53.

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3: Vamos iniciando las maduritas. Bienvenidos. 10:01, mojado.

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2: Muy buenos días. Esta es la información más importante. El presidente municipal de Tapachula, Yamil Melgar, encabezó la presentación de la Plataforma Nacional de Establecimientos Mercantiles. Esta estrategia, impulsada por el Gobierno de México a través de la Agencia de Transformación Digital y Telecomunicaciones, permitirá agilizar los trámites, reducir cargas administrativas y fortalecer la apertura y regularización de los diferentes negocios. La Oficina de Representación del Instituto Nacional de Migración en Chiapas, a través de su titular Fara Gertrude y Sergio Moisés, sostuvo una reunión de trabajo con el honorable cónsul de Guatemala en Ciudad Hidalgo, Carlos Rafael Oliva Calderón, y la honorable vicecónsul Ruth Tillol, con el objetivo de consolidar estrategias institucionales para la atención de la comunidad guatemalteca. Durante el encuentro, las autoridades coincidieron en la importancia de vigilar el cumplimiento de los procesos migratorios para garantizar una movilidad segura, ordenada y regular, además de actualizar la información sobre los servicios disponibles para sus connacionales en la entidad. Y en información nacional, esta mañana la presidenta de México, Claudia Sheinbaum, presentó una propuesta del gobierno federal donde plantea reprogramar para 2028 la próxima elección judicial, que originalmente se estipuló para el 2027. En esos comicios, además de cargos del Poder Judicial Federal en otras entidades como Coahuila, se elegirán posiciones en el Tribunal Superior de Justicia y de jueces de primera instancia. Esta y más información en la segunda emisión de Notinúcleo, informó Pamela Hernández.
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4: Vamos de regreso con las maduritas, las 10:07.

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1: Perfecto, vamos iniciando las maduritas, las 10:17 de la noche. Noche de ese martes 19 de mayo. Gracias, muchas gracias por acompañarme una noche más con las maduritas. Hemos iniciado con excelentes canciones. Ese loco soy yo, del grupo Liberación. También escuchamos a la canción de Tonta, de grupo Mojado. Y bueno, ya saben que tenemos 1:30 de aquí hasta las 11:30 de la noche para que participen, pidan canciones del recuerdo. Si van con dedicatoria, ya saben, mucho mejor. Canciones que nos hacen recordar éxitos de ayer, de hoy y de siempre. Justamente esas canciones que no tienen fecha de caducidad están reunidas en esta 1:30 y con la ayuda, como siempre, de todos y de cada uno de ustedes, hacemos de este programa el mejor de todas las noches. Y bueno, ya tengo lista la terna, ya está publicada. De hecho, gracias a los que ya le están dándome en corazona y ya están comentando. Hoy, esta noche, les tengo una terna muy especial. Chequen nada más el dato. Ángeles Negros con la canción Si las Flores Pudieran Hablar. Grupo Miramar con el tema Aquel Inmenso Amor. Y estoy cerrando la terna con una canción del grupo Indio de Hermosillo, Sonora, con la canción Sin Tu Amor. Decidan cuál de esas tres canciones, maduritas por cierto, es tu favorita. Repito, Ángeles Negros, Si las Flores Pudieran Hablar, Grupo Miramar con Aquel Inmenso Amor, y el grupo Indio también está incluido con la canción Sin Tu Amor. Vayan dando a saber cuál canción de esas que acabo de mencionar es tu madurita favorita. Pasadito de las 11 sabremos. 11:18 de las maduritas, La Mafia. El tema se llama Me Estoy Enamorando.

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1: Ok, voy a la pausa comercial, no le cambien. Ya regreso con más de las maduritas. La hora correcta son las 10:21.
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1: Ok, vamos de regreso a las 10:24. Voy complaciendo con esa canción que me solicitan a cargo de los Bukis. Y claro que es madurita. Se llama A Través de Tus Ojos.

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1: Y seguimos con las maduritas, son las 10:38. Algo de Alberto y Roberto, indispensable.

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1: Ok, vamos de regreso a las 10:47 y bueno, tengo antes un bloque de saludos para acá a la familia Pérez Sandoval. Ya se pone en contacto. Gracias por el saludo y gracias por el voto. Saludos a Diego Gutiérrez, Luis Anzueto también ya está votando. Excelente noche. Hugo López, gracias a Madaí, a Conchita Cifuentes, anda escuchando el programa. Muchas gracias, Conchita. Y bueno, les recuerdo que tengo una terna muy especial esta noche para que voten. Ya nos falta muy poquito tiempo para saber cuál de esas maduritas es tu favorita. Tengo a Los Ángeles Negros con la canción Si las Flores Pudieran Hablar, al grupo Miramar con Aquel Inmenso Amor y también incluido en la terna el grupo Indio con el tema Sin Tu Amor. Así que decidan, sigan votando, ya nos queda muy poquito tiempo. Pasadito de las 11 vamos a saber cuál de esas maduritas es la favorita. Es Diego Verdaguer con el tema, se llama El Pasadisco, son las 10:47.

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1: Ya son las 11:01 y ahora sí vamos con la canción ganadora de la terna, gracias a los que votaron. Te recuerdo que esta noche tenía tres canciones en la terna. Ángeles Negros con Si las flores pudieran hablar, Grupo Miramar con Aquel inmenso amor y el Grupo Indio con Sin tu amor. ¿Qué creen? La canción más votada es esta y la vamos a recordar con mucho gusto aquí en Las Maduritas. Son Los Ángeles Negros y Si las flores pudieran hablar. 11:01.

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1: Vamos de regreso con las maduritas 11:18. Último bloque, los terrícolas vivirás.

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1: Y llegamos al final de las maduritas de ese día martes, 11:25. Yo voy a cerrar con esta canción a cargo del gran Marco Antonio Solís. El tema se llama Será Mejor Que Te Vayas. Para todos, excelente noche, felices sueños, que descansen. Hasta mañana, con permiso.

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3: Hola, hola, bienvenidos, ¿cómo están? Estamos hoy en un nuevo episodio de Ya Oíste. Hoy les traigo un tema muy interesante, poco conocido, que incluso yo al momento de investigar, la verdad me quedé con muchísimas dudas. Y tener el privilegio el día de hoy de poder contar también con un especialista en el área es algo que, wow. O sea, definitivamente vamos a aprovechar y vamos a sacar todas esas duditas. Es un tema que, pues no creo que muchos hemos escuchado, yo me incluyo en esa parte. Es la lucidez terminal. Pero para yo no quitarle la palabra a nuestra querida invitada, a nuestra querida doctora Adriana Baltasar Bastidas, una especialista en geriatría y cuidados paliativos. Bienvenida, doctora, ¿cómo se encuentra?
7: Muchas gracias, muy contenta, muy feliz de poder estar aquí el día de hoy para compartir este tema que me gusta mucho, me apasiona y creo que es importante que lo conozcamos.
3: Pero antes que nada, me gustaría que nos explicara un poquito a qué se relaciona o qué es la lucidez terminal, porque yo me imaginaba una cosa y ya cuando leí, pues era completamente otra.
7: Claro, mira, la realidad es que la lucidez terminal es un episodio súbito, inesperado de claridad mental y como de un aumento súbito de energía en un paciente que ya está en el contexto de una enfermedad terminal, ya en una situación pues al final de la vida o previo a la muerte. Este episodio pues es súbito, dura generalmente un periodo muy corto de tiempo y lo importante es que se presenta una conexión como muy inesperada, muy súbita, pero a la vez relevante tanto para el paciente como para quienes lo rodean, ¿no?
3: Claro.
7: Imaginémonos, la situación de lucidez terminal es cuando yo tengo a un ser querido, a un un enfermo, un ser querido que ya tiene una enfermedad pues muy avanzada, en un estadio terminal prácticamente, que ya sabemos que quizá el final se acerca,
3: okay.
7: Que ya tiene cierto grado de desconexión con su entorno, que quizá ya no logramos entablar una conversación con él, ya no nos contesta quizá nuestras preguntas, ya no nos pide alimento, líquido, etcétera, y de repente de manera súbita, tiene un rush de energía, tiene otra vez entabla una conversación, otra vez logra comunicarse con nosotros, nos pide alimentos, nos pide un refresco, nos pide algo que antes ya no hacía.
3: Ya no.
7: Eso es la lucidez terminal.
3: Estaba viendo que en este tipo de situaciones, pues lo impactante es para la persona también que lo está acompañando, ¿no? Porque creo que piensa que todo volvió a la normalidad, ¿no? Entonces yo creo que ahí es un tema pues delicado, en el aspecto en el que, pues, claro, ¿quién no quisiera ver a su familiar volver otra vez a hacer sus actividades, que salga de esa enfermedad? Pero lo que estábamos leyendo y lo que estamos platicando, doctora, es que a veces pues es cuestión solamente de horas o de días, ¿no?
7: Exacto. Generalmente cuando nos enfrentamos a un episodio de lucidez terminal, nos está indicando que seguramente el final ya se acerca. Uh-huh. Una realidad es que es imposible predecir cuánto tiempo nos queda de vida.
3: Claro.
7: No hay forma, no hay alguna forma que con certeza nos ayude a esto, ¿no? Si bien hay algunos factores pronósticos y algunos puntos, a lo mejor parámetros de laboratorio, parámetros clínicos, etcétera, que nos orientan a que el final ya se acerca, la realidad es que muchas veces los pacientes no se comportan como en los libros y pues desafían, ¿no?, a estos pronósticos. A veces el fallecimiento puede ocurrir pues en las siguientes horas, en los siguientes días, 7 días, o a veces no. A veces los pacientes pues desafían esas posibilidades, y lo que pareciera ser un episodio ya de lucidez terminal, pues no, resulta que pues simplemente una lucidez paradójica se llama, cuando,
3: okay,
7: cuando ya no es, no ocurre la muerte de manera inmediata, ¿no? Sino que a lo mejor presenta esta lucidez, y el fallecimiento puede ocurrir en meses incluso.
3: Pero ahora, por ejemplo, doctora, estábamos hablando de enfermedades terminales, ¿no? Uh-huh. Y hay, por ejemplo, una estadística, perdón, de la edad en la cual se presenta más este tipo de lucidez terminal.
7: Sí, generalmente se ha observado que predomina en pacientes ya adultos mayores, en pacientes geriátricos, y específicamente se empezó a observar este fenómeno en pacientes con enfermedades neurodegenerativas.
3: Okay.
7: ¿Cómo qué? Como las demencias, la enfermedad de Alzheimer, la demencia vascular, las demencias mixtas, otro tipo de condiciones ya de deterioro cognitivo. En estos pacientes como tal se empezó a observar los cuadros de lucidez terminal. Por lo tanto, pues es más frecuente que un paciente presente lucidez terminal ya en edades avanzadas, ¿no? Estamos hablando 80 años o más. En realidad, cualquier paciente que presente una enfermedad terminal propiamente, llámese un cáncer en un estadio avanzado, una insuficiencia orgánica, por ejemplo, una falla cardíaca, una enfermedad renal crónica, una enfermedad hepática avanzada, etcétera. Cualquier paciente que se encuentre en esa situación de terminalidad o al final de la vida puede presentar un episodio de lucidez terminal, aunque pues se ha observado o se ha descrito con mayor frecuencia en pacientes mayores con demencia.
3: En la parte psicológica o emocional, ¿cómo es que lo estudian o lo abarcan? Porque creo que es un poquito más, lo vemos en físico, ¿no?
7: Claro.
3: Que me duele algo, tengo malestar, pero ¿cómo? O sea, esa es una parte muy interesante, doctora.
7: Fíjate que en el ámbito de los cuidados paliativos, que es como mi área de especialidad, además de la geriatría, realizamos una evaluación de varias esferas del individuo, ¿no? De la persona. Una esfera biológica, que estamos hablando justo de los síntomas físicos, el dolor, náusea, vómito, sueño, etcétera. Los síntomas emocionales o psicoemocionales, que estamos hablando ahí de cómo afronta su diagnóstico, cómo afronta una pérdida, posibilidad de trastornos de ansiedad, de depresión, incluso el duelo anticipado, ¿no? De saberse perdiendo su estado de salud. Y también abordamos la esfera espiritual, que muchas veces en la medicina pues difícilmente la abordamos, ¿no? Y en cuidados paliativos sí es súper importante realizar el abordaje de esas creencias que tiene el paciente, ¿no? Si es una persona que se considera espiritual, si tiene alguna creencia, alguna religión.
3: Okay.
7: Espiritualidad va mucho más allá de la religión. Pero bueno, es como una esfera muy importante también que evaluamos. Y ahí pues vaya en el aspecto psicológico o emocional, es donde pues vamos indagando este tipo de síntomas, ¿no? Si el paciente presenta algún cuadro de depresión, compatible con depresión, con ansiedad, con este duelo anticipado, ahí es donde nos vamos dando cuenta, y pues por supuesto, al darnos cuenta, logramos integrar un diagnóstico y dar un tratamiento en esa situación.
3: Antes de terminar, doctora, a mí me gustaría que, pues no sé qué mensaje para todos aquellos que están en el sector de salud, porque es un tema, como bien dijimos, que no muchos tienen el privilegio de poderlo ver personalmente o de saber qué les puede dejar a esas personas que están en el sector médico y a las personas que están fuera de.
7: Yo creo que muy importante, no olvidemos que los cuidados paliativos se deben de brindar de una manera oportuna por un equipo. Paliativos no es nada más una persona, el paliativista es un equipo de el médico, enfermería, psicología, nutrición, vaya, somos un equipo de varios integrantes que nuestro objetivo es siempre acompañar y aliviar síntomas, ¿no? Aliviar síntomas físicos, emocionales, espirituales, este sufrimiento, para dar confort, para dar calidad de vida, calidad de muerte también. Y creo que un punto bien importante es que como profesionales de la salud, nadie nos enseña a afrontar la muerte. Esa es la realidad. Tal vez los que estamos en el área de paliativos lo sabemos hacer.
3: Claro.
7: Pero en medicina nos enseñan a curar, siempre a curar. Y pues no siempre podemos curar alguna enfermedad. Y es importante que cuando ya no podemos curar, entonces siempre acompañemos, siempre busquemos dar confort, calidad de vida, aliviar síntomas, acompañar. Eso es la clave. Es un tema delicado, pero muy bonito. Y creo que se presta reflexión.
3: Así es, y pues Muchísimas gracias, esperemos verla aquí de nuevo, doctora. Y gracias a todos los que se quedaron hasta esta parte del podcast. Nos vemos en el siguiente episodio. Gracias, doctora. Y hasta pronto. Yo soy Génesis Sainz. Esto fue un episodio más de Ya Oíste. Adiós.
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1: Son las 11:50.

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1: Son las 11:56.

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0: Son las 12:02.
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0: Ahí vamos deprisa, arrancando el show en este martes. Bienvenidos, bien llegados. Ya estamos ya listos y con todo, como el taco. Bienvenido Cocorito de la Family Payasos el día de hoy, martes 19 de mayo. Qué gusto que me acompañes el día de hoy arrancando el programa.
1: Ay, gracias por recibirme, mira nomás a este ritmo. A pasito veloz y
0: pareces caballito de carrera.
1: Oye, oye.
0: Así, caballito de carrera,
1: Eso, rápido.
0: Oigan, beso, abrazo. Pónganse cómodos porque ya saben, las mejores dos horas del programa, el show de los animales, han comenzado.
1: Claro que sí.
0: Y recuerden que es

0: el taxi, sí.
1: 1538.
0: Sí. Oiga, no, no, ay, usted es el famoso Coco. ¿Ah? El que siempre la riega.
1: ¿Qué? Oye, ¿eres famoso por regarlo o cómo?
0: Sí, pues dice que porque cómo no me puedo aprender las canciones. Oye, y me venía cantando la canción del tamalero.
1: ¿A poco?
0: Hasta le dije, ¿por qué no participas, en serio?
1: ¿Y
0: se
1: si
0: sabe
1: le sale
0: toda la canción?
1: No manches.
0: Sí, o sea, sí hay gente que sí se la sabe.
1: Pero lo que pasa es que mucha gente le da miedo.
0: Le da cookie, cookie.
1: Mira, le hace cuscús, cuscús. Pero pues es que hay talento, nomás falta encontrarlo. ¿Dónde andan?
0: Andan debajo de las piedras.
1: ¿Pero no te dijo cómo se llamaba? ¿Cuál era su nombre?
0: Lo tengo en el Didi como...
1: ¿Cómo se llamaba su nombre?
0: Como Gómez, creo.
1: Gómez. Órale, pues, saludos al Gómez.
0: Ahí.
1: Beso y abrazo, Gómez.
0: Un saludote.
1: ¿Qué número dices?
0: El 1538.
1: 1538, gracias, Gómez, por estar escuchando el show de los animales. Ya todos. Bien llegados, bienvenidos. 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
1: Órale, pues, muchachos, ya saben, el show de la Family.

0: Y vamos dando la bienvenida a todos y cada uno de ustedes, familia. Bienvenidos, bien llegados, papá, mamá, niñas y niños, damas y caballos güeros, aquí estamos arrancando una emisión más del show de los animales, este show cómico musical.
1: Claro que sí, este 19 de marzo hay que divertirnos, reírnos, y los que cumplan años, pues muchas felicidades también.
0: 19 de marzo, dijiste.
1: 19 de mayo.
0: Dios mío, sálvame.
1: Bueno, 19 de mayo, martes. A los que cumplan años, felicidades.
0: Bueno, saluditos entonces, están escuchando. Gracias, ¿eh? ¿Dónde nos acompañan? ¿En dónde están escuchando en ese momento la radio? Si van en el colectivo, mira, pare pico, señora, señor.
1: Ay, y mira, qué chico.
0: A todos, arrasamos como un huracán.
1: Oye, aunque esté barbón también.
0: No importa, todo. Señoras en su casa haciendo el quehacer, haciendo la comida. Pilas, porque el día de hoy vamos a hacer ganar un delicioso pollo brujo.
1: Para que no cocine el día de hoy.
0: Y además también tenemos regalos de parte de los amigos de Farmacias Heide.
1: ¡Bravo! ¡Muy bien! ¡Excelente!
0: ¿Y qué crees?
1: ¿Qué? ¿Todavía más?
0: Todavía hay más. Señoras y señores, hoy tengo, hoy martes. Escuchen bien.
1: Sacarraje de las babuchas.
0: Hoy martes les traigo una pandanota curiosa.
1: ¡Wow! Notas.
0: Bueno, pues si le quieren saber de qué se trata, de qué voy a platicar, que mira que les interesa el tema que hoy traigo en la pandanota, sí, cómo no.
1: Y luego se hacen buenos chismes.
0: Es más, ahí les puedo dar un adelantito.
1: Ay, en serio, a ver.
0: Una pequeña probadita.
1: Suelta.
0: Se trata de algo que tú y yo y todo el mundo mundial, del terrícolas y todo, estamos padeciendo. Y dice que todavía vienen cosas peores. Y nomás para intrigar, dice que todos nos vamos a morir. Bueno, alguna vez tenemos que morir. Si no eres eterno.
1: Sí, oye.
0: Bueno, pues eso. Y además también, si nos alcanza el tiempo,
1: vamos a que
0: el día de hoy

0: ensayando porque ya saben que próximamente vamos a estrenar un challenge.
1: Oye. Oh, yeah.
0: Que ya lo hemos escuchado en días anteriores, espero que ya se lo vayan aprendiendo. El chingiriringui. Espero, porque ya vamos a tener la letra, Cocorito.
1: Ya.
0: Porque mucha gente ya la escuchó.
1: Ya.
0: Pero, también me comentaban, pero ¿cómo le hacemos? ¿Cómo entramos? ¿En qué momento? ¿A qué hora?
1: Sí.
0: Pues va a haber una letra que la vamos a compartir, como lo hacemos con el tamalero, como lo hacemos con el riquititiki.
1: Ajá.
0: O sea que lo vamos a lanzar al ruedo, no así. O sea, lo vamos a preparar.
1: Claro.
0: O sea, para la muerte lenta los preparamos.
1: Oye, no me digas eso, pues.
0: Digo, les explico así con manzanitas para que vayan entendiendo.
1: Ah, está bueno.
0: Oye, hablando de manzana, gracias a la preciosa, guapa y hermosa de Sofi que me regaló, mira, mi manzana como maestro el día de hoy.
1: La Sofi.
0: Que porque quiere que yo le ponga 10.
1: ¿Qué? ¿Pero 10 qué?
0: 10 besos.
1: Ay. Nada más porque no está la hormiga, vean,
0: me regaló mi manzana verde.
1: Ah, y verde.
0: De las que me goofy, esa, así como me goofy. Mira, ¿y mi manzana? ¿Mi manzana? ¿Dónde está? ¿Cocorito?
1: Yo no he visto nada.
0: Cocorito, mi manzana.
1: Yo no sabo.
0: No hay nadie más en cabina que tú.
1: Híjole, qué barbaridad.
0: ¿A quién culpo? A ver. ¿A la hormiga?
1: Sí, se la llevó la hormiga.
0: La hormiga no está.
1: ¿No se la llevó?
0: No. Eres tú, dragón. Mira. ¿Me vas a comprar otra o qué pasa?
1: No, aquí está, pandita, aquí, ahí debe de estar.
0: Sí, ¿verdad? Ah, no, aquí está, mira.
1: Ay, a ver, chismoso, luego. Me viste los cachetes llenos.
0: Era una manzana deli, deliciosa, rica, color verde. Me dijeron a la entrada, por favor, esta manzana por un balde de pollo.
1: ¿Cómo?
0: Se atrevieron a tanto.
1: Ay, cómo.
0: Y además me regalaron cacahuates, mira.
1: Ah, los cacahuates. ¿Era? Eso sí, mira.
0: O sea, me consienten cada vez que entro aquí al programa.
1: Qué bonito.
0: ¿Será que me consienten o me quieren comprar?
1: Quieren.
0: Yo digo comprar. Que me quieren comprar, me quieren sobornar.
1: No, ¿cómo crees?
0: Con eso de que ya me ven con cara de pollo brujo.
1: No.
0: O me ven con cara de utensilio.
1: ¿Cómo crees? No.
0: Me ven cara de utilería ustedes, ¿no?
1: Son incapaces.
0: No, si yo no creo capaces de eso y cosas más.
1: Ay.
0: No,
1: y empezando por el coqui. No. Ay, perdón.
0: No, del coqui no estés hablando. Oye, bienvenidos entonces. Qué gusto que nos acompañen a la gente que oye en el internet. Recuerden la aplicación. ¿Ya descargas la app?
1: Ah, ya la aplicación ya la tengo.
0: Bien, entonces diles cómo hacerlo para descargarla.
1: Es muy sencillo. Se tienen que meter a ¿cómo se llama este? El de la flechita.
0: ¿Cuál flechita?
1: ¿El
0: Play Store?
1: Sí, el Play Store.
0: Ok.
1: Ahí buscan Radio Núcleo.
0: .com,
1: descargan la aplicación y ahí les van a aparecer varias estaciones de toda la República Mexicana.
0: Ahí.
1: Ustedes escojan la de Qué Buena Tapachula y ahí nos escuchan.
0: Así mero es, así que no se confundan, 17 estaciones del Corporativo Radio Núcleo, pero ustedes anclense en la de Tapachula, por favor.
1: Claro, mira, ya te mandaron tu foto en la playa, ¿qué hubo? Sí.
0: Desde ayer la mandaron.
1: La de ayer.
0: Saludos a René López, gracias, estoy pasando lista a los que ya están mandando sus mensajes. Recuerden, ya está publicado el estado de WhatsApp, el flyer del día de hoy. Por acá dice René López, escucho en el carro rumbo a la casita. ¿De dónde viene? ¿A dónde vas, René?
1: Ajá, ya te cachamos.
0: Saludos en cabina, órale, gracias. Eleazar en el TX, como siempre, disfrutando del show de los animales a mediodía. Hora del calorón, hora de los malos humores por el calorón, ¿eh?
1: Sí.
0: ¿El calor no te da así como mal humor, malhumoriento? No. ¿O ya eres así por naturaleza?
1: No, sí me pone de mal humor.
0: Sí, ¿verdad? Sí. Pone de malos ya mucho sol, ¿verdad?
1: Sí.
0: Saludos, Alexia, beso y abrazo, Alexia.
1: Hola,
0: ¿cuándo te dejas caer por estos rumbos?
1: Ay, la señora trabajadora.
0: ¿Qué? Que dice que Pérez, así tiene registrado al Didi. Pérez.
1: Ah, Pérez, el señor Pérez.
0: Pérez y Pérez.
1: Pérez y Pérez.
0: Hoy hablando del rey de Roma y el Panchito que se asoma.
1: Ajá, don Panchito López.
0: Y eras Panchito, le hervía la boca al Cocorito de ti.
1: Ay, es que ayer no se reportó, oye.
0: Pero sí le hervía la boca.
1: Se le extraña, pues, al mi amigo el gordito cachetón.
0: Yeah. Gracias, Panchito López. Esa. Sintonía, bendecido día también para ti. El buen Rubén López Mejía en Florida siempre escucha a Rubén.
1: Gracias. Eso, mi amigo Rubén, saludos.
0: Alfred, buenas tardes, animalitos consentidos. Dios los bendiga a todos. Muchas gracias, mi buen Alfred. Dice por acá, saludos para el chalán Gilberto Ramos, que puro tomar coca es como.
1: ¿Cómo?
0: Todo menos eso, ¿eh?
1: Sí, no. Coca que se compre, que me la traiga para acá.
0: Sape para el chalán que se llama Gilberto Ramos.
1: Sí, no.
0: Mira, vasito con agua o una agüita natural. O es más, mira, un rico pozolito chiapaneco.
1: Vamos a ayudarlo. Coca que se compre, coca que nos tiene que invitar también.
0: De verdad. Bueno, yo paso. Yo zafo de la coca. Pero bueno, muchachos, estamos comenzando el show de los animales al volver.
1: ¿Qué?
0: Ya tenemos la primera dinámica, el primer juego. Para que ustedes se ganen premios, viene Basta Radio.
1: ¡Óndale!
0: Así que preparados a los que van a jugar, porque ya regreso al show
1: de los animales.
0: ¡Vamos comenzando!

0: Son las 12 con 16 minutos.
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5: Suman nueva demanda contra Ramón Ayala Jr. por presuntas agresiones. La agrupación enfrenta una nueva controversia legal luego de que 3 exintegrantes y colaboradores interpusieran una demanda civil en Texas contra Ramón Ayala Jr. por presuntas conductas inapropiadas, hostigamiento y abuso de poder durante las giras de trabajo. Entre los denunciantes se encuentra el ex bajista Eliud González, quien asegura que los incidentes ocurrían de manera recurrente en autobuses y espacios laborales de la banda. La defensa de la familia Ayala asegura que el ambiente dentro de la agrupación siempre fue de convivencia familiar y que las bromas o comentarios entre el equipo nunca representaron un problema laboral. Por su parte, Ramón Ayala rechazó públicamente las acusaciones mediante un comunicado oficial, donde afirmó que intentan dañar el legado construido durante décadas en la música norteña, mientras el proceso legal continúa en manos de las autoridades. Lleno total en segunda noche de Julián Álvarez en Palenque de Expogan Sonora 2026. El cantante chiapaneco volvió a conquistar el palenque de la Expogan Sonora 2026 durante su segunda presentación en Hermosillo, donde ofreció una noche llena de cercanía con el público. El artista convivió directamente con sus fans al bajar del redondel, incluso bailando y cantando con algunas asistentes, lo que provocó ovaciones y mantuvo el ambiente festivo hasta las 3 de la madrugada. La velada también contó con la participación de Sergio Vega Jr. y René Leiva Jr. como invitados especiales. El éxito del cantante en la Expogan ya se había confirmado desde su primera presentación, la cual también fue sold out y sorprendió al público con interpretaciones acompañadas de mariachi, además de éxitos como Regalo de Dios e Inseguro, que fueron de los más coreados de la noche.
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0: Son las 12 con 19 minutos.

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3: Son las 12:25.

0: Son las 12 con 31 minutos.
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0: Son las 12 con 33 minutos.
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0: Corito.
1: ¿Qué creo?
0: Vamos a premiar su destreza, pensamiento, inteligencia.
1: Oye.
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0: Ya saben que tenemos un minuto y medio en nuestro cronómetro. Durante ese tiempo, ustedes pueden avanzar dando las respuestas posibles con el abecedario, y no hemos roteado el récord de la letra
1: J.
0: Para que ustedes le echen pilas, Cocorito el día de hoy será el participante, el número uno. No tengo otro, no me dejaron otra opción.
1: Claro, porque yo soy el mejor.
0: Lo he preparado inteligentemente bien, le he dado tehuacanazos.
1: ¡Oye, divinas, qué bárbaro!
0: Para que no pierda y el regalo se quede en casa y no pierda la casa.
1: Así que, todos listos y preparados, si creen que pueden ganarme,
0: claro,
1: marquen al 962-625-2767.
0: Todo es posible en esta vida y le pueden ganar a Cocorito, no importa, aunque yo lo haya preparado mental y físicamente, pero él puede resbalarse en el momento menos pensado.
1: Ay, ajá.
0: Miren que es muy de él y de costumbre que se despanzurre a cada rato.
1: Ay, es de naturaleza, claro, patita.
0: Ya, ¿qué más le podemos hacer con ese hombre? Dios mío, sálvame.
1: Oye, y está bien bonita la lonchera.
0: Oye, sí es cierto. ¿Qué es lo que vamos a regalar?
1: Sí, lonchera, porque la gente está así como que.
0: Sí.
1: ¿Y qué van a dar por mi bonita cara?
0: Claro, ¿y qué me voy a llevar si gano? Bueno, pues sí es cierto, Cocorito. Una disculpita, no me había acordado, pero aquí, mira, por eso tengo aquí a mi subteniente.
1: Oye, claro que sí.
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1: ¿Frío o caliente?
0: 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Si metieron caliente, hot estará.
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0: Es más, ve pasito veloz y tráete la lonchera para que la destapemos. A ver, pasito veloz, Tocorito. Pasito veloz para que lo pidas ahí en recepción y la podamos, mira, promocionar con el público conocedor y bello que lo queremos. Mira, tan bello como el camello, para que le digamos de qué se trata, en qué consiste este paquete que se van a llevar de, creo que son como tres cosas, ¿no? Sí, tres cosas que trae esta bonita lonchera. Ahorita la vamos a destapar. Ya viene Cocorito, ya viene. Ahí viene con pasito veloz. Cocorito viene con pasito veloz. Cocorito viene. Reculando.
1: ¿Qué?
0: Ahí está, mira. Ya, estacionate bien. Y a ver, ahora sí. A ver, abre la lonchera, Cocorito.
1: Abro la lonchera.
0: A ver, ábrelo para que el público. Mira, ahí está, a ver. Abierta está.
1: Mira, tres partes.
0: Ay, a ver, sácalo.
1: Mira, su termo.
0: Ah, mira, el primero es un termo. Mira, bien bonito. Esto te entra, ¿qué es? Medio litro, ¿no?
1: Sí, medio litro.
0: Medio, 500 mililitros de bebida, la que tú quieras. La bebida que a usted se le antoje, señora, señor. ¿Puede ser una refrescante cervecita?
1: Sí, yeah. Puede ser.
0: Puede ser una rica y deliciosa limonada. O una jamaicada.
1: O un tecito frío para una, este calor.
0: Sí. Bueno, lo que ustedes quieran guardar en el imán, te lo van a meter aquí en este termo, que está muy padre. Además, mira, la tapa es térmica.
1: Ay, sí,
0: o sea, que no se le escapa nada. Y además, mira, trae su agarradorcito aquí dentro. Mira, ya que abres
1: este, su correa.
0: Su correa, como el perro.
1: Oye.
0: Mira, así, y ya le pones la correita aquí.
1: Sí,
0: mira.
1: Ahí está, mira.
0: ¿Ya viste?
1: Para que te la puedas llevar ahí en la mano.
0: He estado enseñándole a Cocorito todo lo que tiene que hacer aquí. Mira,
1: oye,
0: ya lo pones
1: sí,
0: acá.
1: No lo había visto así.
0: ¿Ya viste, Cocorito?
1: Oye, sí está
0: no
1: muy
0: es
1: bien.
0: No es cualquier cosa que vamos a dar.
1: Claro, pues es de farmacia aquí de
0: y además,
1: primera calidad.
0: A ver, ¿qué traes ahí? ¿Qué traes ahí?
1: Ah, mira, este es un Ay, ¿cómo dice? ¿Cómo me dijo mi mamá?
0: ¿Qué era? A ver, ¿cómo? Te voy a dar un zape para que te acuerdes.
1: Ahí porque está, me dijo, ayer dijiste marca, si no tienes que decir marca.
0: Sí,
1: marcas.
0: No, ayer la cajeteas. Bueno, todos los días, ¿verdad? ¿No? Pero pues ¿qué más le hacemos, por Dios? A ver.
1: Es un refractario.
0: Ajá.
1: Eso, donde puedes meter tus alimentos.
0: Ok.
1: ¿Y qué crees? A en ver. La parte de la tapa del refractario.
0: Ok.
1: Trae unos cubiertos.
0: Oh, my God.
1: Pero no son desechables, son reutilizables.
0: Eso, bueno. Ay, no tenemos a nadie.
1: Tú dices.
0: Me emocioné Marquen. Tanto de la explicación que clarito y que sonó el teléfono.
1: Te emocionaste.
0: Muchachos, ¿quién va a marcar? Porque mire, ya promocionamos mucho este producto de Farmacias KD y nomás no hay participante.
1: ¿Lo van a querer o se lo echamos al coco?
0: Se lo echamos al perro. Aquí tenemos un perro bien rabioso en la radio que mira que todos los desechos se los come. Ya lo engordamos de tanto pollo también. Y de todos los regalos los lleva con su familia.
1: ¡Claro!
0: Oye, ¿cómo puede ser posible, Coco? Os prometo que hoy será unas respuestas facilitas.
1: Seguro.
0: Os prometo.
1: A ver, si es cierto, a ver.
0: ¿Crees en mí o no crees en mí?
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0: Oye, dice que están marcando y que suena ocupado. A ver, vuélvelo a probar, Cocorito, porque
1: vamos a probar.
0: Mi tío Slim últimamente me anda fallando, tío Slim, ya no te quiero como antes, ¿eh? Antes te quería, te admiraba y te respetaba. Ahora ninguna de las tres.
1: A ver, vamos a ver.
0: A ver, marca a Cocorito para probar ese teléfono, ¿a qué sabe? ¿Suena o no suena?
1: A ver.
0: ¿Eres tú o soy yo?
1: No, soy yo. La mía todavía no entraba.
0: ¿No te ha entrado? A ver, aquí está. Bueno.
2: ¿Ese soy yo?
0: ¿Ese mero eres tú? ¿Quién eres tú?
2: Panchito López.
0: Panchito, ¿cómo estás?
2: Lo bendecido.
0: Eso, mero. ¿Dónde andas, Panchito? ¿Andas trabajando, descansando? ¿Qué onda?
2: No,
0: qué bueno, Panchito, me da gusto.
1: Eso es bueno.
0: Bien trabajador, tú, Panchito.
1: ¿En qué zona andas, Panchito? Sí. ¿Por dónde andas?
0: A ver, ¿dónde andas? ¿En qué zona andas laborando?
2: Aquí por el Seguro Social.
0: Ah, perfecto. Oye, bueno. Panchito, te voy a pedir un favor, si vas a jugar con nosotros, quítale el altavoz y nada más se quiere escuchar por el auricular, ¿entendido?
2: Sí.
0: Por favorcito, vamos comenzando entonces, Cocorito. Mándeme.
1: Ya quedó, dice.
0: ¿Ya quedó?
2: Ya.
0: Ok, vamos entonces. Minuto 30 en cronómetro, Cocorito, ¿preparado?
1: Minuto listo.
0: Correcto, muchachos, vamos comenzando entonces nuestro juego de Basta Radio. Cuando yo termino la pregunta, que es la siguiente, Cocorito, hay de ti si te dejas ganar, ¿eh?
1: No.
0: Te
1: no,
0: preparé
1: no,
0: muy bien.
1: No, el tehuacanazo de ayer ya estuvo.
0: Vamos comenzando, señoras y señores. 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La pregunta es, y repito, el tiempo comienza cuando yo termino la pregunta, que es Panchito atendido. Vamos, mencionen apellidos raros o pocos comunes. Comenzamos. Panchito, con la
2: Artemio.
0: Apellido Artemio, sí, es poco común.
1: Alanis.
0: Correcto, con la B.
2: Becerril.
0: Correcto.
1: Bernal.
0: Correcto. Con la C.
2: Carmona.
0: Carmona, sí, es poco común.
1: Cariño.
0: Cariño.
1: Sí, a ver.
0: A ver, ¿quién apellida Cariño? ¿Será alguien? ¡Ay!
1: Rolando Cariño Alfaro.
0: Ah, sí, es cierto. Correcto. Con la D.
2: Delta.
3: ¿Cómo?
2: Delta.
3: Delta.
2: No, Delta.
3: Por eso, Delta, sí, ya entendí. Vamos bien, Cocorito. Llevamos 54 segundos, Cocorito, con la D.
1: Danis.
3: Ya lo estás inventando ya.
1: No,
3: otro. Te pasé el de cariño, el de Danis, ya no te paso. Con la D. Llevamos minuto 10. Minuto 10.
1: Domínguez.
3: No, ese sí es muy común. Domínguez sí. Cocorito no. Siguiente. Estamos trabados. Tú ahí tranquilo, Panchito.
1: Doña.
3: No, que
0: tiempo. Y eso quiere decir que nuestro amigo Panchito se ha ganado.

0: Se lo ganó nuestro gran amigo Panchito López. Pancho, nombre completo, el original.
1: Francisco López Méndez.
0: Anótalo bien, por favor, Cocorito, si no es mucha molestia.
2: Ahí está.
0: Francisco López Méndez. Francisco, amigo Panchito, ¿vienes en chinga por tu premio?
1: Voy.
0: Órale, pues aquí te esperamos, Panchito.
1: Gracias.
0: Ay, el Panchito, y tú mira, te voy a...
3: Oye, no.
0: Por cada equivocación.
3: Oye, dijiste que iba a ser fácil, no manches.
0: Pues sí, pero tú la complicaste. Hola, que Domínguez, y ese es muy común.
3: Oye, ¿cuál otro? A ver.
0: Hubieses dicho Damaso.
3: Damaso.
0: Sí. Hubieses dicho Damaso. Dorca.
3: Ay, ese sí no le he oído.
0: No, yo sí, yo conozco a alguien que apellida Dorca. Mira, el público dice Dante.
3: Dante, sí es.
0: ¿Viste?
3: Pero ese yo lo he oído como no.
0: No, pero también hay apellido.
3: Oye, no manches.
0: Habían un chingo, lo que pasa es que tú siempre... Mira.
3: Es que estoy chiquito.
0: Siempre despanzurrado.
4: Mira, pues.
0: Yo no doy una contigo, Coco, de veras, pero ¿qué más le voy a hacer?
3: Bandita.
0: Bueno, voy a la pausa, regreso al show.
3: De los animales.
0: Una pérdida más de regalo.
3: Oh.

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1: Y ya vamos de regreso con más del show de los animales en este martes 19 de mayo del 2026. Y ya se incorpora al show de los animales el que andaba ausente, no sé dónde Chihuahua andaba, pero dice que andaba trabajando. ¿Tú le crees, Coco?
2: Ay, mira, viene con una sonrisa de oreja a oreja.
1: Viene
2: muy fresco. Mira,
1: viene bien satisfacido.
2: ¿Cómo?
1: Yo le veo cara de satisfacido.
2: Me suena que se fue a alimentar, porque mira, la pancita no bota.
1: No, pues sería esa. Sí. Ya. No inventes cosas que no son.
2: Pero lo quiero mucho.
1: Mira, besuqueado.
3: Ya te dije. Pancita de cuchi.
2: El coche de ese.
1: La barriga de cuchi a todo lo que da. Mira. No, pues se viene así.
3: Como dice aquella, no. Voy a trabajar.
1: Pero todo lo malo aprendes.
2: Aprende lo bueno, papito.
1: No, todo lo malo.
3: Pues ahí un reventillo ahí.
1: ¿Cómo lo ves? Te pongo en contexto. El cocorito todo el tiempo es panzurrado.
3: Otra vez perdimos.
1: Y regando el tepache.
2: Pues. Oye, es que todo se lo debo a mí.
3: Pero siquiera le ganó a alguien bueno.
1: Panchito.
2: Oye, el panchito es el panchito.
1: Mira, del mismo calibre.
2: ¿Qué? ¡Panchito!
1: Pues es que ahí, mira, se van dando un tú por tú.
3: Panchito, te despanzurró, no puede
2: ser. Me despanzurró
1: el panchito. Se trabó en la letra D, de ahí no pasó.
2: En la D nomás. Dios. A ver, un apellido raro.
3: Date.
1: Apellidos raros, ya lo dijeron.
2: Ya, date.
1: Raro de rareza. O sea, poco común.
3: ¿Domingo?
1: Poco común. No, es apellido.
3: ¿Pero tiene que ser raro a fuerza?
1: Raro, pues por eso era la respuesta, ¿no?
3: Pues
1: si no, ¿para qué chingado le ponían?
3: Pues domingo es raro.
1: No, hombre, Dios mío, sálvame, estoy rodeado aquí.
2: ¿Ya ves?
1: No, hombre. Pensé que tú ibas a dar ahí.
3: Durazo.
1: Ey.
3: Durazo, mira.
2: Durazno.
1: No, ya. ¿Qué crees que me salió con el apellido?
3: A ver.
1: Se lo pasé porque Dios es tan grande.
2: ¿Qué?
1: Apellido.
3: Sabiduría.
1: Cariño.
3: Sí, Carlos Cariño, sí, el de Pumas.
1: Pero yo no lo conocía.
2: Ya
1: pero, ahí te va el pero.
3: A ver. ¿Qué?
1: Resulta que estaba viendo su celular y vio que su querida apellida Cariño.
2: No, sí. Ay, qué bárbaro.
1: Yo lo presiento.
3: ¿Cómo?
1: Sospecho con el pecho y calculo con mi mente.
2: Ah, bueno.
1: Que estaba ahí
2: con la mente
1: viendo la lista de todas las que tiene y cómo apellida aquella, dijo Cariño.
2: Pero es que todo se lo debo a mi público. Hay que darle a mi público.
1: La chingadera aquí que perdió. Otra vez. No.
3: Yo ya no sé. Estuvo en la I, en la J, pero.
1: No, en la D. Lo más blandito cae. Imagínate que le ha tocado con la K.
3: No.
2: Caramba, qué bárbaro.
1: Hubiese dicho Kimberly. Pero bueno, bienvenido, Pollo Man.
3: Muchísimas gracias, chamacos. Ya saben, aquí andamos para toda la bandera que buenera que sintoniza el show de los animales. Oiga, ¿en qué vamos? ¿Cómo vamos? Bueno, por lo pronto ya tenemos déficit.
1: Por lo pronto ya tenemos una baja de un regalo.
3: Este nuevo número rojo.
2: Oye.
1: Solo falta que el pollo también valga Mauser. Ya para estar completos.
2: No. Acuérdate que el pollo es el pollo.
3: Hay que confiar,
2: en
3: la
2: pollo es el pollo y si no lo damos, se nos echa a perder.
1: Mira, que te está ayudando la banda Dardón.
3: Sí, hay Dardón. Sí.
1: Es poco común.
2: Yo le hubiera dicho Dora la exploradora o algo así.
1: No, tampoco se vale mentir por convivir, porque. Ya, Coco, por favor. Gobiérnate un poco. Además, ¿qué crees, pollo?
2: ¿Qué? ¿Ahora qué?
1: Te pongo en contexto que hoy traigo una pandanota curiosa de las que te gustan.
3: Ya volvieron.
2: Uy,
3: después de varios años.
1: Si nunca se han ido.
2: ¿Cómo?
1: Aquí están. Están guardaditas.
3: Sí. Danos un adelantito.
1: Ya se los di.
3: ¿Ya? ¿A ti ya te lo dio?
1: Ya le di un puyón.
2: Me dio la puntita. Y me dejó así.
3: El titular se dice.
2: Sí, por eso.
1: Ya le di los avances.
2: ¿Y tú qué pensabas tú?
1: Ya dije en avances de la pandanota curiosa, dije algo que estamos viviendo en la actualidad.
3: ¿Calor?
1: Y que nos vamos a morir.
2: Extrañé mucho, pollo.
3: No.
1: Oye, te siguen ayudando.
2: ver.
1: No, ese no, si no llegamos a esa letra.
3: Se fueron hasta la M, ¿cómo?
1: Bueno, oye, saludos a Rubén López Mejía. Por aquí le mandamos saludos, ya dio señales de vida a tu Didi.
2: Ah, sí, ya mandó señales.
3: ¿Qué nos traen? ¿Qué nos traen?
1: En Didi viene.
3: ¿Cómo?
1: Míralo.
2: O sea, jaló.
1: ¿Y cómo lo ves jodido? Imagínate, Didi.
2: De mi casa que está.
3: Pues es que acuérdate que en abril hizo su agosto. Acuérdate nada más.
1: Costalada de dinero de tener en su casa.
2: Pero todo se lo llevan.
1: ¿Cómo?
3: ¿Qué?
2: Sí, pasando a mí no llegan y me debes.
1: Ah, ¿cómo? Por cierto, tú me debes.
2: Ah. Oye, sí es cierto. ¿Ves qué desnutrido estoy?
1: De toma chocolate y paga lo que debes, Coco, por favor. Oye, saludos, ¿cómo le dicen? ¿El Pérez o cómo quedamos? ¿Eh?
2: ¿A quién?
1: ¿Tu Didi? ¿Cómo se
2: apellidó? Ya se me olvidó. Te dije.
3: O es como Juanito el mecánico también.
1: No, aquí está. No. Aquí está. Dice, aparece como Pérez en Didi, el taxi Pérez. 1538.
2: 1538.
1: De la OCC a la orden pa'l desorden.
2: Dice. Ay, ay, ay.
1: Oye, que dice que va a ser el tamalero, dice.
2: Sí, se sabe toda la canción del dice. Tamalero.
3: Lo quiero ver. O sea, una cosa es que lo vea y otra cosa es que lo haga.
1: Más bien, quiere escuchar.
2: Claro. Él es mi gallo, vas a ver ahí.
1: Mira, hay tanto gallo que termina siendo gallina.
2: Oye, no,
3: sí,
2: no voy a empezar a
3: sacar a
2: quear.
3: La verdad que sí, ¿eh? Sí, sí,
2: ahí,
3: sí.
2: No, no voy a querer sacar un huevo, ¿eh?
3: Sí, hay hartos de eso.
1: La de los huevos es la gallina.
2: Ah, bueno,
1: no el gallo, para que te quede claro, ¿eh?
3: Pero sí hay gallo, gallina.
1: Sí, así como pizza, gallo, gallina, gallo, gallina. Gallo, ¿ya te sabes ese?
2: No me lo sé, a ver.
1: ¿Te lo voy a enseñar?
2: Oye.
1: ¿Te lo voy a enseñar?
2: Mamá.
3: Enséñaselo,
2: bandita. Mira al panda.
1: Coqui, saludos, pandita. El nuevo challenge del chingiriringui, sí, ya lo estamos armando.
2: Ya, sí, ya.
1: Tú tranquilo, yo nervioso, Coqui. Tú tranquilo, yo nervioso, ¿eh?
3: Ya va.
1: Ya pronto,
2: ya
1: próximo.
2: Me lo imagino ahí ensayándolo, ¿no?
1: En el taxi chingiriringui. Es que el Coqui no tiene llenadera, todo quiere él. Todo para adentro.
2: Todo para adentro quiere. No quiere dejar nada afuera.
1: Nada para afuera, todo para adentro.
2: Oye.
1: Coqui, fuerte revelación, ¿eh?
3: ¿Qué pasó, Coqui? ¿Qué pasó?
1: ¿Pero dónde andabas, muñeco Blas?
3: Ah, en la calle, ya sabes que uno tiene que ir.
1: ¿Tú eres feliz en la calle, dime?
3: Sí, soy callejero por nacimiento.
2: No se le nota en la piel.
1: Con morena, colorcito que te carga.
2: Colorcita. Ya le vamos a decir el cheque.
1: El color acartonado tiene este.
3: ¿Qué?
1: De veras, ¿cómo? Cuando el color acartonado.
2: Oye.
3: Y mojado.
1: ¿Qué dice el Coqui que quiere un beso tuyo, Cocolito?
3: Ándale, ¿ya viste? ¿Cómo? ¿Ya viste que sí existen?
1: Haberse visto, ¿viste? Antes.
2: Coqui. Mira. Nada más porque no vino la hormiga.
1: Esa, a ver, mándale.
2: Pero ahí te va tu beso.
1: Ahí se mira. Espero que haya quedado satisfacido.
3: Un beso de comadre.
2: Oye, qué raro me sentí, no manches.
1: El chilango ya está dando señales de vida.
3: Otro también.
2: ¿Ya revivió?
1: Que sí quiere la pandanota curiosa. Sí, dice.
2: Ay, es chimoso este, nada más.
1: De lengua me como un taco, dice el Andrés García. ¿De qué? ¿De por lo del tamalero?
2: Me imagino.
1: De hecho, si no marca, nosotros le marcamos.
2: Ajá. Sí.
1: El Pérez Yangangueo.
3: Sí. ¿Ah, sí?
1: El Didi de Pérez.
2: El Didi de Pérez.
1: Y buen servicio. ¿Cuántas estrellitas le damos a ese Didi?
2: A cinco.
1: ¿Será? Sí, porque mira, no te cobran el auto.
2: Automóvil limpio, climatizado.
3: No hay 10, no le da 10.
2: Buen ambiente.
1: Mira, yo le voy a decir una neta pantaleta. Las pocas veces, así chiquititas veces, que yo me he subido a taxis, hay unas que sí huelen unos, pero otros que huelen a hijo, mano. No se bañan. Qué puercos, marranos, lechones.
2: Sí. Oye, sí, hay.
1: Esos son barrigas de cuche, eso. Vale.
2: La otra vez me subí a uno que tenía clima y todo, pero como que el clima ya estaba
1: retrasado. Pero es que el clima, mira, conserva todos los olores. Oye, es que habiendo clima, conserva todos los olores y viendo feo.
3: El clima ya estaba descompuesto.
2: Olía a refrigerador con carnitas adentro echadas a perder.
1: Guácala. No, horrible. Oye, saludos para el buen Eric Farrera, que anda investigando que de Tapachula, Tijuana, Tijuana, Tapachula, ¿qué?
3: ¿Qué quiere Eric Farrera?
1: Los tíos. Ahora pues, pero ahorita te lo investigo, Eric Farrera, pero ¿de a cuánto la comisión? Porque yo nada más por tu lindo rostro no investigo.
2: Oye, pues sí. ¿Dónde leo yo?
1: El Eric me vio cara de servicial o cara de pellejo, porque...
2: Te vio cara de
1: GPS. Yo me veía que andas encarrerado, dame la info. Y de una vez apártame mi asiento el 3. Solo faltó que me diga eso.
2: Eres auxiliar turístico.
1: Y quieres ventanilla. Además, odio y en pasillo.
2: Por favor.
1: ¿Tú qué prefieres, ventanilla o pasillo?
2: No, yo ventanilla.
1: ¿Y tú?
3: Ventanilla, claro.
1: Ventanilla. Más, máxime si es en avión.
2: No, lógico. No,
1: yo me he agarrado madrazos con alguien en el avión que le digo, ventanilla es mía. Pago más por ventanilla. De veras, ¿eh? Parece chiste, pero es anécdota.
3: Sí.
1: Yo pago más por ir en ventanilla. A decir sí por sí.
3: ¿Por qué a nadie le gusta ir en pasillo?
1: Porque pasa mucha gente y te pasa rozando.
2: Sí, se sienten cosas raras.
1: No, yo digo, es que sí, es que cuando
3: el roce
1: pasa la gente orinona y meona, ¿qué? Al baño y pasan ahí chingándote.
2: Sí, oye.
1: Yo digo, ven, ese sería mi pretexto.
2: Sí,
1: yo
2: sí, también. Sí, vas viendo.
1: No.
2: Y luego huele. Luego,
1: con permisito, con permisito, con permisito, sí, y te van.
3: ¿Cómo que huele cada cosa? ¿Qué hueles, güey?
2: Sí, yo la otra vez que me fui en avión fui a Guadalajara.
1: Ajá, ¿sí? ¿A poco?
2: Oye, sí, pasa la sed. No, pero de esas damitas.
3: Ajá.
2: Voluptuosas.
3: Ajá.
2: Así, pero exactamente así donde iba pasando.
1: O sea, gordas.
2: ¿Cómo?
1: Digo.
2: No, ¿cómo te
3: peinó?
2: Yo sí le grité, señora, córrale, si no, no llega.
1: ¿Ah? Y llegó, ¿no?
2: Pues mira, hasta el avión se fue como de lado.
1: Ay,
2: yo no sé si dio vuelta, pero
1: ya, cocorito. No, hombre. Deslenguado el cocorito.
2: Regresó flaca.
1: El chilango dice, porque no te has subido a mi taxi, panda. Pregúntale al pollo, el que ya se subió al mío, no. Le gusta y le huele.
2: Oh.
1: A ver, pollo.
2: ¿Te gusta pollo?
1: Cuéntame esa.
2: ¿Te gusta la del taxi de?
1: ¿Te gusta la del chilango?
3: Gloria, me he subido al taxi.
1: Dice, mira, aquí lo está diciendo.
2: Mira, él lo está diciendo, ¿eh?
1: Fuertes revelaciones, ¿eh? Bueno.
3: ¿Cuándo?
1: ¿Dónde? Chilango, refrescasela. Refrescasela la memoria.
2: ¿Cuándo abandonaste tu pollo móvil?
1: Pues es rato. Cada rato y cada rato se le queda el chingado carro. Cada rato ya tiro por viaje, le queda el chingadera ahí en la calle.
2: El ejercicio se para y hay que hacer ejercicio, pues. Sí, hay que curarlo.
1: Ejercicio. Ahora
3: que bocho que no se queda, no es bocho.
1: Bien. Exacto. Entonces, pues el tuyo nada más que está jodido ya tu bocho. De ahí yo no conozco a gente que vea. Tengo un vecino que tiene un bocho que nunca lo veo sin el bocho.
3: Como dijo la niña, con un alambrito lo arreglo.
2: Sí, oye. Decías que hasta un niño lo arreglaba.
1: Que dice que te llevé, dice, por el bocho una vez que se te quedó tirado para acabar. Ya viste.
3: Para confirmar, ¿verdad?
1: Ya viste. Bueno, voy a la pausa. Al regresar, muchachos, ¿qué creen?
3: ¿Qué?
1: Prepárense, bola de hambriento.
2: ¡Vamos!
1: Oye, ya que hablan. Viene el pollo brujo, muchachos.
3: Tu tortilla.
1: Voy a regreso al show.
3: De los animales.

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1: No tocamos toda la música.

0: ¡Qué buena!
1: Es la 1:08.
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0: Ahora sí llegó el momento de antojar a toda la banda, mi queridísimo Pollo. Háblame de pollos.
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2: Ajá. Sobre todo.

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2: yo quiero Pollo Brujo.
3: Casi se le olvidaba.
2: Ay, no, ¿cómo crees?
3: Mira, el Hansel estuvo rapidísimo. Bueno, vamos con el ritmo.

0: Ahora sí, Cocorito, ¿listo y preparado?
1: Ya, sí.
0: Bueno, pues, atención ahí en casa.
2: Vamos a ver, digo que...
0: Momento de prepararse, Cocorito. Atención, Pollo, recuerda el número.
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0: Échate un solo.
1: Mira. Vuelta.
3: Esta muchacha.
1: El meneo.
0: Cadereo. Cadereo.
1: Algo tenemos.
0: Por favor, echa el cadereo. Cadera, no panza.
1: Ah, perdón.
0: Bueno, voy con la primera llamada telesférica. Bueno.
2: Querían
0: que siguieras bailando. Por eso.
1: Disculpe.
0: Oiga, por cierto, la letra está publicada, la letra oficial ahí en el estado de WhatsApp, un flyer, para que no le cambie ni un centímetro de esa letra. ¿Entendido?
2: Okay. Ya está. Sí, ahora sí tenemos un cautivo.
0: ¿Vas?
2: ¿Ya qué buena?
4: ¿Qué quieres, pollo brujo?
1: Órale, ¿cómo te llamas?
4: José Luis Martínez.
1: ¿Cómo?
4: José Luis Martínez.
1: José Luis, dos favores. Acércate al teléfono y quita el altavoz para que podamos tener interacción contigo.
2: Sí. ¿Ya?
4: José Luis Martínez.
1: Sí, pero no me escuchaste.
0: A ver, dos favores te pedí. Primero, que dejes el auricular, ponte lo más cerca. Sí. Y la segunda, bájale al radio. Mejor colgó.
2: Creo que te entendió mal, apagó el celular.
0: Solito se joden.
1: Oye.
0: Buen necio.
2: Oye.
0: Hizo su santa voluntad.
2: Yo hago lo que yo quiera.
0: Pues sí, me vale.
1: Es que muchacho, luego se oye feo.
2: Tú a mí no me vas a ordenar.
0: Ah, sí, así dijo.
1: Ah, bueno.
0: Hoy se atrevió a tanto. Pues él se la perdió porque no ganó el pollo.
2: U otra. Se le acabó el saldo.
0: Ah, no creo. Yo creo que me mandó por ahí.
2: ¿Tú crees?
0: ¡Cocorito!
1: ¡Ay!
0: Ya sabes que te toca, dijo la loca.
1: ¡Ay!
0: Espero que vengas preparada en lo que entra la llamada telefónica.
2: Venga.
0: Si entra la llamada, te salvó la campana.
2: Venga, Cocorito.
1: ¿En serio?
2: De repente nos echan queja que no suena, pero ya vieron que sí suena.
0: Sí suena, nada más que el señor quiso hacer su santa voluntad.
1: Sí suena.
2: Bueno, ojo cuando nos marquen, chicos, por favor, bájenle al radio todo lo que puedan y escúchenos solo en el teléfono, porque si ponen el altavoz se escucha bien raro y se escuchan lejos y no hacen lo que nosotros les ordenamos.
0: Claro.
2: Así que, por favorcito, pónganse como tienen que ponerse.
0: Órale, pues. Bueno, ¿vamos, Cocorito, preparado?
1: Ya estoy listo.
0: Dime que sí.
1: Sí.
0: Bueno, vamos. Échale, Cocorito. Gózalo.
2: Venga, Cocorito, venga.
1: Siéntelo.

0: a temblar.
1: ¿Cómo?
0: Después de mil años.
1: Ese soy yo.
0: Sí que te preparaste.
2: Pues algo es algo, dijo aquel, ¿verdad?
1: Sí. Toda la noche me la pasé en el baño.
2: Ya iba con su metralleta, ya no me lo estaba calando. Sí. Así.
0: Por un pelito y escuchaba un escopetazo, te iba a dar. Vamos, público, conocedor y bello. Vamos. A ver, a ver. Bueno. Puta madre,
2: Que le bajen al radio.
1: Bájenle a su radio y no le pongan altavoz, es que por
2: ya
1: favor.
2: Una baja.
0: Ya, y muy ya
1: no
0: baja.
1: Porque si no, no se oye bien y no los escuchamos.
0: Por si ustedes no sabían, tenemos un destimpanado.
1: ¿Qué?
0: Sí. O sea, se quedó sin tímpano.
1: Ancina soy yo.
0: Sí, no. Es que. Sí. ¿Para qué quieres?
2: Bájale la radio un poquitín para que podamos.
0: Ya viste, dice, qué milagro que lo logró Don Coco, no se despanzurró el día de hoy.
1: Para que vean.
0: Muy de él despanzurrarse.
1: Voten por mí para que no me despanzurre.
0: Hoy no andaba con diarrea.
1: Hoy no.
2: Oye, y Pérez y asociados, que no hablamos.
0: Ah, no, pero es tamalero,
2: dice. Este está más fácil.
0: Es el tamalero. A ver, este
2: está
0: tú.
2: Más fácil.
1: A ver, Pérez.
0: Pérez Didi.
1: Márcanos. Al 962-625-2767.
0: A ver si como ronca duerme.
2: Si no puede con este, menos va a poder con el otro.
0: Oye, ¿cómo es posible que dejen ir un pollo? Mira el tiempo, se me acaba, se me agota.
1: Ya me lo gané yo, ya. Ahorita van a marcar.
0: A ver, una info de último momento.
2: A ver.
1: Oye.
0: Voy a abrir las puertas del infierno.
1: ¿En serio?
2: Las puertas del infierno.
0: Que aunque ya hayan ganado pollo, les voy a dar el chance.
1: Ay, ay, ay.
0: Así que atásquense, cae lodo.
1: ¿Ahorita qué es? ¿Cuándo? Ahorita se van a saturar las llamadas, a ver.
0: El típico y clásico pretexto de todos. Ahorita llevo pasada.
1: ¿Qué te dije? Ya sonó. Ya.
2: Ese cuento ya es viejo.
0: Mira, inventa otra historia que esa ya se contó.
1: ¿Qué?
0: Ahora sí. No, por eso me caía bien el Pérez. ¡Bloquéalo! Ya. Bueno.
3: ¡Quiero pollo, brujo!
1: ¡Órale! ¿Cómo te llamas?
3: Coqui.
1: ¿Coqui? ¿El Coqui?
3: Sí, soy yo.
1: No, pero tú ganaste apenas el oso, te lo regaló. No,
2: sí,
1: tú vete.
0: No me chingues. No. Recién ganó el. ¿Cuándo fue que lo dejaron ganar ustedes?
1: La semana pasada.
0: No, hombre, tú fuiste el culpable. Tú lo dejaste ganar.
1: Yo no fui.
0: Aprovechan cuando el gato no está, el ratón hace fiesterío aquí, ya lo sé.
1: Le dije al oso que no lo estaba haciendo bien al otro. Ni me peló.
0: Coqui, no seas abusivo, ¿eh? Acabas de ganar el viernes, sé que eres muerto de hambre al triple, pero no lo demuestres tanto, por favor. Vamos.
2: Y luego todos
0: menos él ni el chilango. Creo que eso me faltó aclarar.
2: Así. Sí.
0: Bueno. ¿Aló? Bueno.
3: ¿Quién es pollo brujo?
1: ¿Cómo te llamas?
3: René López.
1: René, nada más que acércate al teléfono y bájale, quítale el altavoz.
3: Ya me acerqué.
1: Ahora
3: ¿ya
1: pues, me ¿dónde nos escuchas, René?
3: De aquí, estoy en la prepa 3 ahorita.
1: ¿Y qué andas haciendo ahí?
3: Pues, esperando a mi hija.
1: Ay.
2: Ahora. No, pues ya tiene 9 meses, ¿o qué? No.
1: Oye, ¿a tu hija o a la querida?
3: Ahorita
1: tu hija,
2: Al rato la querida.
0: Sí, al rato le toca a ella. ¡Vamos, muchachos!

0: chiquitita y por
1: ya viste, ya viste.
2: Seguí esperando a la querida. Sigue esperando a la querida mejor.
1: ¿Verdad? Sí. ¿Por qué no lo...? ¡Ay, René! Coqui dice, nada más quiero llamar para intentarlo, sin ganar mi rey. Porque ya te chingué a la hija. Porque la quemazón te la hice a la... Conmigo no vas a poder.
2: Sí abrimos la puerta, pero no para todos. O
1: sea. Tantito la abrimos, pero mira el cucarachero, Coco, se mete. No, Coco. Pero tú eres el culpable. Sí, tú lo dejaste ganar cuando sí, yo no estuve acá.
3: Todo
1: sí.
3: Yo.
1: Sí, todo tú, porque sí,
2: tú
1: te
2: estabas encargado. Encargado.
1: Sí.
2: Tú eres
3: encargado. Pero mira, yo no estaba allá para...
1: Tú eres el prefecto. Y resultaste imperfecto.
3: Le dije al oso por el tú.
1: Bueno.
4: Yo quiero pollo, bro.
1: ¿Cómo te llamas?
4: Eduardo.
1: ¿Eduardo? ¿Qué no, Diego? No. Otro también. Eduardo, a ti te hicieron ganar, te dieron gane, ¿no?
4: No.
1: ¿Seguro?
2: No.
1: Pero con esas ganas, papito chulo, quieres ganar el pollo.
3: Ay. Échale ganas, hijo.
1: Eduardo, con esas ganas, ¿quieres ganar?
4: Sí.
1: Pues nomás por no dejar, para que luego no digan que no le doy chance a la juventud. ¡Vamos, juventud! Va a perder esas ganas, ni el pollo se deja agarrar.
5: ¡Sale!
1: ¿Ya dice? Para que vean que no soy yo el malo. La gente me tiene de maloso a mí. Porque me lo han dicho, qué malo eres. Ahí está, pues. Si siempre oigan a la Caperucita, el lobo es el malo. Pero cuando oigan al lobo, la Caperucita era la cabrona.
2: Sí, sí. No, sí, en la película que yo vi, sí, la Caperucita era la mala.
1: Bueno.
5: Yo quiero pollo brujo.
1: ¿Cómo te llamas?
5: Juan Carlos.
1: Juan Carlos, ¿de dónde?
5: Juan de los Lagos.
1: Pero acércate al teléfono, amigo Juan Carlos, por favor, y quítale el altavoz.
2: De Guadalajara, Jali.
5: Ya está.
1: Ahora pues. Todo bravo,
2: Braveo, bravo.
1: ¡Sale!
2: Ya.
1: ¡Adiós!
3: ¿Qué pasó?
1: ¡Todo se quedó! ¿Te das cuenta, pollo?
2: Lago de Moreno, donde dijo que era.
3: Ese de Juan Carlos se quedó callado.
1: Nomás vea público, querido, que el malo no soy yo, ¿eh? Hasta acá soy el ruidito de las tripas del Coqui, dice.
3: ¿Cómo?
1: No, del Coqui de muchos, no creas. ¿Aló? ¡Ey!
2: ¡Mundo!
1: Otro jodido que ven. Es más, le toca al pollo. Pollo, ¿Vas a querer pollo o no?
3: Échale pollo.
1: Yeah. Pollo, ¿quieres canibalismo? ¿Qué? ¿Canibalismo? No, no, no. ¿Hoy canibalismo?
3: Va a querer pollo.
1: Pollo, échate un pollo.
2: Pollo no come pollo.
1: Pollo
2: no come pollo.
1: Eso es lo que... A ver, ¿cómo está?
2: ¿Qué?
1: A ver, dice María Guadalupe, es solo que les echas la bendición primero, por eso se espantan. No, pero ustedes ahorita se espantan, Lupita. Aquí, mira, aquí cada uno se ensarta como el sapo.
2: Ah, perdón.
1: Pues es que ahora todo yo. Oye. Ahora ya. No, Lupita.
2: Si no llega el milagro, el pan es el culpable.
1: Claro. Si sale embarazada la vecina,
3: el panda es el culpable.
1: Pues. Última llamada, muchachos.
3: El panda es el culpable.
1: No, tú eres el culpable que el Coqui esté así.
2: Está alzado el Coqui por tu culpa.
1: Tú y el oso lo convirtieron en un monstruo. Bueno, ya es.
3: ¿Qué?
2: Ya para que se sienta que ya lo puede hacer otra vez. Ya.
1: No, ya ni tú te atreviste a tanto y si eso que estás despanzurrado. Pero el Coqui, no, de veras, de que los hay, los hay.
2: Otro cautivo.
1: ¿Aló?
3: Ay, oye.
1: Cocorito, tú tienes la culpa de todo lo que pase, ¿eh?
3: Oye, yo.
2: Tú los engrandas.
3: Ahí está, mira. Yo me porto bien.
1: El público no miente.
3: ¿Qué dice? Clientes.
1: Dice, pandita, es cierto. El Coco ni hablar dejaba al oso, el Coco le dio el gane.
3: Ahí está. Resulta, ¿no?
6: Hay que traer las pruebas. Mira, cállate, mejor.
1: No, Coco. Yo te dejé encargado el changarro. Tú despanzurras todo, ¿eh? El changarro. Yo si le dejara a ese un negocio, me lo entrega así.
3: Pero a ver, aquí hay uno.
1: Bueno. ¿Aló? Es el mudo que dice que quiere ganar.
2: ¡Ey! Ya no.
1: Quiere. Ya, ya viste. No. Sí, es cierto, le dio el gane a cualquiera.
3: Ahora, hijo. Lo hago por ustedes para que ganen y me están echando ahí.
1: No, pero no abuses, no abuses.
2: Sí, no.
1: Porque la gente nada más le da la mano y luego se agarra todo.
3: Oye, no.
1: Mira el coqui. Ahí está el coqui. La mayor muestra es el coqui. Ganó el viernes y aquí quiere otro pollo.
3: Ya quiere el diario ahí.
2: No, no ganó. Sí, él se lo regaló.
1: Ah, bueno, sí.
3: Oye, no, tú no le eches también.
1: Coco, tú tuviste la culpa. ¿Aló? ¿Aló?
0: ¿Qué pasa, loco?
3: Oye, ¿dónde andan?
0: Rodrigo.
3: ¿El Rodrigo?
0: Rodrigo.
3: Rodrigo, ¿de dónde lo marcas, Rodrigo?
0: De la 5 de febrero.
3: Rodrigo, ¿lo vas a hacer o no?
0: Sí.
3: Ahora puedes, Rodrigo.

0: no, pues así como.
1: Ay, Dios. Yo te quería dejar ganar y mira, tú no me ayudas. Me dejó en vergüenza. No,
2: se quedó calladito.
1: Ay, Rodrigo. Ay, me haces quedar en vergüenza aquí en el público. Rodrigo. Bueno. El mudo sigue chingando. Pero ya saben que, miren, ya saben, bueno. Ay, oye, el Rodrigo me quedó mal, Rodrigo.
2: Oye, se quedó callado al lado, que agarrado la
1: Rodrigo, muda. Un pequeño sape para que revivas.
0: Los nervios, los niños.
1: Última llamada, ahora sí, última. Ver, ¿no se va o se va?
0: ¿Mudo?
1: ¿Aló?
0: Te dije.
2: ¿Cuál destino? Me lo llevo yo. Gracias.
1: No, tuya también.
0: Oye,
1: igual
0: de veras, fue el único que lo hizo. Por una vez que le sale ya.
1: Cocorito daba el gane así de gratis. Ya todo el mundo con Chile.
2: Ahí está.
1: ¡Qué bárbaro! Todos están quemazón, mira.
2: Era el Kevin, no manches.
1: Pura quemazón. Que se vaya el pollo. ¿Aló?
3: Hola, Coquito.
1: Adiós.
2: Hola, Coquito, dice.
1: Si el Coquito no te duele.
0: Tienen que decir, yo quiero pollo brujo, pues, muchachos.
2: Yo quiero pollo brujo, muchachos. Ah, pues. Ay, de veras.
1: Pandita dice, el Coco dejó ganar. Sí, ya lo sé, que a todo mundo dejó ganar este. Vine aquí, ya todos están mira mal. Bueno. Bueno, voy a despedirme contigo, pollo. Échale ganas, pollo.
0: Ay, ¿cómo está el show, pa?
1: A ver. ¿Cómo no te la sabes? ¡Tata! Ay, Dios,
2: ¿para dónde está? Sí.
1: No.
2: Pásale su receta, por favor.
1: ¿Te dan cuenta?
0: Se me olvida.
2: Ay, el pollo, uy.
1: Dios mío, sálvame.
0: Aquí eso es como la cocinera. Si no tiene la receta, aquí no sale el...
1: Bueno, solo porque...
0: Ahora sí, suéltamela.
1: Agárramela.
2: ¿Por?

0: Campeón, todavía no.
1: Clasificado, bueno. Nos colgaron. Bueno, voy a la pausa, regreso al show.
0: De los animales.
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2: Es la 1:34.
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Y ahora sí, señoras y señores, llegó el momento de admirarnos y conocer lo que está pasando con una pandanota curiosa. Lo prometido es deuda. ¿Quieren saber de qué se trata? 10 segundos y ya la tienen.

0: Vientos, Cocorito Pollo, agotados los 10 segundos. Público ahí en casa, dejen de hacer lo que están haciendo porque mira, hoy van a caer como condoritos.
1: ¿A poco?
0: Todos van a ser plug despanzurrados.
1: ¿Cómo crees?
0: Bueno, la pandanota curiosa el día de hoy, y efectivamente ya lo había casi adelantado el pollo porque le atinó.
1: Ah, sí le atinó.
0: Vamos a hablar de los calorientos calurosos.
1: Oye.
2: Hablamos con Tokio.
0: Pero resulta que ese calor intenso, inmenso que usted, señora, señor, no es bochorno, no es su menopausia y andropausia.
1: Infernal.
0: Claro, está feo. Eso tiene nombre y apellido.
1: Ah, sí.
0: Claro.
2: Como el Sancho.
0: Así es.
1: No, no es nada más del calor y ya.
0: No, no, no, claro que no. O sea, sí, pero no.
1: Ah, bueno. ¿Me entendés? No, pero
2: a ver,
1: sí.
2: ¿Cómo estuvo? A ver, a ver.
0: Bueno,
2: a ver.
0: Resulta que estos calores intensos que ahorita todo el día se sopla con su abanico.
1: Oye, sí.
0: Bueno, pues resulta que si ustedes creían, escucha bien, Pollo, porque tú también sufres de calor.
2: Sí.
0: Ya lo veo que sudas la gota gorda.
1: De bochornos.
2: No es tu andropausia, dijo que
0: yo. No, no, no.
1: Dale bochornos.
0: Señoras, ni es su menopausia que diga, hijito, estoy sudando mucho. ¿Será mi andropausia? No, es.
2: ¿Mi presión?
0: No, no. Bueno, también puede ser, pero.
1: ¿Será que pero no sirve el ventilador?
2: Súmele la calor, dijo el.
0: Si creías que el calor de esos últimos días está muy pesado, porque la verdad que está muy pesado.
2: Sí, sí.
0: ¿Y sabes qué es lo peor? Que el recibo de la luz ya no aguanta más horas con el ventilador. No. O el aire acondicionado.
1: Sí.
0: O sea, le subes
1: sí.
0: al tope.
1: Sí,
0: y sigue sintiendo calor, nomás sales tantito de la enfriación y ya sientes el calor.
1: Sí, sí, sí.
0: Bueno, pues agárrense.
2: ¿De dónde?
0: De donde quieran.
2: De donde puedan, dijo aquel.
0: Porque la madre,
2: ¿ah?
0: La madre naturaleza.
2: Ah, ah. No hagas pausa, por favor.
1: Oye, oye.
2: Ah, sí.
0: La madre naturaleza nos está mandando un aviso, de verdad, ¿eh?
2: Sí.
0: Un aviso de un desalojo definitivo.
2: Sáquense
0: que
2: de
0: muchos de nosotros lo podemos tomar de relajo, podemos decir, ay, qué chihuahua del calor y me quemo y me aso, pero la verdad que hay
2: ya
0: que empezar.
2: Ya tengo clima.
0: Ay, ay, ay. Pues resulta, sucede y acontece que el Océano Pacífico anda encabronado con nosotros.
2: ¿Cómo?
1: ¿Cómo?
0: Yo se los digo así para que vayan entendiendo la nota.
1: Sí, yo no le echo nada.
2: Para que vean que está seria la cosa.
0: Sí, pues, claro. O sea, yo se los platico así para que vayan entendiendo y les desmenuzo la información.
1: Ajá,
0: porque
1: sí.
0: Si les hablo con términos científicos, os van a decir.
1: ¿Qué? Dejó.
2: ¿Ni van a entender?
0: Sí, no, no. El Océano Pacífico, o sea, el mar, señora, está enojado, encabritado y cabreado.
1: Okay. Ojo.
0: Está okay. Cabreado con
1: encañonado.
0: Nosotros.
1: Encañonado, bien.
0: Está cabreado como chamaco de secundaria.
1: Oye.
0: A su nivel récord, y resulta que estos calores tienen nombre y apellido.
2: ¿Sí?
0: Se llama el efecto del niño. Así se llama, el niño. Es un fenómeno que está bastante controversial en todo el planeta, porque resulta que parecemos una freidora de aire todos.
1: Sí. ¿Ah?
0: Estamos friendo en vivo.
1: Sí, cierto.
0: La verdad. Bueno, pues resulta que los meteorólogos, los que investigan eso de la meteorología, ¿sí sabes qué es un meteorólogo?
1: ¿El donde meten todo?
0: No, meteorólogo.
1: ¿Cómo? Ah, lo del meteorólogo.
0: ¿Era? ¿Sabes o no?
1: ¿Cómo? Los que estudian lo de los planetas.
0: No, eso no es.
2: Son los astronautas.
0: Mira, Cocorito, mejor chitón, cierra el portón porque no vas a decir nada. Bueno. Bueno, pues resulta que los meteorólogos y las supercomputadoras dicen que esto va a empeorar.
1: Ay,
0: todavía
1: no.
0: ¿Va a empeorar?
2: Sí, está peor.
0: No te dije. Si ya estamos jodidos por dos.
1: A la mecha.
2: Sí.
0: Ya lanzaron una alerta roja exorbitante porque resulta que hay probabilidades, no del 10, del 96%, Cocorito.
1: Ah.
0: De que este fenómeno no sea un niño cualquiera.
2: No un chamaco ahí de calle.
0: No, un chamaco así jodido, no. Sea un verdadero monstruo. Las temperaturas del mar, señoras y señores, están subiendo tanto que podrían rebasar los 2.5 grados por encima del promedio, convirtiéndolo ahora en el evento climático más bestial desde 1870. Imagínate.
1: ¡Hombre!
0: ¿Qué significa todo lo que le estoy diciendo y platicando? Porque esto es una monstruosidad de clima. Y para simples mortales como nosotros, como el Pollo, tú y yo,
1: pues sí.
0: Y como el público que está escuchando,
1: ajá,
0: resulta un absoluto caos, la neta, de verdad. porque el viento va a calmar poco los huracanes. Quiere decir que este año no va a haber mucho huracán.
1: ¿No?
0: No va a haber huracán.
2: ¿Cómo?
0: No, señores.
2: ¿Qué no al revés?
0: No, no. No va a haber, dije.
1: No, oye, no.
0: Resulta que va a calmar los huracanes en el Océano Atlántico.
1: A ver. Del otro lado.
0: Pero en el Pacífico se va a armar el San Quintín.
1: Ay, caray.
0: Ahora sí que jarajaya, jaya.
1: Sí. A brincar en el piso porque
0: o sea,
1: está caliente.
0: Va a tener dos dos controversias.
1: Sí.
0: Porque por el lado del Atlántico los va a calmar.
1: Sí.
0: Pero aquí en el Pacífico que nos toca a nosotros va a ser su desmadre total.
1: Sí.
0: Con tormentas eléctricas activas todo el tiempo y se espera que haya mucho desastre con el Niño. Sí. ¿Se acuerdan de Otis?
1: Sí.
0: ¿Sí te acuerdas de Otis?
2: De
0: no de la querida ella que tenía.
1: ¿Cómo?
2: No, es de la caricatura.
1: No, ya.
0: No de tu vecina, la Otis, no.
1: Ah, no, es
0: Otis,
1: no,
0: el huracán devastador.
1: Sí.
0: Pues bueno, es probable que este año y el que viene conozcamos a su abuelita, a su mamá, a su papá, hermanos y hasta los primitos. Para que vayan entendiendo.
1: A nomás, toda la familia.
0: O sea, Otis, similares y conexos.
2: Otis era la hermana chiquitita.
1: Sí, ¿no? Eso fue chiquitito.
0: Chiquilina. Pues resulta que además de la repartición de desgracias, será mundial. Medio planeta como Australia y la India se van a secar, Cocorito. Como suele suceder antes de las sequías extremas.
2: ¿Por qué no estaban secos?
0: No, pues más todavía.
1: No, todavía más, imagínate.
0: Mientras que otros como Perú y Ecuador les va a llover sobre mojado. Así merito como la mujer Luna Bella, esa que se subía a los vagones.
1: Ah, sí.
0: Así no me entiendo.
1: ¿Cómo?
0: Así para que me entiendas.
1: Harta agua.
0: Aunque si hay algo 100% seguro en este apocalipsis anunciado, es que nos vamos a asar todavía mucho más, Cocorito.
1: Ay.
0: Si en el 2023 ya andábamos sudando la gota gorda y tirando la toalla,
1: sí.
0: El calor extra de este super niño, así se llama, el super niño.
2: Sí, trae capa y todo.
0: No, todo.
1: Capa y cobija y almohadas y todo.
0: Pues va a escupir a la atmósfera bastante calor, más de lo que ya estamos viviendo. Y resulta que en este 2026 y probablemente el 2027 rompan todos los malditos récords el Niño,
2: sí,
0: de la temperatura más extrema en todo el mundo. Yo que usted voy comprando hielo a una cama de agua porque...
1: Sí, lo estoy banalizando, ¿eh?
0: Porque la ciencia nos está diciendo, la neta, de verdad, que nos vamos a rostizar más de lo que ya estamos.
3: Mira.
0: Entonces, Cocorito, hay que tomar cartas en el asunto porque estamos destruyendo nosotros el planeta. Nosotros mismos somos nuestros verdugos. Dije verdugo.
1: ¿Qué?
0: Dije verdugo, ¿eh?
2: Escuchó usted mal, señora.
0: Sí, dije verdugo. Sí. Ya se escuchó otra cosa, ya no.
1: Cosa en su cabeza, ya sí, eso. Ya.
0: Pero bueno, tiene nombre y apellido. Niño, el super niño se llama, sí, este sistema de calor que estamos viviendo en todo el mundo, sí. Pollo.
1: Oye, pero la verdad, ¿qué podemos hacer ahora tú, pues?
2: No, pues es que eso no es de ahorita.
0: No.
2: Eso ya hace décadas.
0: No es de hoy.
2: Eso no es de hoy, o sea, sí, ya se venía este rollo del calentamiento global.
0: Siempre, Cocorito.
2: Y ahora es una realidad.
0: Sí, la verdad.
2: Muchos no creían.
0: Muchos dicen, ay, me la Pérez Prado. Sí,
2: no.
0: Coco, piénsalo muy bien.
2: Fíjate que se habla de eso, de superar de 1870, que fue un año. Sí,
0: el devastador.
2: Devastador.
0: Sí, claro,
2: con
0: por
2: sequías,
0: supuesto.
2: Con, no, déjate del clima, de las sequías, la falta de alimento.
0: Claro.
2: Que puede generar caos a nivel mundial.
0: O sea,
2: es una cosa seria, ¿eh?
1: Imagínate, viendo sequía, pues, ¿de dónde sacas el alimento?
2: Exactamente.
0: Pero es decir, señora, que hay que prepararnos porque aquí en el Océano Pacífico va a haber muchos huracanes.
2: Yo por eso ya voy comprando mis latas de atún, mis latas de chícharo, de
0: lote. Una vez. No. Compras compulsivas.
1: Exactamente.
0: No, pero sí es cierto, no lo tome a relajo. Se lo decimos así para que vayan entendiendo.
2: Sí, para que la agarre suavecita.
0: Pero la cosa está muy complicada.
1: O sea, y se va a poner peor.
0: O sea, esos calores que usted siente fuera y dentro de la casa, porque ya también dentro de la casa siente el calor,
1: sí,
0: no son cosa menor. Y que tú digas, es un chiste del cocorito mal contado.
1: No, porque lo estás sintiendo.
0: De esos mal chistes que se echa el cocorito. No, chiste de veras y de pensar, porque esto se va a complicar mucho más, ¿eh?
2: No, sí, y la imagen que se está manejando, sí, sobre todo en los satélites, está muy, es un evento muy grandísimo. Pues,
0: ¿ya viste el satélite cómo se ve de rojo?
2: Marca los campos de calor.
1: Sí, ya lo
0: vi. Cocorito, en el norte del país,
2: sí,
0: lo viven el calor, pero ahorita lo sienten por tres.
1: Imagínate.
2: Sí,
0: mira, hasta los de la CDMX, los chilangos que se quejan de todo.
1: Ajá.
0: Que ellos ya se asan con los 26.
2: Con 26, 27, ¿sí?, ya están sufriendo.
1: Oye, no.
0: Ya andan ahí de chillones.
2: Creo que han pegado hasta 30, sí, esta temporada.
0: Sí. Y ya no lo aguantan. Y nosotros que hemos aguantado hasta 42.
1: Ajá, sí, la semana pasada.
0: La semana pasada hubo una sensación, sí, térmica, si no lo sintieron, de 45. Sí.
1: 45,
0: sí. Imagínense, sí, nada más. No. Oye. Está muy complicado, el calor se va a complicar, pero eso sí. Ahorita que toque la temporada de huracanes, que ya comenzó oficialmente el 15 de mayo.
2: Amarren las láminas.
0: Ah, sí, es cierto, ¿eh? Se va a complicar mucho. O sea, ahorita es el calor, pero después nos vendrán unas lluvias que no la vamos a poder controlar. La naturaleza dice, quieren calor, les mando calor, quieren agua y les va el agua.
2: Ahí les va por chorro de una vez.
0: Por chorro. Niño mal portado este que está sucediendo.
1: Sí, no, imagínate.
0: Niño berrinchudo.
1: Va a traer toda la familia, ¿no?
0: Por eso les decía yo un ejemplo. Si conocieron a Otis, viene toda su familia.
1: Hijo.
0: Otis con sus otitos.
1: Ay, ¿qué, Jorge? Otitos, ¿verdad?
2: Dijo otitos, señora.
0: Dije otitos.
1: ¿Cómo?
0: Dije otitos.
1: Ay,
0: pero bueno, ahí está la pandanota curiosa. Si quieren, se las comparto todas.
1: ¿Cómo?
0: Sí, o sea, la nota.
1: Ah, bueno.
0: Te la voy a compartir, Cocorito, para que la tengas.
1: Sí, por favor.
2: Toda.
0: Toda. Completa.
1: ¿Qué?
0: Bueno, vamos al corte. Regreso al show
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3: Es la 1:49.

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0: Y llegó el momento de despedirnos, pero antes de hacerlo, recuerden que si quieren contratar los servicios de la Family Payasos, los mejores payasos del mundo mundial, para eso está aquí, a la orden, para el desorden.
1: Claro que sí, si quieres llevar una diversión total, sin burlas, ni que te lleven con el
0: ¿ah? ¿Cómo?
1: Ni que se burlen de tu cumbre.
0: A ver.
1: Sí, porque luego llegan a burlarse de los niños o de las mamás.
2: Nombre.
0: Dados nombres.
2: Sí,
1: los demás payasos, pues.
0: Ah, bueno.
1: Nosotros no, tú no te vas a reír de nosotros.
2: Vale, se cae.
1: Mira, así como se ríen de mí, de mis burradas, así se van a reír de nosotros.
0: Ah, bueno.
1: Sí, el
0: es un ejemplito.
1: Un ejemplito nomás. Sí, yo sí soy payaso.
0: Sí, tú justificando, pues.
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0: Ya ni Televisa se atrevió tanto.
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0: El mejor premio.
1: Ah, ese.
0: Ese mero.
1: Ajá. Ese mero soy yo.
2: ¿Por promociones, cuánto? Promociones queremos.
1: Ah, la promoción la tenemos en un payaso en $2,000.
0: Oh my God.
1: Con un equipo de sonido, micrófonos, pistas, regalos y animación de piñata y pastel.
2: Ok. Oh,
0: ¿el pastel lo llevas tú o yo llevo yo?
1: No, lo llevas tú, yo te voy a ayudar a partirlo.
0: Ah, yo pensé
2: que las mañanitas. La partes a él.
1: ¿Cómo? No, al pastel, al pastel. Eso bueno, quiere este.
0: Vientos. Ya nos vamos, pollo.
2: Muchísimas gracias, cuídense, gente. Y la calor va a seguir, así que
0: abusado.
2: Nos escuchamos, recuerden la retransmisión en la noche y los domingos lo mejor del show a mediodía.
0: Cómo no, con mucho gusto. En nombre de todo ese gran equipo que hacemos el programa, gracias infinitas, cuídense mucho, buen provecho.
1: Adiós.

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2: Son las 2:02.
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2: Son las 2 con 29 minutos.
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4: Los países americanos poseen la mayor parte de los recursos hídricos en relación a la cantidad de habitantes. En América del Sur vive solamente el 6% de la población mundial. Sin embargo, en ese continente permanece concentrado el 26% de los recursos hídricos. Por otro lado, en América del Norte y Central reside el 8% de la población y esta posee el 15% del recurso, mientras que en Europa se concentra el 13% de población y el 8% del recurso. En cambio, en Asia vive el 60% de la población mundial y solo cuenta con el 36% del agua. Por último, en África vive el 13% de la humanidad y solo se dispone del 11% del agua.
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3: Esta semana llegan los alameños de la sierra con el tema El Sinaloense.
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3: Esta semana la cúspide, los Tucanes de Tijuana y Mafio con el tema titulado Andamos Ready.

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3: Son las 3 en punto.
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3: Son las 3:30.
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1: Son las 3 con 41 minutos.
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1: Muy buenos días, mi gente chula de Tapachula. ¿Cómo están? ¿Cómo se encuentran? Feliz miércoles 20 de mayo. Oigan, ya arrancamos una mañana más aquí en Trépale a las Rancheras con tu amiga La Jirafa. Mira, desde tempranito ya andamos con toda la actitud, el cafecito y la mejor música ranchera. Gracias, gracias por dejarnos entrar hasta tu trabajo, tu taxi, tu cocina o donde quiera que andes comenzando el día. 962-625-2767, el número de cabina para que te comuniques conmigo, me mandes mi mensajito de buenos días, pues, ¿qué pasó, muchachos? Yo también necesito el apapacho de ustedes. Gracias a todas las personas que todos los días bien puntualitos están con sus mensajitos, muchísimas gracias. Les mandamos un beso y un apapacho. Beso tronado. Vámonos con más música y regresamos. Recuerda que aquí suena La Que Buena.

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1: Son las 4:04.

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2: Son las 4 con 11 minutos.
3: Ya estamos de regreso, mi gente chula de Tapachula. Y con esto la frase de la mañana, para que abras tus oídos, para que escuches lo que te voy a decir. Ojo, pon mucha, mucha atención, porque las cosas buenas llegan para quienes trabajan por ellas todos los días. Ánimo, que ya estamos a mitad de semana y hoy puede ser un gran día para cumplir metas, avanzar y seguir echándole muchas, pero muchas, pero muchas ganas. Yo sé, la neta, mira, yo sé, yo te entiendo, créeme que te entiendo. Hoy levantarse no es lo más fácil. Es difícil dormir y más difícil es levantarse, pero si ya abriste los ojos, si ya estás de pie, mira, ya no te queda de más que echarle ganas, todos los ánimos y la mejor actitud. Así que vamos con más música y regresamos. Recuerda que aquí suena La Que Buena.

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8: Suman nueva demanda contra Ramón Ayala Jr. por presuntas agresiones. La agrupación enfrenta una nueva controversia legal luego de que tres exintegrantes y colaboradores interpusieran una demanda civil en Texas contra Ramón Ayala Jr. por presuntas conductas inapropiadas, hostigamiento y abuso de poder durante las giras de trabajo. Entre los denunciantes se encuentra el ex bajista Eliud González, quien asegura que los incidentes ocurrían de manera recurrente en autobuses y espacios laborales de la banda. La defensa de la familia Ayala asegura que el ambiente dentro de la agrupación siempre fue de convivencia familiar y que las bromas o comentarios entre el equipo nunca representaron un problema laboral. Por su parte, Ramón Ayala rechazó públicamente las acusaciones mediante un comunicado oficial, donde afirmó que intentan dañar el legado construido durante décadas en la música norteña, mientras el proceso legal continúa en manos de las autoridades. Lleno total en segunda noche de Julián Álvarez en Palenque de Expogán Sonora 2026. El cantante chiapaneco volvió a conquistar el palenque de la Expogán Sonora 2026 durante su segunda presentación en Hermosillo, donde ofreció una noche llena de cercanía con el público. El artista convivió directamente con sus fans al bajar del redondel, incluso bailando y cantando con algunas asistentes, lo que provocó ovaciones y mantuvo el ambiente festivo hasta las 3 de la madrugada. La velada también contó con la participación de Sergio Vega Jr. y René Leiva Jr. como invitados especiales. El éxito del cantante en la Expogán ya se había confirmado desde su primera presentación, la cual también fue sold out y sorprendió al público con interpretaciones acompañadas de mariachi, además de éxitos como Regalo de Dios e Inseguro, que fueron de los más coreados de la noche.
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mi gente chula, bella, preciosa, chula de Tapachula. Ay, qué precioso les quedó el nombrecito a mi gente bella. Oigan, qué bien, felicidades a las personas que ya se encuentran trabajando. No, hombre, neta, que nomás ustedes, oigan, nomás ustedes pueden lograr mantener la economía de Tapachula. Porque ustedes son los que se levantan bien tempranito para que la economía, miren, se mueva. Así que les mando un beso y un abrazo a mis amigos de los diferentes medios de transportes que ya están trabajando, a mis amigos de los colectivos que ya se están preparando para trabajar, a mis amigos de los TX, de los taxis, los que están entregando turno, los que van a empezar turno, a las mamitas que en este momento están pero planchando el uniforme, haciendo el lonche para que la cría no pase hambre. A usted, mamacita bella, también le mando un beso. Usted trabaja más que cualquier otra persona, así que ahí está su beso doble. Eso. Vámonos a una pausa y regresamos. Pero oigan, ojo, viene el clima, viene el día santoral, viene un día como hoy. Vienen varias secciones, así que no se lo pierdan. No le cambie, no le mueva, no le baje, no le suba. Bueno, sí súbale, porque lo que viene le va a gustar. Vámonos, y aquí suena La Que Buena.

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5: Son las 4 con 30 minutos.
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6: Esta semana llegan los alameños de la sierra con el tema El Sinaloense.
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1: Piso número 4.
6: Esta semana sube Majo Aguilar con el tema No Vuelvas.
1: Piso número 3.
6: Esta semana baja Lenny Ramírez con el tema Con Aroma Alcohol.
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1: Piso número 2.
6: Sube a nuestro conteo Cristian Nodal con el tema Un Vals.
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1: Piso número 1.
6: Esta semana en la cúspide, los Tucanes de Tijuana y Mafio con el tema titulado Andamos Ready.

0: Son las 4:32.
1: Ya estamos de regreso, mi gente bella, preciosa, y vámonos rápido, rápido, rápido a un día como hoy. Este 20 de mayo se celebran fechas muy importantes, así es. Escucha con atención, Día Nacional de las y los Psicólogos en México. Así que si eres psicólogo, beso y abrazo para ti. Si tienes un familiar que lo es, si eres tú o es tu hija, tu hermano, lo que sea, ahí tienes sus felicitaciones. Hoy es tu día, hoy disfrútalo demasiado, pero no dejes de trabajar. También es Día Mundial de las Abejas. Oigan, por si no lo saben, las abejas son muy importantes, ¿eh? Así que los invito a que vean la película de Bee para que aprendan un poco y de por qué no es bueno matarlas. Así que si ve una abejita, no corra, no la aviente, no le espante, no le aviente agua, nada de eso, por favor. Hay que ser comprensivos con los animalitos. Es parte de la naturaleza. Dice, un día para crear conciencia sobre la importancia de las abejas en el planeta y el cuidado del medio ambiente, justo lo que les estaba comentando. Sin duda, una fecha dedicada al bienestar y a valorar lo importante que es cuidar nuestro entorno y nuestra mente. Ahí lo tiene, ya tiene el día como hoy, que se festeja y ya lo está escuchando. Vámonos a una pausa y volvemos. Recuerda que aquí suena La Que Buena.

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2: Son las 4:37.

0: Son las 4:44.
1: Ya estamos de regreso, mi gente, a través de la Qué Buena. Trépale a las rancheras con tu amiga la jirafa. Y oigan, lo prometido es deuda. Día santoral. Hoy, ¿qué vamos a recordar hoy? ¿A quién vamos a felicitar? ¿A quién vamos a apapachar? Pues nada más y nada menos que a los San Bernardino. Así es, porque el día de hoy se recuerda a San Bernardino de Siena, sacerdote y misionero franciscano, reconocido por su gran labor de predicación y ayuda a las personas más necesitadas. Que este miércoles venga lleno de bendiciones para todos los que nos escuchan desde muy, pero muy, pero muy tempranito. Vámonos a más con más música y regresamos. Recuerda que aquí suena La Qué Buena.

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3: Son las 4:48.
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1: Son las 4:54.
2: Seguimos con más, mi gente chula de Tapachula. Estás en Trépale a las Rancheras con tu amiga la jirafa. Oye, con toda la actitud desde muy tempranito, desde aquí, desde las oficinas de Radio Núcleo, para todos ustedes, para mi gente de los mercados, de los diferentes mercados de la ciudad de Tapachula, para mi gente de los diferentes cantones fuera de la ciudad de Tapachula, también les mandamos un saludo, un beso y un abrazo. Y hace ratito les estaba comentando que el día de hoy es Día Nacional de los Psicólogos y de las Abejas. Pero ojo, también tenemos el Día Mundial de la Metrología. Conmemora la firma de la Convención del Metro en 1875, estableciendo una base uniforme para las mediciones en el comercio, la industria y la ciencia. Así que ese es un día raro, un día que quizás tú no sabías que existía, pues ya lo sabes, sí existe el Día de la Metrología. Y también es el día, hoy qué bonito día es, Día de las Cartas de Amor. Una fecha impulsada para incentivar la escritura y el romanticismo a través de misivas tradicionales. Así que si tú tienes un amorío por ahí, tu novio, tu lonche, tu amigo, lo que quieras, es un muy buen momento para que le escribas una carta. Miren que yo creo que ya se perdió ese bonito detalle y el día de hoy es un día perfecto para volverlo a poner en marcha. Escríbele una cartita a esa persona que tanto amas, que tanto quieres, no por WhatsApp, ojo, no, a mano, que duela la muñeca. Escríbele cuánto lo quieres, cuánto, no sé, te gusta estar a su lado, etcétera, etcétera, lo que le quieras escribir, pero escríbele algo, porque recuerda que hoy es el día de las cartas de amor. Vámonos con más música y regresamos. Recuerda que aquí suena la que buena.

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4: Son las 5 con 2 minutos.
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5: Esta semana una del recuerdo e inolvidable. Además de muy buena respuesta en plataformas digitales, llegan como La Qué Buena Rola. El tema de Montes de Durango titulada Si Tú Te

0: eso, mi gente chula de Tapachula. Oigan, ya estás aquí entre Pala las Rancheras con tu amiga la Jirafa. Y ojo, ojo, qué mensa, oigan, pónganme cero. No les he pasado mis redes sociales. Búscanos, encuéntranos como Qué Buena Tapachula, tanto en Facebook, en Instagram y en TikTok. Muchas gracias a todas las personas que ya se están comunicando en este momento. Gracias por sus mensajitos a mi bella, preciosa, hermosa gente de la tortillería de Santa Clara. ¡Ey, no, hombre! Quiero que escuchen este audio, la neta. Mira, mil respetos. Yo por eso, mira, mi gente bella, siempre me acuerdo de ellas, nunca las olvido. Ahí escuchen esta belleza.
1: Buenos días, Jirafita, saludos de aquí de Tortillería Santa Clara, siempre te escuchamos. Porfa, una rolita, no se te olvide mi cancioncita, que es el Muy de Tierra, porfa. Buen día.
0: Ay, gracias, gracias. Buen día, bendiciones. Saluditos, Jirafita, saluditos, mi chilanguito, corazón de mi vida, de melón. Desde muy temprano aquí reportándose, mi gente, mi chilango. Por favor, envía bendiciones, saludos cordiales al cabo retirado, don José Martínez Zúñigas. También hasta allá les mandamos un beso y un abrazo y un apapacho. Vámonos con más música. Recuerda que aquí suena la Qué Buena.

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2: Son las 5:09.

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1: Oigan, ya estamos de regreso. Gracias, gracias por seguir sintonizándola. Qué buena, gracias por estar con nosotros desde muy tempranito. Y en este momento, ojo, pon atención.

Atención, porque te voy a dar el clima y las recomendaciones, así que escucha muy bien. Máxima de 34 grados centígrados, mínima de 25 grados, que es en este momento, ahorita lo que estamos sintiendo, con un 80 de probabilidad de lluvia a partir del mediodía. Yo la verdad le calculo que a partir de la 1 de la tarde ya se va a empezar a nublar. Me marca un alto porcentaje de lluvia, así que hoy tampoco es un buen día para que laven. Y si lave, y si va a lavar, lave muy tempranito, 8, 9, 10 de la mañana, para que se le alcance a secar. Así que si hoy vas a salir, no olvides llevar paraguas o impermeable, porque las lluvias podrían aparecer fuertecitas más tarde. También toma mucha agua, porque el calor seguirá bastante intenso durante la mañana. Usa protector solar. Toma mucho suero, evita las bebidas azucaradas en este momento. Créeme, me lo vas a agradecer. Vámonos con más música y volvemos. Recuerda que aquí suena La Qué Buena.

0: Son las 5 con 18 minutos.
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2: Son las 5 con 23 minutos.
3: Ya estamos de regreso, mi gente bella, mi gente preciosa. Recuerda que estás sintonizando la Qué Buena. Estás escuchando Trépale a las Rancheras con tu amiga La Jirafa. Gracias por estar aquí conmigo desde muy tempranito. Me encanta formar parte de tus mañanas. Pregunta, voy a hacerles dos preguntas. Una, ¿ya tomaste café? ¿El café va con azúcar, sin azúcar, con leche o con cremora? ¿Cómo lo tomas? A ver, quiero saber, mándame tu mensajito al 962-625-2767 y dime en este momento, ¿cómo tomas el café? ¿Cómo es el café perfecto para ti? Y por otro lado, también te quisiera preguntar, ¿qué canción ranchera te pone de buenas aunque hayas dormido poquito? Ya sé, ya te desvelaste y no pudiste dormir, te dio insomnio, los zancudos, el calor, lo que haya sido que no te dejó dormir, pero ya despertaste temprano, entonces, ¿qué canción te alegraría a ti escuchar en este momento? Mándame el mensaje, recuerda 962-625-2767, el número de cabina, para que me digas cuál es tu canción ranchera. Vámonos con más música y regresamos. Recuerda que aquí suena La Qué Buena.

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2: Son las 5 con 32 minutos.
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4: Suman nueva demanda contra Ramón Ayala Jr. por presuntas agresiones. La agrupación enfrenta una nueva controversia legal luego de que tres exintegrantes y colaboradores interpusieran una demanda civil en Texas contra Ramón Ayala Jr. por presuntas conductas inapropiadas, hostigamiento y abuso de poder durante las giras de trabajo. Entre los denunciantes se encuentra el ex bajista Eliud González, quien asegura que los incidentes ocurrían de manera recurrente en autobuses y espacios laborales de la banda. La defensa de la familia Ayala asegura que el ambiente dentro de la agrupación siempre fue de convivencia familiar y que las bromas o comentarios entre el equipo nunca representaron un problema laboral. Por su parte, Ramón Ayala rechazó públicamente las acusaciones mediante un comunicado oficial, donde afirmó que intentan dañar el legado construido durante décadas en la música norteña, mientras el proceso legal continúa en manos de las autoridades. Lleno total en segunda noche de Julián Álvarez en Palenque de Expogan Sonora 2026. El cantante chiapaneco volvió a conquistar el palenque de la Expogan Sonora 2026 durante su segunda presentación en Hermosillo, donde ofreció una noche llena de cercanía con el público. El artista convivió directamente con sus fans al bajar del redondel, incluso bailando y cantando con algunas asistentes, lo que provocó ovaciones y mantuvo el ambiente festivo hasta las 3 de la madrugada. La velada también contó con la participación de Sergio Vega Jr. y René Leiva Jr. como invitados especiales. El éxito del cantante en la Expogan ya se había confirmado desde su primera presentación, la cual también fue sold out y sorprendió al público con interpretaciones acompañadas de mariachi, además de éxitos como Regalo de Dios e Inseguro, que fueron de los más coreados de la noche.
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2: Son las 5 con 34 minutos.

amigos, ya estamos de regreso, mi gente preciosa, mi gente chula. Oiga, al momento de leer toda nuestra gente que ya anda activa desde muy temprano, ya las vamos a leer ahorita. Gracias, saludos para quienes van en camino al trabajo, para los traileros, oigan, porque de hecho sí hay, nos escuchan hasta en los trailers, taxistas, comerciantes y todos los madrugadores que nos acompañan. Miren, ustedes van a decir, ay, jirafa, que los traileros, créanme que sí hay, créanme que sí, pero ¿saben cómo le hacen? 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Así que ya no hay pretexto. Lleva la jirafa a donde quiera que andes. Lleva cualquiera de nosotros los animales a donde quiera que andes. Mientras tengas datos o wifi, estaremos contigo. Vámonos a más música y regresamos. Recuerda que aquí suena La Que Buena.

0: Son las 5:45.
1: Sigo con ustedes, mi gente preciosa. Gracias por permanecer aquí siempre fiel. Siempre ustedes, mi gente bella, mi gente madrugadora. Oigan, saludos. Yo, miren, ya me están diciendo que por qué no mando el mensaje a los mercados. Ahí va. Saludos a los mercados, a los diferentes mercados de la ciudad de Tapachula, al mercado San Juan, al mercado Sebastián, al mercado de Laureles, al mercado de la Estación, y si me falta algún otro mercado, dígamelo por favor. Es que también ustedes me ven y me dicen, oye, que nomás esos cuatro mercados, pero pues es que tú no me dices nada, pues ¿cómo quieres que yo sepa? Yo no le sé muy bien aquí a la ciudad, recuerda que yo no soy de acá, pues tú me tienes que decir, te faltó tal, tal y tal mercado. También saludos a los diferentes colectivos que ya andan en circulación. Por favor, gente preciosa, choferes, miren, yo los quiero mucho, no se me atraviesen, no arrebasen por la derecha. Si ven que el semáforo está en rojo, no se lo crucen. Recuerda que llevas vidas, no llevas vacas. Un regaño, pero con mucho amor. Una llamada de atención, pero con mucho amor de parte de tu amiga la jirafa. Vámonos con más música, regresamos. Recuerda que aquí suena La Que Buena.

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1: Son las 5 con 54 minutos.
2: Ya estamos aquí, mi gente preciosa, ¿y pero qué creen? Así es, ya nos tenemos que retirar en este momento, pero ya es miércoles, mi gente hermosa. Ya vamos avanzando y lo importante es no perder el ánimo. Gracias por acompañarnos una mañana más aquí en Trépale a las Rancheras, donde la música nunca falta y el ambiente siempre se pone bueno desde las 4 de la mañana. Gracias por acompañarnos, por cada mensaje, cada complacencia y por hacer de Trépale a las Rancheras parte de tu rutina. Soy la Jirafa y recuerda que mañana desde las 4 de la mañana aquí estaremos con más música, más alegría y muchas, muchas más rancheras. Me voy, pero no le mueva, no le cambie, no le baje, porque se queda con más de la excelente programación que tiene la Qué Buena para ti. Y ahí vienen, están llegando, ya los escuché. Ay, no, ahí vienen los hijos de la mañana. Bye, bye.

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1: 929, ya estamos listos esta mañana.
2: ¡Qué bonito! Desde Guadalajarita, la bella, llega reflexivo, llega prácticamente toda una figura conocida entre la industria de la música, y es que no hay vocalista, no hay banda, no hay manager que no lo ubique y no lo tope. ¡Con ustedes! Llega carismático y siempre buen amigo, Adrián Padilla García, ¡el Mamut!
3: Muchas gracias, mi querido gallito. Te saludo en el Día Mundial de las Abejas, en el Día Mundial del Psicólogo, doctor psicólogo.
4: Ya no me diga tonterías.
3: Saludos a toda la banda que está acompañándonos a través del 5551-668-929. Es el punto de contacto para que pidas tu dedicada, tu detalle. Nosotros le marcamos, nosotros la enamoramos de ti, nosotros le decimos que ya no te esté molestando.
4: Sí que sí.
3: Úsanos como referencia para todo lo que quieras realizar el día de hoy.
4: Sí, úsanos. Presenta la mamá.
2: ¿Cómo que usanos?
3: Señoras y señores, desde el agrícola oriental para todo el mundo, Iztapaluquita la Bella ha sido la sede de sus más grandes éxitos y su centro de confrontación consigo mismo. Ha desarrollado sus cualidades histriónicas, se ha convertido en un verdadero portento de los medios de comunicación y agradablemente puedo decir que es mi amigo Luis Martínez, el gallo.
2: Vamos arrancando, mamuchín. Muy buenos días, tengan todos ustedes. Que hoy les vaya muy chido, que hoy les llegue esa lanita que tanto están esperando, que hoy te llegue ese aumento que tanto andas buscando, que hoy salgas de esa bronca económica. Te lo deseamos de todo corazón. Vamos arrancando, comenzamos. Dedicadas al 5551-668-929, la gran cadena internacional de la que buena se enlaza. Y bueno, pues arrancamos con dedicadas. Tenemos tanque lleno de gasolina, tenemos gargantillas cortesía de los Tigres del Norte y muchas cosas más, así que prepárense porque aquí
3: comenzamos con las dedicadas en la que buena.
4: Bésame la boca.
2: Ah, no, bésames. Vámonos con la primera dedicada de la mañana. Vamos a ver quién nos acompaña de este lado. Hola, hola, Gaby.
5: Hola, buenos días.
2: Bienvenida a la que buena, mi amor. Te saluda el gallo. ¿Cómo estás? ¿Cómo estás, mi amor?
5: Muy bien, muchas gracias. ¿Ustedes?
2: Oye, mi amor, muy... Mírala, qué buena, mi amor. Te saluda el gallo. ¿Cómo estás? ¿Cómo estás, mi amor?
5: Muy bien, muchas gracias.

0: cortando la llamada. ¿Qué estará pasando? ¿No tendrá señal o qué estará pasando ahí? ¿O no te quiere contestar tu primo? Ha de pensar que le vas a pedir fiado.
1: Seguramente.
0: A ver, vamos a intentar marcarle nuevamente.
2: Es que sí es muy raro, ¿eh?
0: Sí es raro que no nos conteste una persona.
2: Claro, hay sospechosismo.
3: Sí, hay señal.
1: Más cuando le hablas.
2: Claro. Es lo que tú dices, mi amor, pero ¿qué tal está ahí con...?
0: A ver, vamos a hacer algo. ¿Nos puedes rectificar el número nada más para saber que lo estamos marcando bien?
3: Es que le estaban marcando a su mamá porque él no contesta.
0: Sí.
3: Dice que direcciona buzón.
0: Sí, ¿nos puedes rectificar el número de su jefa?
1: O sea, es justamente 56, lo que estábamos diciendo.
0: A ver, 56.
3: 1620.
0: 1620, Motelei. Ok. A ver, creo que ya le estamos marcando nuevamente a la jefa. ¿Cómo se llama la señora?
3: Su mamá se llama Juana.
0: Va. Baila como Juana la cubana.
1: El ritmo que se siente sabroso como jugo de manzana.
0: Baila como Juana la cubana.
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0: A ver, ahí estamos enlazando la llamada. A ver si nos logra contestar. La Rani Productions está intentando enlazar esta llamadita. Mientras, ¿qué canción le vas a dedicar, mi amor, para irla buscando?
3: Había pedido la de los Farmer, la del fulano, a ver si la tiene.
1: Ah, no, ya no la tenemos. ¿Qué otra?
0: ¿Los Farmer?
3: Los Farmer.
0: No, Farmer. Ay, sí.
1: Sí, sí, no. ¿Algo un poquito más conocido, mi corazón?
2: Es que realmente, mi amor, nunca había oído de ese grupo. A lo mejor es mi falta de cultura musical, pero ¿de dónde son ellos?
3: Ah, no sé.
1: Ah, no, pues si no sabes, tú menos nosotros.
2: A ver, los
1: pues
2: mira. En el Spotify.
1: Nada más por curiosidad, ¿cómo se llama el grupo entonces?
0: Armer.
3: Los Farmer.
1: Los Armer. ¿Y cómo se llama la canción entonces?
3: El fulano.
1: El fulano. No, ándale, pues. Ya te voy a escuchar a ver qué tarugada nos estabas poniendo a escuchar.
0: Pues dueto con el Firme no han hecho, ¿eh? No. Nice. Pero bueno, mi amor. Pues dile lo que quieras, mi vida, porque no nos contesta.
1: Los Farmers, como los granjeros.
0: Como los farmacias. Esta radio es para ti, mi amor.
2: Mira, ahí están los Farmers.
0: Órale. Ahí está algo así como los Rugar.
2: A ver
0: así.
2: Si reúnen las características necesarias para sonar en la que bueno.
0: Mi amor, aprovecha esta gran ventana radiofónica. Haz la tuya. Esta dedicada es para tu primo.
3: Muchas gracias. Bueno, pues nada más quería decirle que lo quiero mucho, que cumpla muchos años más, que se la pase muy bien. Y pues voy a tratar de localizarlo ahorita y si no, pues me vuelvo a comunicar antes de que acaben las dedicadas. Y
0: sí, mi amor.
3: Por esto.
1: Gracias, muñeca.
2: Wow, acabo de descubrir algo.
1: ¿Qué?
2: Los Farmers y los Inquietos del Norte hicieron un featuring.
1: ¿Qué?
2: Un featuring.
0: Un featuring.
2: Con la canción del fulano.
1: Los Farmers y los Inquietos hicieron el featuring.
0: Bueno. Pues mi vida, te mandamos un besote, más adelantito hacemos la dedicada, aguántanos aquí en la línea para ver si nos puedes pasar otro número, que sea del papá o de a ver de quién. Y antes, una última pregunta.
1: ¡Ustedes!
2: ¡Y nosotros vamos!
3: ¡Arriba! Muchas gracias.
1: Adiós, nena, gracias a ti.
0: Son
1: las 6:11, déjame ver qué nos depara el destino.
2: 6:11, vámonos para arriba.
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0: pausita, regresamos. 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
2: Ya son las 6:14.
3: La temperatura.
0: Estamos

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0: Dad, me preocupa la matriz de tu mamá entonces, mijo, qué difícil.
1: A ver, vamos a buscarle, le preguntamos a ella. Lina Gabriela, ¿estás presente?
2: Hola.
1: Hola, Lina, ¿cómo estás? Buenos días, hablamos de la Qué Buena de Show, que va
3: arriba.
1: Déjame te presento a estos hijos de la mañana. Aquí está Luis Martínez el Gallo.
3: ¡Hola, mi amor!
1: Allá anda el Mamut Padilla.
3: ¡Qué vida!
1: Yo soy Alejandro Guzmán el Cocodrilo. ¿Cómo estás, muñeca?
2: Hola, muy bien.
1: ¿A qué te dedicas hoy?
2: Hoy acabo de despertar apenas.
1: No me digas, ¿y en qué trabajas? Sí.
2: Yo trabajo negocio, tengo un puesto de tacos de canasta.
1: Ah, okay, ¿de qué horas a qué horas?
2: A las de 10 de la mañana a 4 de la tarde.
1: Okay, ¿y tú preparas los tacos?
2: No.
1: O sea, ¿cómo? ¿Tú nada más vendes los tacos?
2: Ajá, sí, sí.
4: Ya se los mandan
1: hechos. A ver, eso está bien interesante. O sea, entonces tú trabajas para alguien que vende tacos o ella te vende tacos a ti y tú los vendes.
2: Ah, sí. La última, ajá.
1: ¿Por qué?
2: Sí.
1: ¡Qué locura! Oye, está muy interesante ese formato de negocio. No, imagínate, haces 7 millones de tacos y te consigues 700 mil personas que vendan 1,000 diarios, es negocio.
4: Oye, claro. Y una pregunta que siempre he tenido, yo creo que el que más se vende es el de chicharrón, ¿o cuál es?
2: Así es, el de chicharrón.
1: Yo pensé que el de frijol, fíjate, pero bueno. Lina, Gabriela, de todo corazón, aprovechando que hoy es tu cumple, ¿cuántos cumples entonces?
2: Ay, 36.
1: Pues muchísimas, pero bien hartísimas.
3: ¡Felicidades! ¡Ajá, ya! ¡De tu mero barrio en Tacubas!

0: bonita. Oye, nena, felicidades, qué antojo,
1: Ay,
0: sobre todo el de papa, el de frijol, el de chicharrón y el de mole verde, qué rico.
2: Fíjate que yo soy más fan de frijol y chicharrón. Casi de papa,
3: chicharrón
2: no.
3: Y de papa.
0: Yo también, yo soy fan de chicharrón y mole. O sea, mole verde o este.
2: Hay unos que hacen de adobo.
0: Sí, también es bueno.
1: Está muy rico.
3: Sí, pero a veces no hay de mole.
2: Pues mira, mija, mándanos de todos. Mándanos de
0: Hoy también abrazo a mi carnal,
3: de papa y de chicharrón.
0: El veneno que vende taquitos de canasta en el Zócalo, también felicidades para él. Qué rico. Felicidades, muñeca, pues que siga el negocio dando.
1: Muchas gracias.
0: Te tengo una gran sorpresa. Aquí está Julio, que es tu hermano, y está dedicada.
2: Es para ti.
0: Adelante, Julito.
2: Para ti, para ti.
4: Gracias. Hola, hermana.
1: Hola. Hola.
4: Pues quiero ahora sí que desearte un feliz cumpleaños. Sabes que realmente te queremos mucho. Ahora sí que no nada más yo, sino que también mis papás, mis hermanos. Y ahora sí que sabes que también te apoyamos en cada momento. Y pues ahora sí que vas a contar siempre con nosotros, en las buenas y en las malas. Y te quiero mucho y feliz cumpleaños, y quiero que te la pases bien. Y que Dios te siga bendiciendo.
1: Gracias.
0: Ay, qué bonito.
3: Ay, Julito.
0: Yo siento muy padre escuchar un hermano que está tan contento con su hermana. Y que pues comparten. Que se dan la oportunidad de ser felices y de quererse. Nena, ¿tú qué le quieres decir a tu hermana?
1: Pues que muchas gracias y que yo también lo quiero mucho. Aunque no nos lo digamos, pero también lo amo mucho, y gracias por el detalle, y pues también quiero a todos.
3: Y todo el mundo te quiere a ti.
0: Felicidades. Échenle muchas ganas. Sean felices.
4: Oye, Coquito.
0: Mándamelo.
4: ¿Sí me podrías regalar una taza Terian?
0: Papita, pero por supuesto que sí, hay taza Terian para toda la banda. Recuerda que esta es la taza que te da para arriba. Esta es la primera edición, que es la taza Terian, Gallito.
2: Sí.
0: Y que esta en particular es una edición limitada. Va a haber muchas, muchas tazas.
2: Así que aguántale aquí en la línea para que no nos cuelgues ahorita y podamos tomar tus datos y hacerte entrega de tu taza Terian. Este intercambio sucede por 5 de chicharrón, 5 de papa, 5 de frijol y así por cada locutor. Sí, sí.
0: Y eso es por cabeza, claro. Y son dos refrescos por cabeza, por favor, también. De 600. Acá somos 5.
2: No, a mí de esos.
0: Oye, está bien, ¿no? Mira, una taza por 25 tacos. ¿Y está 6 bien. Refrescos?
2: Ah, pero ¿cómo que un refresco de 600? Mejor uno de 25 pesos, me gusta más.
3: No, de 600 mililitros.
2: Ah, ya. Mira, está muy caro esa de
0: ser. Y una última pregunta.
3: Ustedes.
2: Y nosotros vamos.
4: Para arriba.
0: No es broma, si queremos tacos.
2: Son las 6 de la mañana, 27 minutos. Esto es Para Arriba con la Qué Buena.
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1: Hoy ya tenemos la presencia de Gustavo Lucio aquí en la cadena internacional. ¡Qué buena, Gustavito! ¡Buenos días! ¡Bienvenidos a Pa' Arriba! ¿Cómo estás?
2: Bien, bien. Buenos días.
1: ¿De qué parte de la República Mexicana te estás reportando, mi querido Gus?
2: De Saltillo, Coahuila.
1: ¡Órale! ¡Saludos a toda la gente de Saltillo, Coahuila! Toda mi vida viví en la carretera Saltillo, en la salida ya para esa bonita tierra. De aquí desde Guadalajara. Y vamos a marcarle a tu prometida, ¿verdad?
2: Sí.
1: Se llama Cristal Delgado.
2: Sí, mi flaquita chula.
1: ¿Ya le diste su anillo de compromiso y toda la cosa?
2: Ya, ahora en diciembre.
1: ¿En diciembre se nos casan? ¿Para cuándo?
2: Pues ahora el 2 de agosto.
3: Pues para diciembre, dijo.
4: Ahora que el 2 de agosto, no, dice.
3: Ahora, agosto, diciembre, diciembre. Agosto, ponte de acuerdo, mano.
2: No, el diciembre le di el anillo.
1: Ah, muy bien, y la boda es en agosto.
2: Primeramente Dios.
1: Órale, me parece perfecto, vamos con Cristal. Cristal, buenos días.
5: Buenos días.
1: Te hablamos de La Qué Buena, del único show que te da
4: ¡arriba!
1: Con la presencia de Luis Martínez, el gallo.
4: ¡Ale!
1: Alejandro Guzmán, el cocodrilo.
4: ¡Ale!
1: Adrián Padilla, el mamut. ¡Hola, mi amor! Y entre los tres te vamos a preguntar qué día de agosto es tu boda, mi amor.
5: El 2 de agosto.
1: El gallamero, el 2 de agosto. ¿Y qué, se van a casar por lo civil, por la iglesia o por todo?
5: Por todo.
1: Muy bien, pues aquí tengo a Tabito, tu prometido, desde Saltillo, Coahuila. Y esta dedicada
4: es para ti.
3: Adelante.
4: Para ti.
1: Mis tragos.
3: Para ti, para ti.
2: Hola,
1: Gustavito,
2: mi amor.
1: Ahí lo tienes. Hola.
2: Quiero agradecer porque me ha llegado a mi vida, por darme tanto amor, por cambiar nuestra relación, por ser la mujer indicada, y te amo mucho y espero esos 100 años a tu lado.
3: ¿Cuántos?
1: 100.
3: ¿Y cuántos llevan ya juntos?
2: Ya casi un año.
3: Ah, pues no me hagan mucho caso, pero para como les oigo la edad, ya los oigo medio cascabeles, ya madurones. Entonces, 100 años juntos, no creo.
1: ¿Y tú qué opinas, mi estimada Cristal?
5: No, pues sí, este...
3: Que sí, ya estamos grandes, dice.
5: Sí, la verdad, ya estamos muy grandes. No, y ya. No, pero sí, este, es mutuo, pues, la relación, es...
1: Qué bonito, que están bien enamorados. Los felicito. ¿Y va a haber pachanga, bodorrio, festejo o va a ser algo tranqui, nomás para los compas?
5: No, nada más familia.
1: Eso yo siempre le aplaudo a los novios, a los que hacen algo sencillito, y mejor esa lana gástensela en un viajecito.
3: Sí,
1: mejor esa lana llévensela.
3: Esa vamos a hacer. Platicamos a Chin y yo y casita. Sí, nos queremos largar mejor.
1: Sí, es que ¿sabes qué? Luego a nadie dejas a gusto. Que si el pastel no estuvo bueno, no. Que si la banda no tocó chido.
3: Y a ver, que vamos a ser muy sinceros, gallo. Vamos a ser muy sinceros, mamocho.
1: Sí.
3: Uno dice, ok, voy a echarle ganitas, hacemos una fiesta. ¿Qué? Fregado. ¿100 invitados?
4: Más o menos.
3: ¿100?
4: ¿Cuánto? 100.
3: Fregadito. No digo, o sea, leve.
1: Sí, leve 100.
3: Leve 100. Uh-huh. Ponle tú que 100. Ponle tú que cuánto cuesta el cubierto por persona en un salón, ya paquete incluido.
1: El paquete incluido por persona como 500 varos, ya la comida tres tiempos, bebida ilimitada sin alcohol y la cristalería.
3: Ahora, échale ahí. Ponle tú que el salón te dice, ok, bueno, ya por esa lana y ahí te va un DJ, ¿no? Dices, ok, ya. ¿Son 500 por 100?
1: 50 mil varos.
3: Son 50 mil varos. Y luego que quieres ofrecer una copita, mínimo en la mesa hay que poner al menos un whisky y un ron. ¿Te quieres ver espléndido? Whisky, ron, tequila. ¿De a cómo? De a 600.
4: Claro.
3: ¿No? O sea, de a 600 mililitros. Ponle tú, de la botella chica, de cada uno para tener los tres alcoholes. Te vas a echar como, ¿qué? Como 350 varos. No grandes marcas.
4: Claro.
3: Pero que ya te ponga bruto. 350 por cuánto?
4: Unas aguas locas y se
3: por 10, bronca. Por 10 son 50.
1: O sea, 100. En resumidas no cuentas, manches. Te vas a gastar como 200 mil pesos ponle, por una fiesta.
3: Ponle
1: de,
3: tú que 150.
5: No, pues ajá. Mejor un carro.
3: Pues mejor un coche, o mejor un terrenito.
1: O un viaje.
3: O mejor agarran esa lana. Bueno, tú que no París, pero pues conoces Disney con tu pareja. Pero pues si te vas a Nueva York con tu pareja, te vas a Nueva Orleans con tu pareja, es algo lindo. Y mira, quien te ama te va a amar, hagas o no hagas fiesta. Me refiero a la familia.
1: Y se lo digo de corazón, a la gente nunca se le da gusto. Si el que no se queja por una cosa, se queja por otra. Aquí lo importante es que ustedes dos estén felices y juntos. Algo que quieran agregarse el uno para el otro, o ya les dedico su canción.
2: Pues yo que la amo mucho, mi flaquita chula.
1: Ay, mi amor, ¿y tú cómo le dices flaquita chula a él?
3: Puchurrungo le dice.
5: Cuchurrumino.
1: ¿El cuchurrumino? ¡Ay! Así me decía la gaviota hace muchos años.
3: Ah.
1: Pero bueno, aquí está tu canción.
3: ¿Quieres
1: se llama
3: chillemos juntos?
1: Mi sorpresa fuiste tú. Es la canción que te dedica a tu cuchurrumino, Gustavito, mi querida Cristal. Escúchala con toda la atención porque es lo que él te dice por medio de la letra de esta bonita melodía. Y viene acompañada de una última pregunta.
6: ¡Ustedes!
1: ¡Y nosotros vamos!
5: ¡Arriba!
2: ¡Arriba!
1: Y arriba Saltillo, Coahuila. ¡Saluditos!
3: ¡Felicidades, muchachos!
4: Son las 6:40.
1: ¿Se van a vivir a Saltillo o se quedan aquí?
3: Se van a quedar en Saltillo entre ellos.
4: Y ya después se van.

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2: En este momento ya son las 6 de la mañana con 43 minutos. Saludos a Wendy Castillo y a la Patrulla Vial.
3: La temperatura.
0: 14 grados centígrados, la máxima de hoy será de 27. Hay una probabilidad de lluvia del 50%.
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1: ¿Está fea?
2: ¿Está horrible?
1: O sea, si ¿sí se entendió para ti?
2: ¿Por qué está horrible? No te creas, Lolita. Ser hermosa fuera un delito, tú serías libre.
1: Ay, Padilla.
2: Eres una
1: Lolita,
2: porquería.
1: ¿Qué tienes que decir, mi amor?
2: Eres una porquería.
3: Él sabe que lo quiero mucho, que es el amor de mi vida. Sabe que cuenta conmigo. Pues con toda su familia y con sus hermanas.
4: ¿Y ya tienen mucho juntos, los dos?
3: Es mi hijo.
4: Ah, perdóname.
2: Ay,
1: Adrián,
2: si ser baboso fuera un delito, tú estarías preso porque no entendiste que te iban a dejar salir.
4: Mira, no, sí debo de aceptar que me confundí porque de hecho el que lleva la batuta de esta dedicada es el gallito. Yo quise meter mi cuchara.
2: Entonces no te metas, hijo. Si es el gallo que te metes.
1: Pero no pasa nada, yo te permito que te metas.
4: Gracias, mi amor.
1: Ok. Abimael.
2: ¿Y a mí no me das tu necesidad?
1: Te regaña. Abby,
3: es que está trabajando.
1: Entendemos que estás chambeando. Abby, ¿a qué te dedicas?
5: Soy residente en la ciudad aquí, en la ciudad urbana.
2: ¿Cómo?
1: ¿Eres
5: andamos limpiando la ciudad.
1: Limpia y transporte.
2: Ya.
1: Ok.
2: ¿Eres del Departamento de Limpia y Transporte de México?
5: Sí.
4: Felicidades.
2: Carnal, muy bien.
4: Oye, una recomendación.
2: Ahí se encuentran buenas cosas, ¿no?
4: El otro día me tocó ver una cosa muy horrible y es un exhorto para todas las personas que tiran su basura. No echen vidrios ahí. Si van a desechar vidrios, llévenlo a otro lado, no lo revuelvan con la basura porque
2: o metan en una cajita y avisen.
4: Los recolectores luego brincan en las bolsas para que todo se compacte y a veces se cortan, como le pasó al señor que estaba recogiendo la basura el otro día ahí en el Salto Jalisco, no sé ni cómo se llamaba el señor, pero se cortó. Porque no sé a quién se le ocurrió poner vidrio sino avisar en una bolsa negra.
2: Además,
4: aguas con
2: no
4: eso.
2: Sabemos cómo se llama el señor, pero ya lo conocemos como el sin dedos.
4: No, mija, yo sería incapaz de hacer eso. No, la neta.
2: Mi mamut con trabajo siempre trae botellitas de plástico y las abre despacito.
4: Claro.
1: Pero bueno, ¿qué canción se van a dedicar?
2: No, no por eso, menso.
3: La de mi hijo y yo.
1: Ok, pues aquí se la dejamos. Checa,
2: mi mamá, ¿te vas a voltear, mijo, como calcetín?
1: Chécate esa tos, tómate un jarabe de miel con mentolato, dijera el maestro Padilla, y aquí está la rola, pero antes una última pregunta.
0: ¡Ustedes!
1: ¡Y nosotros vamos!
3: ¡Para arriba!
4: Él no le teme a los vidrios, él le teme a la pulmonía. Pues no, estoy bien.
2: ¿A la pulmonía? O sea, a las pequeñas...
4: Al transporte de Mazatlán.
2: ¿A las pequeñas carritas esas de Mazatlán?
4: Crucen con cuidado.
1: No te da cualquier actividad ya, Damián.
4: El cilindro ronda por todos lados, la verdad.
2: ¿Sabes qué es lo más peligroso de Mazatlán?
4: ¿Qué?
2: Que te pegas en la cabeza con un juego de metal.
1: Ah, sí.

0: Cocodrilo.
1: Son las 7 en punto.
2: Las 7 en punto, vámonos para arriba, amiga Yufi. ¿Dónde pido mi dedicación?
1: Al 55-51-668-929.
3: Oigan, saludo grande para toda la gente que nos está escuchando en su automóvil. Sea particular, sea de transporte público, sea de aplicación, seas quien seas. Si vas manejando y nos vas escuchando, te mandamos un abrazo y un beso en tu boca.
0: Hasta los pilotos de carrera.

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3: ¿No se sabe?
4: No.
5: Se parece mucho la entrada.
3: Me sonó la entrada, la de Shakira.
5: ¿Podría decir que fue la de Shakira?
3: Omarcito Sánchez, ¿estás por aquí? Omar.
6: Bueno.
3: Hola, Omar, ¿cómo estás?
6: Bien.
3: Oye, Omar, una pregunta. ¿Te apellidas Sánchez?
6: Sánchez.
3: Ah, Sánchez, ya se han hecho.
5: Como el gran Hugo.
3: Yo pensé que Sánchez.
5: El pintapichichi.
3: Papito chulo hermoso, ¿cómo estás?
6: Bien. Aquí llegando de ir a dejar a la cría de la escuela.
3: ¿En qué llamada quería?
6: El primer grado de secundaria.
3: Oh, apenas. ¿Niño o niña?
6: Niña.
3: Ah, no, pues a cuidarla mucho, mi rey abusadísimo.
5: Sí, como quiera, pero las crías.
6: La sí. Reina de mi vida.
3: Me imagino. Oye, ¿la dedicas para tu esposa entonces?
6: Así es.
3: Mari Román. ¿Qué es la mamá de la niña?
6: Así es.
3: Ok, ¿y qué celebramos con ella hoy?
6: Pues nada, solo darle las gracias por estar conmigo.
3: Ay, viejo barbero, qué bonito te ves. Déjame buscar a Mari entonces de volada. Mari Román, sí. Buenos días.
7: Buenos días.
3: Hola, Mari Román, ¿cómo estás? Hablamos de la qué buena del show que va arriba. Si me permite, somos tres hijos de la mañana, los que hoy te atendemos. Te presento al Mamucho Padilla.
5: Buenos días.
3: Allá anda Luis Martínez el Gallo.
4: Buenos días.
3: Yo soy Alex Guzmán el Cocodrilo.
4: Buenos días.
3: ¿Cómo te ha ido, mi niña?
7: Buenos días.
3: ¿Eres feliz? Cuéntame, sí. Mari Romana, ¿qué te dedicas tú?
7: Pues, soy neni.
3: ¿Cómo neni?
5: Niñera.
3: No, esa es Nani.
7: No. Nos dedicamos a las ventas por internet y gracias
5: claro.
7: A Dios muy bien.
5: Ah, ¿cómo se llama esa profesión?
3: Neni. ¿Y qué vendes, mi amor, en internet?
4: Neni. No es lo mismo neni que nini,
7: ¿eh? Que nos atraviese.
3: Ah, sí, o sea, ¿eres de las que anda ahí publicando cosas en el marketplace?
7: Así es.
3: Fíjate que no es broma, pero es buen negocio.
5: O sea, yo tengo como un neni de juguetes.
3: Ándale, sí, tú eres un...
5: ¿Neta? O sea, no lo sabía, neta.
3: Tú eres un... Eres como un neni medio bruti, pero sí.
5: Ok.
3: Fíjate, ahí te va. Y no es broma, ¿eh? O sea, lo dice bien y lo dice Mari. Yo conozco una persona que se dedica a comprar cosas que encuentran en Mega Oferta. O sea, por ejemplo, encontró 5 ollas express, que a precio normal están en 3 varos, y las encontró en 2 varos. Y las compró 5. Y las vendió en 2,600 en internet.
4: Ok.
3: Entonces ganó así. ¿Tú más o menos así, Mari?
7: Pues empezamos así y gracias a Dios ahorita ya tenemos un local.
3: Ah, súper. ¿Y qué vendes normalmente? ¿Cuál es tu giro?
7: Pues vendemos muchas cosas, cosméticos, artículos del hogar, ropa, o sea, vendemos de todo.
3: Ay, qué buena onda, mi hija. Pues felicidades.
7: Todo lo movemos por una página de internet y pues no nos podemos quejar, tenemos casi 10 años en esto.
3: No me digas, 10 años. ¿Y cuánto ganas al mes?
7: Ah, eso no se dice.
3: ¿Ganas más que tu viejo?
7: Sí, no nos trae hacienda. Ah.
3: Muy bien, Mari, pues oye, pues además de ser una empresaria exitosa, tienes también una pareja que te ama muchísimo. Y creo que el amor de una persona también es como una buena inversión, ¿no? Así que se ve que lo has hecho bien, se ve que le has echado ganas a la promoción de tu producto, porque este hombre está vuelto loco por ti. Te paso a Omar Sánchez, que es tu esposo, y está dedicada.
4: Es para ti.
3: Adelante.
4: Párate.
3: Venga, Marcito.
6: Hola, amor, ¿cómo estás?
7: Bien.
6: Bueno, pues esta llamada es para darte las gracias por lo buena que has sido conmigo.
3: Aguantadora.
6: Por estar conmigo a pesar de todas mis fallas, errores.
3: Que son muchos.
6: Muchísimos. Y que pues el año pasado que estuve al filo de la muerte, no me dejaste. Ayunaste, te desvelaste conmigo. Y pues eso habla de que eres la mejor mujer del mundo.
5: ¿Qué te pasó, si se puede saber, hermanito, que te llevó al borde de la muerte?
6: Te desvelaste conmigo y pues eso habla de que eres la mejor mujer del mundo.
5: ¿Qué te pasó, si

0: Es algo que le puede pasar a cualquier persona, si se cuida o no se cuide, es algo que pasa.
1: Involuntario.
0: Así es.
1: Oh, oye, Mari, pues muchísimas gracias por aguantarlo hasta cuando estaba ahí de inútil en la cama, mi niña. Gracias. Porque no cualquiera se pone las pilas por su pareja, ¿eh? Parece chiste, pero no es, mamut, o no, la neta.
2: Efectivamente, hay veces que la calamidad llega a las parejas y no hay reciprocidad en cuanto a cuidados.
1: No, y lo, parte más, de... y lo más importante, vamos a ser muy sinceros, el amor se gana, gallo.
3: Honestamente, sí, la verdad es de que creo que también el amor de Dios, porque mira, pese a todas las situaciones, aquí estás.
2: Pero sí, gallito, pero los que ya nos hemos casado, no hay que olvidar esa frase.
1: ¿Tú eres soltero?
2: En lo próspero y en lo adverso, en la salud y en la enfermedad, porque muchos nomás se arriman al nopal cuando tiene tunas.
1: Pues sí, pero por cuando ejemplo, tiene... también la Biblia dice que respetarás a tu padre y a tu madre y ve cómo te portabas tú.
2: ¿De quién estás hablando? ¿El gallito? No me lo metas en tus conversaciones. Ah. Porque es tu compañero.
3: Pues mira.
2: Y lo tienes que respetar.
3: De mi padre no hablo porque no lo conozco. Pero honestamente sí, creo que también influye mucho eso. Creo que pasaste una situación muy difícil. Ahora lo único que queda es que tengas presente aquellas personas que estuvieron en ese momento tan difícil. Porque solo aquellas personas que se hicieron presentes son las que merecen estar en tu vida.
1: Claro. Y el compromiso de amor, muñeco. También tú, muñeca. El compromiso de amor, qué importante. Porque al final de cuentas, uno no hace las cosas por obligación. Las hace porque quiere. Lo que sea, ¿eh? Lo que sea, porque bien podrías tú largarte, desocuparte, desentenderte y simplemente decir, bueno, vuelta a la página, adiós, y a ver qué es de mí en otro estado, en otro país, en otro, es más, en otra colonia, y simplemente marcharte, ¿no? Entonces, gracias por apoyarlo, pero también gracias a ti, carnal, por estar al pendiente y por crear, y por sembrar esta semilla de amor que, mira, pues, cosechaste bien, carnal, se quedaron contigo. Felicidades para los dos.
0: Sí, gracias.
1: ¿Algo más que se quieran decir tú? ¿Mari?
0: Bueno, yo...
1: ¿Qué le quieres decir a este hombre? ¿Algo?
0: Pues le quiero decir que le amo mucho, gracias por todo, y que pues ojalá que Dios nos deje muchos años más juntos.
1: ¡Melati! ¿Y qué canción le vas a dedicar, mijo chulo?
0: Pues mira, ella la conocí cuando trabajaba yo con Margarita, la diosa de la cumbia. Ajá. Hace 16 años.
1: Ajá. ¿De qué trabajabas con la Margarita?
0: Era backline con ella.
1: ¿A poco?
0: Sí.
1: O sea que a lo mejor te conozco, qué chido.
0: Podría ser. Y había una canción que le dedicaba en todos los eventos que teníamos que se llama Qué bonita es esta vida. Y es como que un gran recuerdo que tengo con ella.
2: Qué bonita es esta vida, aunque a veces duela tanto.
0: Así es.
1: Ah, pues se la ponemos, nada más nos resta entonces. Ajá. ¿Y qué?
0: Mamuchito, ¿me le podrías dedicar el poema que te
2: mandé? En el intro, si me presentan rápidamente, me lo aviento, venga.
1: El poema es para Mari y se llama Gracias por quedarte conmigo, aunque ya no tengo apéndice. ¡Adelante!
2: Gracias por quedarte conmigo, aunque ya no tengo apéndice. No te vas a arrepentir porque yo nunca te voy a mentir. Y por diosa de Margarita y de cumbia, tú eres la que toda mi vida me acompaña y que nuestro amor nos sucumba.
1: ¡Ay, qué bonito! Mari, felicidades. Josecito, éxito. Perdón, Marcito, éxito. Y ahora sí, una última pregunta.
3: Ustedes.
1: Y nosotros vamos.
4: ¡Arriba, señor Padilla!
1: Las 7:12, muchachos.
2: Súbele. 7:12, súbele, gallito.

0: Hacemos una pausita, regresamos. 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
2: Buenos días, ya viene la reflexión, son las 7:15.
3: La temperatura.
0: Estamos a 15 grados centígrados, la máxima será de 27.
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0: era la famosa reflexión del Mamut Padilla.
1: Hoy presentamos Ciérrale la puerta. Un día una serpiente se metió en la madriguera de unos conejitos. Ellos se arrinconaron tensos. Nunca antes habían recibido una visita así. Pero la serpiente les habló bonito, con voz suave. No me teman, estoy solita. No tengo amigos, solo busco un poquito de calor. Los conejitos se miraron, dudaron, pero decidieron darle una oportunidad. Esa noche escucharon sus leyendas, sus cuentos, en tono hipnótico. Hablaba como una filósofa, como un alma vieja, y de repente, que muerde a uno. Y se fue. La noche siguiente volvió. No me echen, por favor. Ustedes saben que soy una serpiente, me cuesta trabajo no morder, pero lo intento. Los conejos ingenuos y nobles la aceptaron otra vez, y otra vez confiaron. Empezaron las conversaciones, las risas, y de repente mordió a otro conejito. La tercera noche la madriguera estaba cerrada con una piedra desde afuera. La serpiente se enroscaba, susurraba: esta vez sí me voy a portar bien, ya cambié, por favor ábranme la puerta. Pero nadie respondió, y entonces bufó con amargura: en este mundo ya no hay lugar para los que piensan profundo. Y desapareció entre las sombras. Porque a veces las criaturas más venenosas no vienen con colmillos al descubierto. Vienen con palabras sabias, con frases lindas, con promesas de cambio. Y aún así, te muerden. Siempre te muerden. No lo olvides. Si alguien te hiere una y otra vez, aunque se muestre sincero, aunque te hable bonito, aunque cite a Sócrates en cada una de sus conversaciones, no lo dejes entrar más en tu vida. Incluso si crees que ser bueno puede aguantarse. A veces, el verdadero acto de amor

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1: Damas y caballeros pendientes, mira que por ahí anda el patio.
2: ¡Pupi! Hola, buenos días. Abre los sentidos, Pupi, que se reporten para participar por un dinerito. ¿A qué número?
3: 55516689 para jugar con nosotros.

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1: ¡Vámonos tendidos, Pupi!
2: Efectivamente, vamos a jugar. Buenos días, ¿quién habla?
3: Hola, soy Leonel.
2: Hola, Leonel, ¿de dónde nos llamas?
3: De México.
2: ¿De qué parte de México? ¿De la Ciudad de México?
3: La Ciudad de México.
2: Bienvenido, Leonel, ¿en qué año vas?
3: En primero C.
2: Ok, y para los niños de primero C tenemos preguntas especiales. Adelante, Chupullo, por sus primeros 50 pesos.
1: Por tus primeros 50 pesos, dime, por favor, ¿qué se celebra el 24 de febrero?
3: ¿Qué? El día de la cuatro. Bandera.
2: ¡Estupendo! ¡Ya llevas 50 pesos! ¡Vas por 100! ¡Ahí te quedas!
3: Voy con 100.
2: Pregunta de primaria, ¿ok? Lista primero. ¿Cuánto es 2 por 3?
3: 6.
2: ¡Sí, muy bien! ¡2 por 3 son 6! ¡Estupendo! ¿Estás lista para ir por 150?
3: Sí.
2: ¿Te paso, Chumbollo?
1: Ahí te va. Dime, por favor.
2: Por favor.
1: ¿Qué se celebra el 5 de mayo?
3: Batalla de prueba.
2: Batalla de prueba, muy bien.
1: La batalla de prueba.
2: Ese día fue la batalla de prueba y al día siguiente fue la batalla buena. Ok, listo, llevas 750, vas por 200, ahí te quedas.
3: Voy por 200.
2: Por 200 pesos, adivina el concepto y pon mucha atención. Si yo te digo escoba, recogedor, cubetas, trapeador, jergas, trapos, ¿de qué estoy hablando?
3: ¡Cinco! ¿A qué hacer?
2: ¡Del qué hacer! ¡Estupendo! ¡Muy bien!
4: ¡Felicidades!
2: Te llevas 200, vas por 250 o ahí te quedas.
4: ¡Viva!
3: Voy por 250.
2: ¡Adelante, Chupollo!
1: ¿Quién fue el primer presidente de México?
4: ¡Cinco!
3: ¡Guanajuato Victoria!
4: ¡Tres!
3: ¡Guadalupe Victoria!
4: ¡Dos!
2: ¡Muy bien! ¡Guadalupe Victoria! Ahora, atención, Leonel, ¿vas por 300 o ya te retiras?
4: ¡Viva!
3: ¡300!
2: Ok, por 300 pesos y que es el premio mayor, vamos a pedirle a papá y a mamá que no te ayuden. Tú tienes que responder la frase, ¿ok?
3: Ok.
2: Lo que tú decidas que tiene que decir, solamente dilo, ¿listo?
3: ¿Qué?
2: La frase que tienes que completar dice así, pon mucha atención. Dice así. El marinero que salió de su puerto, en otro puerto encontrará...
3: ¿Qué va a encontrar? ¡Tesoro!
2: ¡Un tesoro! ¡Muy bien!
4: ¡Felicidades!
2: ¡Estupendo! Solo aquel marinero que sale de su puerto en otro podrá encontrar un tesoro. ¡Felicidades, Leonel! ¡Ganaste 300 pesos!
3: ¡Gracias!
1: ¿Qué canción quieres oír?
3: ¡Gladi, pero de bebé caja!
1: Ok, aquí te la dejamos. Y aquí suena...
3: ¡La que buena!
2: ¡Felicidades!
3: 22.9.
2: Muy bien, Leonel, gracias y felicidades siempre, ¿ok?
3: Sí.
2: Hoy para el rap, ¿qué pedimos, Chumbollo?
1: No va a haber rap.
2: ¿Hoy no?
1: No. Bye.

0: Andamos nada, volvamos bien rápido. Sean felices y todos los chavitos que van para la escuela. Felicidades, pásenlo muy bien de parte de Pupi y Chumpollito.
1: Ya son las 7:42.
2: La temperatura.
0: Y tenemos 16 grados en México. Va a ser calor.
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1: Me encanta saber que vamos a jugar, mi querido Gallo. Lo que entregamos en el ganarán es billete, pero el billete es cortesía de...
2: ¡Yaguarú!
1: Yaguarú entrega los billetes que regalamos aquí en el Gana Lana. Para jugar, ¿cómo se le hace, Mamucho?
3: Solamente hay que marcar al 5551-668-929. No importa la parte de la República Mexicana que te reportes, es el mismo número, 5551-668-929.
1: Listo, armado y preparado. Buenos días, ¿quién habla? Hola. Ahí tengo llamada. Buenos días, ¿quién habla?
4: Fernanda.
1: Hola, Fernanda, ¿de dónde nos llamas?
4: De Iztapalapa.
1: Querida Fer, Iztapalapa, bienvenida. Oye, para ti que me escuchas en toda la República Mexicana, todos pueden jugar desde cualquier parte de México. Si nos escuchas, marca 5551-668929 para que participes con nosotros, nos ganas y te hacemos llegar tu premio, ¿sale? Bandita, perfecto. Fer, ¿vas por 100 pesos?
4: Sí.
1: Recuerda, tienes un comodín. Si lo aplicas, puedes pedir más tiempo o puedes pedir que cambien tu pregunta. Atención, Mamochito, 100 pesos adelante.
3: Fernandita, regalada, completamente fácil tu pregunta. Usa la lógica internacional, ¿ok? Uh-huh. Por 100 pesitos, dime, ¿cuál es la única selección mundial de fútbol que ha ganado 5 mundiales? La única de Sudamérica.
5: 5.
4: Brasil.
5: 4.
3: ¡Es correcto!
1: Muy bien, pequeña, llevas 100 pesotes. Te los ganaste cabalmente, aún conservas como limbas. ¿Por 200 o ahí te quedas?
4: Voy por 200.
1: ¿Qué pasó al Gallo Martínez?
2: Por 200 pesos, mi amor, te doy una palabra. Me cantas una canción donde venga esa palabra. ¿La quieres fácil o difícil?
4: Necesito beber, pónmela fácil, por favor.
2: Amor, dímela cantando. Con la palabra. No.
5: 5, 4, 3.
4: No, porque ya me extraño como antes sin inocencia.
3: Cántale, pero cántale.
4: Porque ya disfruto.
3: O sea, no, sí es la letra, no. Pero tienes que cantarla, mi amor. No. Porque aún disfruto. O sea, no es recitación,
1: como antes
3: es de canto.
1: Tu ausencia.
2: Yo creo que sí, pero sin comodín.
1: Yo también. Pues
3: tú decides porque es tu segmento.
1: Yo te digo que sí, pero sin comodín.
3: Sí, ya sí, está. Sí. Perdiste tu comodín, pero sí te la damos por buena y ya tienes 200 varos.
1: Ok, perfecto. Angie, ¿lista para ir por 200 y por 300 o ahí te quedas?
4: Voy por 300.
1: Por 300 pesos. Tienes que decirme cómo se llama y quién la canta. ¡Adivina la canción!
5: Perdóname. ¡4!
1: ¡Efectivamente sí!
5: ¡Felicidades!
1: ¡Felicidades, felicidades! Atención, con 300 y ya sin comodín, ¿vas por 400? Es pregunta del mamut.
4: Voy por 400.
1: Venga, por 400, mamuchito, adelante.
3: Por 400 pesos, dime qué selección de fútbol es conocida como la verde amarela.
5: 5. 4. ¡3!
3: ¡Correcto!
1: ¡Wow! Estupendo, perfecto, amarradísimo. Te llevas 400 pesos. Vas por 500, ahí te queda, sigue el gallo.
4: Ahí me quedo.
1: ¿Segura?
4: Sí.
1: Nena, es el gallo. ¡Amor!
4: Ahí me quedo.
1: Él lo hace muy bien, lo hace muy fácil.
2: ¡Amor!
4: No, ya
1: nena, que puedes, venga.
4: No.
1: Sería por 500 pesos.
2: Venga, Porky.
4: No.
1: Es más, 600 y va el gallo.
4: No,
1: 700 va el gallo.
4: Ahí me queda.
1: 800 y va el gallo.
4: Ahí me queda.
1: 900, no más. Ni un peso más. Nena, dímela cantando, está bien fácil.
4: Ahí me queda.
1: Venga, ganadora de 400. Felicidades, que esta Nanuki sea una cosa bella, bonita y poderosa para ti, ¿vale?
4: Gracias.
2: No nos cuelgues, mi vida, nosotros te colgamos. Aguántanos aquí en línea. Mamuchín, ¿qué horas son?
3: En este momento, las 8:03. 8:03.
1: Un abrazo grande con cariño.
2: Pa' arriba con...

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1: Son las 8:04 AM. Vamos para arriba.
0: 8:04 AM.

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1: Aquí segundo, vamos rápido, ¿eh?
2: Segundo, segundo participante que se puede llevar billete cortesía de...
1: ¡Yaguarú!
2: Venga, vamos a buscar participante. Sí. Buenos días, ¿quién habla?
3: Ya, renuncie.
2: ¿Quién habla?
4: Bueno, Miguel Gocom.
2: Miguel, ¿de dónde nos llamas?
4: De Mérida.
2: Mérida, presente para jugar Gamalana Vientos, Miguel. Recuérdame tu apellido.
4: Jocom.
2: ¿Jocom?
4: Sí, J-O-M.
2: ¿Qué significa mi rey?
4: Es de acá, de Yucatán.
2: Ah, perfecto. Pues listo para jugar, entonces.
4: Sí.
2: Primero 100 pesos, mamucho, adelante.
5: Es muy fácil, pregunta regalado del medio del espectáculo para tus primeros 100 pesitos.
2: Sí.
5: Dime, ¿quién es el papá de Emiliano Aguilar?
6: 5.
4: Don Pepe Aguilar.
6: 4.
5: Es correcto.
2: Es correcto.
1: Don Pepe.
2: Estupendo. Ya llevas en este momento 100, vas por 200 o ahí te quedas en conservas, comodín.
4: Seguimos.
2: Venga, por 200, Galle Martínez, adelante, es tuyo.
1: Mi rey, te doy una palabra, me cantas una canción donde venga esa palabra. ¿La quieres fácil o difícil?
4: Gallito bebé, pónmela fácil. Por favor.
1: Dímela cantando con la palabra lluvia.
6: 5. 4.
4: No,
1: no manches, hermano, lluvia.
6: 1. ¡Lluvia!
4: Nada, nada.
1: O que te cambio la palabra o quieres más tiempo.
2: Ya perdiste, comodín.
4: No, que más, cambia la palabra.
1: Ok, estaba la de lluvia. Tus besos fríos como
2: la lluvia.
1: Seré la gata bajo la lluvia
2: y me aullaré por ti.
1: La otra noche me bajó. ¿Cómo era la otra noche? Me quedé bajo la lluvia 2 horas.
2: 1000 horas.
1: Como un perro. No pasa nada.
2: Llegaste,
1: ¿no?
2: Me miraste, me dijiste, loco.
1: ¡Llegó el pavo! Mi rey, te cambio la palabra fácil o difícil.
4: Gallito bebé, póngala más fácil.
1: Más fácil. Dímela cantando con la palabra... Besos.
6: 5.
1: Besos.
6: 4.
4: Besos.
1: Con ese, sí.
6: 3.
2: No, con ese no, qué asco.
1: O sea, de muchos besos.
2: Ah.
6: 1.
4: Nada.
2: ¿Cómo que?
1: Besos.
6: 4.
4: Besos.
1: Con ese, sí.
6: 3.
2: No, con ese no, qué asco.
1: O sea, de muchos besos.
2: Ah.
6: 1.

0: abrazo.
1: Eres Jeff tan barbero Bezos. Que me desespera.
2: Se llama Jeff Bezos.
1: Ay, el dueño de Amazon.
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0: Las 8:10.
1: 8:10.

0: a hacer una pausita, regresamos, quédate con nosotros. 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
1: El show que va para arriba, exclusivo de La Que Buena. Regresamos, hay mucho más para que te diviertas. Mamuchino, somos tuyos. Yes. Ya son las 8 de la mañana con 14 minutos.

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1: Estimado perrino de la mente, tiquitiqui, escúchame bien. Lo que viene para ti es muy importante y quiero que lo entiendas. El mensaje de los astros es único y tiene para ti un contexto excepcional. Escucha con atención porque esto te interesa. Adelante, Diabla Coronel.
2: Hola, muy buenos días, iniciamos, yo soy Acá Española, Coronel Aquila, qué buena. Y bueno, recuerda que estábamos platicando la semana pasada, hablando sobre esta nueva ola de tormentas solares que van a estar afectando a ciertos signos zodiacales, así como los ascendentes a Júpiter. Ahora, el mes pasado estuvimos mucho con Venus, estuvimos viendo mucho la situación con Venus, y ahora tenemos esta nueva, digamos, ola energética favorable, o una ola energética de apertura económica y de estabilidad económica para muchos signos zodiacales. Para eso comenzamos con Aries, que no va a ser beneficiado con esta ola económica. Aries con negativo número 7, 7 con 12. Esa negativa económica habla sobre la poca sanidad económica o el poco planteamiento económico o esos planes económicos para tener una mejor evolución. Ahora, en este caso, Aries, no todos los Aries, les aclaro, porque muchos de los Aries son muy ordenados y son muy rectos o muy estrictos con sus planes. Sin embargo, en este caso va a haber cosas donde podamos perder el piso o perder el rumbo de muchas cosas, mi querido Aries. Para Tauro, mi querido Tauro, en esta ocasión tenemos que trabajar con numerología 3-12. En esta numerología habla sanación en tus relaciones con pareja, en tus relaciones sentimentales. Es muy importante que tengamos en cuenta que la relación sentimental o que tu relación que tienes con aquella persona que te impulsa, esa persona debe también tener el mismo proyecto o afines del mismo proyecto de tu vida, ya que en ocasiones podemos estar con parejas disonantes en energía y en proyectos que nos puedan hacer perder el rumbo que queramos. Para Géminis, con numerología 5-7, una numerología donde está hablando el agua, está hablando la energía totalmente de la protección, de la abundancia económica, del crecimiento económico, de la inversión. Es momento de invertir, es momento de buscar dónde vamos a duplicar la riqueza económica y dónde vamos a estar duplicando también las esas inversiones que a veces hacen muy pasivas en la economía, y tenemos que activar esa economía a nuestro favor. Para nuestro querido Cáncer, excelente Cáncer, 5-2-7 en oros, el crecimiento y la evolución económica, la situación donde vamos a tener esa estabilidad por completo, y es muy bueno para este Cáncer, ya que estamos buscando ese éxito financiero que estábamos tanto proyectando o buscando, y lo vamos a proyectar más bien. Para Leo, numerología 4-5 en negativo económico, tienes que tener esa madurez y esa responsabilidad de cómo no estarte cargando económicamente deudas. Si sigues teniendo esta inestabilidad económica, lo único que vamos a lograr es que vamos a seguir teniendo este atascón económico energético que no va a ser favorable para ti. Para Virgo tenemos numerología 12-1-2, buena numerología, apertura de caminos, sanación emocional, sanación económica, y el 1 de oros. Esto nos habla sobre el crecimiento, el éxito y el triunfo garantizado el día de hoy, y con esta nueva energía que tenemos con las tormentas solares, que van a ser muy influyentes en la energía de Júpiter con los signos zodiacales. Esto puede ser por largo tiempo económico para Virgo. Regresamos a la segunda parte de Signos Zodiacales con la Diabla Coronel, aquí en La Qué Buena.
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1: Son las 8:34 en Ayupi.
3: 8:34.
4: 8:34.

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1: My people, ha llegado el momento de presentarte el zodiaco esta mañana en este bonito día tan locochón. Presta mucha atención lo que trae para ti las estrellas y los astros en voz de nuestra Diabla Coronel. Adelante, Diabla.
2: Segunda parte deliciosa de acá de la Coronel, aquí, qué buena. Y bien, estábamos hablando sobre esa afluencia que tenemos energético de Júpiter y tenemos de el Sol. Ahora te cuento. Hay que tener mucha importancia o hay que prestar mucha atención a los cambios energéticos que se van a estar presentando ahora. En este caso, vamos a tener muchos daños, tanto en situaciones de desastres naturales, y vamos a tener muchos daños en lo que es el clima en estos próximos meses. México debe de prepararse con un desastre climatológico muy grande que se le puede venir en los últimos meses. Bueno, días, perdón, estamos a mayo, estamos viendo con esta predicción que sería agosto, septiembre, y vamos a estar viendo también cierta parte del sismo o de los sismos que van a azotar a la República Mexicana. Es importante que tengamos en cuenta y tengamos la información correcta de cómo actuar en un sismo y tengamos un plan de contingencia familiar. Las numerologías están saliendo muy fuertes en los desastres naturales y están saliendo de manera muy alarmantes. Como numerólogo te lo puedo decir. Hemos estado estudiando muchas áreas de estas predicciones y lamentablemente no tenemos buena numerología. En el área sísmica tenemos que tener mucho cuidado en el centro del país porque vamos a presentar este sismo que va a marcar la historia de México. Vámonos para Libra, numerología 710, una numerología de crecimiento y de inversión. No puedes prestar dinero, ni mucho menos puedes prestar tampoco las cosas. Hay que tener un poquito más de ser un poco no mala onda, pero sí restringir a ciertas cosas, a ciertas personas que solamente están abusando de tu confianza. Para el Escorpio, numerología 3-5, una numerología en la cual debes tener la madurez en tus negocios, tus proyectos, porque probablemente ahí estemos perdiendo el camino y estemos perdiendo el sostén de lo que nosotros queremos. Para Sagitario, numerología 2-1, una numerología de éxito laboral, éxito profesional en tus proyectos que tanto estás buscando y las cosas que tanto quieres, una numerología bastante buena para darles esa fortaleza y ese crecimiento. Para Capricornio, numerología 10-10, una numerología perfecta. En este caso, pide la bendición de tu madre, de tu abuela, siempre al dinero, mi querido Capricornio, para que te esté bendiciendo constantemente la riqueza económica y la evolución económica. Para Acuario, numerología 6-4, negativa, mi querido Acuario, ten cuidado con la salud, ten cuidado con el estrés, la carga energética, la depresión o ansiedad por cuestión laboral o cuestión de compromisos, así que relájate, mi querido Acuario. Y para Piscis, numerología 11-6, se cierran ciertos proyectos, perdemos oportunidades de ciertas cosas, pero no te preocupes, todo va a estar bastante favorable para ti, va a ser una situación buena para ti, así que tenemos esa apertura de camino con esos cambios un poco bruscos, pero favorables. Que tengan un excelente día. Les mando un beso. La Diabla Coronel.
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3: Las 8:45.
4: Únicamente 15 minutos ya para que sean las 9 de la mañana.
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3: Son las 8:53.
4: La temperatura.
2: Hay

0: 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Te da la hora. 9:00.
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0: buenos días, Tapachula, buenos días, ¿cómo estamos en esta mañanita bonita? Espero que estén súper bien. Mi nombre es Lupita Gil, más conocida como La Pantera. Arrancamos las consagradas.
1: Tranquila esta noche.
0: Así que estamos en las consagradas, señores, y yo los invito para que se comuniquen a cabina por mensajitos de WhatsApp o por llamadas telefónicas al 962-625-2767, que es el número para que manden todos los mensajitos de WhatsApp que quieran. ¡Epa! Y bueno, les agradezco a toda mi gente bonita que ya se está reportando por mensajitos, así que espero que tengamos un excelente miércoles, ombliguito de semana. Y déjenme decirles que nublada la ciudad de Tapachula, está nublada la ciudad de Tapachula. Estamos a 27 grados centígrados, así que se pronostica lluvia. Y la ropa. Pero la cuestión es que ustedes estén, fíjate, los que están trabajando, un saludo súper especial a todos mis amigos que andan en los colectivos, en el taxi, les mando un beso y un abrazo, ya saben que se les quiere un montón. Y también saluditos para los que andan en el negocio, en las tortillerías, en los diferentes mercados, un beso y un abrazo para ustedes. Saludos para doña Magdalí, preciosa, hermosa doña Magdalí, un beso y un abrazo para usted. Gracias por todos los días desearnos bonito día y que nos vaya excelente. Gracias, gracias. Muy buenos días. Así que vámonos a pausa comercial, señores. Y recuerda cómo te puedes comunicar súper fácil al 962-625-2767, ya sea por llamadas telefónicas o mensajitos de WhatsApp. Síguenos en redes sociales como Qué Buena Tapachula en Facebook, Instagram y TikTok. Súper fácil seguirnos en redes sociales. También ya puedes descargar nuestra aplicación. 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Así que ya nos puedes andar las 24 horas del día. Vámonos a una pequeñísima pausa y regresamos. Y aquí suena la Qué Buena, las consagradas con tu amiga La Pantera.
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0: Que ya estamos de vuelta, son las 9:11 a través de tu programa Las Consagradas. Y ya vamos a publicar en el estado, ya estamos publicando, de hecho, fíjate, hoy miércoles con M, me muero de ganas por unos taquitos. No puedes iniciar o arrancar tu día sin ningún cafecito, ay, qué rico. ¿Cómo les encanta el café? Les encanta, ahí están los cafés expresos, está el café, los cafés algo cargaditos, hay cafés ralitos. ¿Cómo te gusta el café? O el café con leche, súper rico. Bueno, en esta mañanita platíquenme cómo se toman el café, con azúcar, sin azúcar, platíquenme. Me encanta el café, le pongo azuquita, pero no me gusta tan cargado el café. Así que me encanta el café. Hola, Panterita, ¿puedes una canción, porfa? Te saluda tu amigo Kevin, saludos del Ejido El Águila. Saludos a mi buen amigo Kevin, que ya está escuchando, obviamente, Las Consagradas. Hola, buenos días, Pantera, saludos, que pases un buen día. ¿Sí me puedes poner una canción, porfa? Ay, corazón, estoy con los grupos viejitos, ¿sale? Dice, buenos días, Panterita, gracias por el saludo, aquí trabajando en el taxi. Está nublado sabroso, dice por aquí Pepe Toño. Oye, sí es cierto, dan ganas de quedarse en casa, durmiendo, darse una siestecita, no salir todo el día, pero no, algunos tenemos que salir. Algunos tenemos que trabajar. Así que vámonos con música, vamos a escuchar algo. Fíjense, nos pidieron algo de los Bukis, es lo que se llama Yo Te Necesito, y aquí suena la que buena.
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7: Las elevadas temperaturas, la presencia de fuertes vientos y la sequía que afecta a varias regiones del estado se han convertido en una alerta para las autoridades de protección civil, luego de que 36 municipios de la entidad se mantienen en alto riesgo de incendios forestales. Esos fenómenos han incrementado la posibilidad de propagación del fuego, principalmente en zonas con abundante vegetación seca y áreas rurales vulnerables. Ante el preocupante panorama, las autoridades hicieron un llamado a la población para evitar quemas agrícolas con las sin control, fogatas y cualquier actividad que pueda generar incendios. También exhortaron a los habitantes a reportar de inmediato cualquier columna de humo o incendio a los números de emergencias con el fin de evitar daños mayores en áreas naturales y comunidades cercanas. De acuerdo con Protección Civil, las condiciones climáticas actuales favorecen la rápida expansión del fuego, por lo que se mantiene vigilancia permanente en distintas regiones de la entidad. Y es que en semanas recientes, los incendios forestales han afectado cientos de hectáreas en el estado, situación que ha impactado reservas naturales, generando problemas de contaminación ambiental y mala calidad del aire. Hasta el siguiente comentario.
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8: Muy buenos días. Esta es la información más importante. El presidente municipal de Tapachula, Yamil Melgar, encabezó la presentación de la Plataforma Nacional de Establecimientos Mercantiles. Esta estrategia, impulsada por el Gobierno de México a través de la Agencia de Transformación Digital y Telecomunicaciones, permitirá agilizar los trámites, reducir cargas administrativas y fortalecer la apertura y regularización de los diferentes negocios. La Oficina de Representación del Instituto Nacional de Migración en Chiapas, a través de su titular Farah Gertrude y Sergio Moisés, sostuvo una reunión de trabajo con el honorable cónsul de Guatemala en Ciudad Hidalgo, Carlos Rafael Oliva Calderón, y la honorable vicecónsul Ruth Tillol, con el objetivo de consolidar estrategias institucionales para la atención de la comunidad guatemalteca. Durante el encuentro, las autoridades coincidieron en la importancia de vigilar el cumplimiento de los procesos migratorios para garantizar una movilidad segura, ordenada y regular, además de actualizar la información sobre los servicios disponibles para sus connacionales en la entidad. Y en información nacional, esta mañana la presidenta de México, Claudia Sheinbaum, presentó una propuesta del gobierno federal donde plantea reprogramar para 2028 la próxima elección judicial, que originalmente se estipuló para el 2027. En esos comicios, además de cargos del Poder Judicial Federal en otras entidades como Coahuila, se elegirán posiciones en el Tribunal Superior de Justicia y de jueces de primera instancia. Esta y más información en la segunda emisión de Notinúcleo, informó Pamela Hernández.
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0: de regreso, son las 9:21 a través de tu programa Las Consagradas, y tengo varios mensajitos. Dice, oyes, mi mamá te escucha y no le manda saludos, ¿cómo se llama tu mamá? Ay, mi amigucho, fíjate que te cambiaron el nombre. Es que te registraron raro. Ay, mi Manu precioso, un beso y un abrazo, que ya sabe que lo quiero bastante. Saludos a mi Lupita, Lupita que anda al Indeco. Besos y abrazos, Lupita, un beso y un abrazo, amiga. Espero que el 10 de mayo tus hijos te hayan consentido. Ahí te debo tu regalito, besitos y abrazos, te quiero. Me encantó todo ahí. Dice por aquí, hola Panterita, buenos días. ¿Será que me puedes complacer con una cancioncita? Claro que sí. Ahorita vamos a checar todas las cancioncitas. Nos escuchan en desde el sur de Carolina hasta Estados Unidos. Un saludo súper especial para Marisol. Saludos para mi gente bonita que ya está con sus mensajitos y también solicitando su canción preferida. Gracias, gracias. Un beso y un abrazo para ustedes que siempre están pendientes de la programación. Dice, hola Panterita, buenos días, buenos días. Ay, es en un momentito vamos a subir lo que es el consejo del día, la frase del día, y también tenemos preguntita, una preguntita que sí los voy a vamos a jugar, de hecho vamos a jugar, así que si todavía tú no puedes ver los estados en el WhatsApp, únicamente manda tu nombre, te agrego para que puedas ver todos los estados que publicamos. Igual hacemos mecánicas, regalamos boletos para el cine, alguno que otro boletito para algún evento, así que tú tienes que ver todos los estados para poder estar pendiente de todas las publicaciones que hacemos. Y bueno, vámonos con esta cancioncita que nos solicitaron algo de buena música. Eso es algo del grupo Miramar y eso se llama Una Lágrima y un Recuerdo. Síguense comunicando al 962-625-2767. Súper fácil seguir en contacto en Las Consagradas con la Pantera.
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1: Ya estamos de vuelta, son las 9:30 a.m. Así que bienvenidos, bienvenidos a tu programa Las Consagradas.
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1: Y ya estamos con la frase del día de hoy. La frase del día de hoy es la siguiente: volverás a estar bien y quizás esta vez mejor que antes. Esta frase me gustó mucho. Recuerda la frase del día de hoy de Las Consagradas con tu amiga La Pantera. Volverás a estar bien y quizás esta vez mejor que antes. ¡Qué bonita frase! Recuerda que ahorita lo que es tormenta, que está el tormentón y tú dices, no hombre, de verdad que no salgo de una, entro a otra, no sé qué está pasando, creo que el mundo está en mi contra. Como que todo me está saliendo mal, pero recuerda, todo esto es un proceso. Después verás que esto, que Dios aprieta pero no ahorca, y tú te vas a dar cuenta que después vas a estar más agradecido. Fíjate, una de las cosas que yo he aprendido es que cuando algo te pasa es porque algo te está enseñando la vida. Dios te está enseñando algo. Así que yo creo que hay que aprender bien todo en lo que te equivocas, en lo que haces, y eso es una experiencia para que obviamente cuando tú aprendes un error, algo que le estás batallando, alguna situación de verdad que te está quebrando la cabeza, hay que ver el objetivo, qué te está dando a entender esa situación. Y cuando tú aprendes a ver qué es lo que te está enseñando, qué enseñanza te está dando, yo creo que poco a poco va soltando y ese problema, esa situación se va acomodando, y cuando vienes a ver, lo que antes era llanto ahorita es risa. Así que tú relájate. Espero el día de hoy que te quedes con esta frase: volverás a estar bien y quizás esta vez mejor que antes. Y yo espero de todo corazón que todos los días sea un día exitoso, con buenas vibras, que tú te mentalices. Hoy va a ser un día genial. Hoy siempre les he dicho, agarren una palabra, algo que quieran de ustedes. Hoy soy feliz y órale, háganse esa palabra, esa frasecita, háganla suya todos los días, repítanla. Soy paz, puedes decir esa frasecita. Así que ustedes, de verdad que todo lo que te propongas lo puedes hacer siempre y cuando tú quieras. Dice, oye, agrégame para ver los estados. Perfecto, ahorita te agrego. Dice por aquí, mándame un saludo a un naque que está en el Istesh. Ok, saluditos. Dice, hola, buenos días, Panterita. ¿Me puedes complacer con una canción, porfa? Claro que sí, ahorita vamos a checar todas las cancioncitas. Saludos para Doña América. Dice, hola, buenos días, Pantera. Saludos para todos los amigos del grupo Cibol, que ya andamos en ruta. Complácenos con una música, porfa. Ok, ahorita vamos a checar todas las cancioncitas que están solicitando. A ver, tenemos por aquí. Saludos para el buen Kevin. ¿Y qué les parece? Vamos a escuchar algo de los Temerarios. Temerarios, esta canción que me solicitaron. Esta rolita que se llama ¿A quién quieres engañar? Vámonos con música en Las Consagradas.

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10: Esta semana llegan los alameños de la sierra con el tema El Sinaloense.
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0: Seguimos en la mejor frecuencia de radio, que es Qué Buena 94.7. Son las 9:41 minutitos en esta linda mañanita nublada en la ciudad de Tapachula. ¿A cuántos grados estamos? Ahorita déjenme checarles. Seguimos a 27 grados centígrados. Al parecer va a haber lluvia, así que... Además, no sé si a su mamá les decía a ustedes, saben que hoy no es bonito sol, así que hoy no lavo. Ahí mañana esperemos que salga bonito el sol y se seque toda la ropa. Hoy no se lava. Mamá decía cuando sí lavaba ropa por el sol. Así que no. Dice por aquí, saludos, Panterita, saludos a Eleazar, que ya está conectado en la frecuencia y nos anda escuchando en el taxi. Gracias, mi querido Eleazar. Gracias, amiga, ahí me agregas, dice por aquí. Claro que sí, de hecho, fíjate que ya estás agregado, Román, ya estás agregado, mi querido Román, ya puedes ver los estados. Yo creo que ya puedes ver los estados. Dice por aquí, hola, Panterita, buenos días, ¿cómo estamos? ¿Qué hubo, mamacita? Buenos días, bendiciones, aquí suena la Qué Buena en Colonia Xochimilco, besitos, Antonio. Perfecto, mi querido Antonio, un saludo súper especial para ti. Salud para los que andan trabajando, para Román, para Antonio, para Eleazar, para mi buen amigo Manu, para todos aquellos que están conectados. Dice por aquí, buenos días. Panterita, buenos días, ¿me puedes agregar? Claro que sí, nada más mándame tu nombre, corazón, y con gusto te agrego, ¿sale? Con gusto agrego a las personitas que se están comunicando con nosotros. Así que si quieres ver los estados que publicamos, únicamente ponme tu nombre y yo con gusto te agrego para que puedas obviamente participar. A veces jugamos. Hoy arranqué el día y dije, vamos a jugar, pero yo creo que ya no nos va a dar tiempo. Sí, porque ya son las 9:43 y hoy sí amanecieron con ganas de música, chamacos. Nos vamos a ir con el consejo del día de hoy. El consejo es el siguiente: actúa como si confiaras en la gente, pero no lo hagas. El consejo del día de hoy es el siguiente: actúa como si confiaras en la gente, pero no lo hagas. Uy, no sé si les ha pasado, pero fíjense que es bueno muchas de las veces sí confiar en las personas, pero no contarles todo. Es que muchas de las veces yo creo que cometes el error de confiar en personas que no son buenas personas. Pero bueno, cuando te pasa, aprendes la lección. Te tiene que pasar para que uno aprenda. Siempre pasa eso, ¿no? Que tienes que aprender algo y te pasa y te duele y te lastima y tú dices, ok, ya no lo vuelvo a hacer. Así que ese es el consejo del día de hoy. ¿Y qué les parece? Vámonos con algo de música. Nos pidieron algo de los Yonic, esto que se llama Y Te Amo. Vámonos con musiquita aquí en Las Consagradas.
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0: Eso, tengo voz de tenor, pero más o menos ahí le canto. Hola, muy buenos días, Pantera Hermosa. ¿Será que me puedes complacer con una canción? Claro que sí. Saludos para todos aquellos que están conectados. Saludos para Eleazar o Eleazar. Buenos días, agrégame. Ya estás agregado, amigo. Eliezer, creo que es Eliezer. Ok, ok, perfecto. Y bueno, ya me despido, un beso y un abrazo para todos. Ya está el Pumix aquí. Ahorita va a arrancar lo que es Qué Buena Música con ustedes. Así que un beso y un abrazo, me despido. De hecho, les repito nuevamente la frase del día de hoy, para que todos aquellos que digan, ¿cuál fue la frase del día de hoy? La frase es la siguiente: volverás a estar bien y quizás esta vez mejor que antes. Esta es la frase del día de hoy. Y el consejo del día: actúa como si confiaras en la gente, pero no lo hagas. Ahí les dejo el consejo y la frase del día de hoy en las consagradas. Así que un beso y un abrazo para todos. Se quedan con el Pumita. 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Así que un beso y un abrazo para todos. Cuídense mucho. Nos despedimos con buena música. Y aquí suena la Qué Buena en Las Consagradas. Se quedan con el Pumita.
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2: 10 en punto.
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2: Es correcto, mis queridísimos. ¡Qué buena fans, familia de la Qué Buena! ¡Buen día! ¿Cómo están, chulada? Chulada de gente hermosa, gente bien hecha. Cálmate, Arqui. Arqui, jugué 3D. Ay, ay, ay. Pero bueno, oigan, ya saben que hoy miércoles, y si no lo sabían, déjenme, se los platico. Hoy vamos a tener el videito viral, se los voy a estar compartiendo a la banda ahí en el estado de WhatsApp. Hoy les traigo otra nota por ahí de este día que les va a ayudar a todos, yo sé que sí. Y cotorreo del chido, ya saben, buena vibra, buena onda, buena aquí, buena allá. Así que lo único que hace falta son mis queridísimos radioescuchas, mis qué buena fans, ya que se reporten a cabina 962-625-2767, por el amor de Dios. Aquí estoy esperando sus mensajitos y eso me hace recordar que vamos a impregnarles de buena música, de ambiente, del chido, con esta rolita. A ver si se acuerdan de esta banda extinta ya, desafortunadamente, pero pues quedó buenas rolas de ellos. Vamos con la llamada, la primera de la hora. Qué buena música, bueno.
4: Comita, buenos días.
2: ¿Cómo andamos, compadre?
4: Aquí andamos a la vuelta en el TX.
2: Es correcto. ¿Qué TX andas ahorita?
4: Andamos en 1624.
2: Eso es Tokio. ¿Qué puedo hacer por ti, Rey? Buen día.
4: Ahí un saludito para tres princesas cubanitas que llevo aquí en el TX.
2: ¿Cómo se llama?
4: Un saludo para tres princesas cubanitas que llevo aquí en el TX.
2: Ah, las cubanitas, cómo no, saludotes. Cómo no, con gusto, compadre, gracias. Órale, ya está. Mira nomás, las cubanitas, son chulas las cubanitas, la verdad. Me han contado, bueno, ya no voy a decir nada. Son las 10. Y esta mañana con 3 minutos, vámonos con esta rola porque... ¡Qué bárbaro! ¡Qué guapo estoy! ¡Qué bárbaro! ¡Qué chulo por sí! ¡Qué chulo por sí! ¡Ay, no más! Lo que marca el reglamento, ¿sí o no, raza?
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7: Muy buenos días. Esta es la información más importante. El presidente municipal de Tapachula, Yamil Melgar, encabezó la presentación de la Plataforma Nacional de Establecimientos Mercantiles. Esta estrategia, impulsada por el Gobierno de México a través de la Agencia de Transformación Digital y Telecomunicaciones, permitirá agilizar los trámites, reducir cargas administrativas y fortalecer la apertura y regularización de los diferentes negocios. La Oficina de Representación del Instituto Nacional de Migración en Chiapas, a través de su titular Farah Gertrudis Cerdio Moisés, sostuvo una reunión de trabajo con el honorable cónsul de Guatemala en Ciudad Hidalgo, Carlos Rafael Oliva Calderón, y la honorable vicecónsul Ruth Tillol, con el objetivo de consolidar estrategias institucionales para la atención de la comunidad guatemalteca. Durante el encuentro, las autoridades coincidieron en la importancia de vigilar el cumplimiento de los procesos migratorios para garantizar una movilidad segura, ordenada y regular, además de actualizar la información sobre los servicios disponibles para sus connacionales en la entidad. Y en información nacional, esta mañana la presidenta de México, Claudia Sheinbaum, presentó una propuesta del gobierno federal donde plantea reprogramar para 2028 la próxima elección judicial, que originalmente se estipuló para el 2027. En esos comicios, además de cargos del Poder Judicial Federal en otras entidades como Coahuila, se elegirán posiciones en el Tribunal Superior de Justicia y de jueces de primera instancia.

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10: Bien, continuamos con más de qué buena música para toda la banda que ya está mandando su mensaje. Gracias, que por cierto van dos, van, nos faltan un chorro de mensajes. Digo, no solamente ellos dos están ahí escuchándonos, yo sé que tenemos más banditas, así que familia de La Qué Buena, pónganse las pilas. Y yo quiero saber cómo amanecieron el día de hoy, soy chismoso. ¿Tienen energía? O sea, ¿amanecieron con energía, con sueño como yo o sobreviviendo nada más? Manden su mensaje de WhatsApp, cuéntemelo todo, desde dónde están escuchando La Qué Buena y cómo andan el día de hoy, si bien o mal. Yo, la mera neta, trasnochado, muchachos, no estoy para contarlo a ustedes para saberlo, pero estos de la comi, de la luz, pues, no manches, se la bañaron, criminal, nos dejaron sin luz. Ya se imaginarán que andaba yo vuelta y vuelta y vuelta hasta que ya no pudo más mi ojo y se quedó. Pero bueno, ojalá y a eso cambie, ¿no? Ahí les encargo a la Comisión Federal de Electricidad. No, porque nomás no les pagues y híjole, mana, traca la matraca. En fin, ya, mis 5 minutos de desahogo ya los dije. Pero bueno, ese es el por qué les digo que cómo anda la banda, porque uno no sabe, ni sé, yo ando bien crudo. Las caguas se me pusieron al tiempo, dice, hijo de la vez. Oye, eso es pegriloso. Vamos con el Chilango. Buen día, Chilango, ¿cómo andamos? Come croquetas. No se oye nada, tú. A ver, espérame, sí se oye, pero creo que es mi cable que ya chafió, a ver. Vamos otra vez, vamos a ver. Vamos a irlo. Ahí está.
11: Pues yo amanecí boca abajo y babeando. Pero con toda la actitud, ya sabes. Saludos a toda la Qué Buena banda.
10: Eso es todo, gracias, compadre, saludos. Hola, buenos días, saluditos para ti, bendiciones. Gracias, mi amor, saludos de regreso para ti. Un besote. Ya te la sabes, póngase donde quiera, mi vida. Pero bueno, vamos entonces con muchísimo más porque ya viene la nota del día. No te lo pierdas. Y yo les dije que esto les va a ayudar a todos y no estoy mintiendo. Es más, pueden ponerlo a prueba y van a ver de lo que les estoy platicando. Así que, por lo pronto, vámonos con música. Estoy pendiente aquí con el compadre Sánchez. Sí, ahorita vamos a checar tu petición, compadre. Aguánteme las cartas nomás. Vámonos con las horóscopos de Durango, que por cierto me acabo de enterar que andaban ahí con este come croquetas del escorpión dorado, hijo de la bestia, montadas en al volante. No me voy a perder ese videito,
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Las 10:26.

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14: Continuamos con muchísimo más, cotorreando con la banda a través del 94.7 de tu radio. Oigan, vámonos a lo que dice la bandita. Dice, yo aburrida, ya quiero ir a trabajar, pero estoy de vacaciones. Me voy a poner una rolita. Ok, ahorita checamos eso. Ustedes alegran mi corazón, dice. Bendiciones para todos ustedes, gracias. Cómo no, el Conky, Conky, man. Dice, las tres mientras estoy en el taxi, dice. Ok, ok. Se Diego Gutiérrez, la número 3. O sea que quedarse viendo reels sin darse cuenta. Sí, suele suceder. Bueno, para todos los que no tengan la menor idea de qué está respondiendo la banda, es porque andan despistadones. Vayan al estado de WhatsApp, ahí hay un estado que puse cosas que distraen más en el trabajo. La número 1, TikTok. Las 2, el Facebook, o 3, pues los reels, ¿no? Ver los reels y de cuando vienes a darte cuenta y ya te chutaste 2-3 horas ahí. Es un exagerado, es una exageración, pero pues suele suceder. Así que, bueno. Vamos entonces con más música. Y en el siguiente corte ya les digo las otras 4 puntos más que no puedes. O que sí puedes, pero no te va a contestar la IA, ¿no? Como te van a mandar por un cuerno. Así que aguas, muchachos. Vámonos ahorita con más de la buena música. Esto se titula, para toda la raza, es Alfredito Olivas con La Sigo y Me Sigue, ¿o cómo va?

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Bien, pues estoy de regreso, muchachos, con más. Ahora sí, para terminar lo que les platico de la nota del día, porque ya se extendió mucho. Otra de las cosas que no puedes preguntarle, sí, pero no te va a contestar, son los temas sexuales. Eso, ¿sabes qué? Créame una no por, pues no, te va a mandar al cuerno. ¿Sabes qué? Hazme un videíto, no, tampoco, te lo vas, nada de esas cosas. Hazme una encuerada, no, tampoco. Así que, o hazme un vato encuerado, tampoco, comare, no va a funcionar. Bueno, otra de las cosas que no te va a responder es cuando tú digas, oigan, ¿cómo puedo dejar de existir, no? Cosas así, el que entendió, entendió. ¿Cómo puedo hacer que alguien más deje este plano? Tampoco. Información médica, o sea, sí te va a contestar, pero si tú le dices, oye, yo quiero un diagnóstico así, tal como si fueran los médicos reales de hueso, de carne y hueso, toma la barbón, Nelson Cuevas. Desinformación o la manipulación política tampoco, así que ya la saben, porque hay mucha raza que ocupa eso para delinquir, ¿no? Para hacer fake news. Así que ya se la sándwich, compares, ya se la sándwich, compare. Y ahora sí, vámonos a lo que sigue y les tengo una buena noticia. 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Bien, vamos entonces con muchísimo más. Vámonos con música. Aquí está algo de este compadre de Luis R. Conríquez y Jesse Uribe. Se titula Ya me hiciste mal. Ay, no más. Y ya saben dónde están los demás de la banda. Comuníquense. ¿Dónde andan? Que no los veo.

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1: 11 en punto.
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1: Ya estoy de regreso, bandita, ya estoy de vuelta. Dice Ameriquita que la número uno, o sea, que el TikTok la distrae en la chamba. Espero y le hayas bajado ahorita porque si no ya te cacharon. Eliazar dice que la número dos, el Facebook. El compa Chilango dice, mi compañera la rubia, que está buenas noches. Y no es el único, ¿eh? Por ahí también el compa Andrés dice, unas nachas, dice Puma. Ok, ¿dónde le puse yo? Saludos para la comadre Adaima, dice, compadrito, agrégueme para ver los estados, ya están más que agregado. Y ahora sí nos vamos con el Dani Gamboa, nos tiene información de último momento. Vamos hasta las calles de Tapachula.
6: Muy buenos días, por ahí reportando, si vienen a la altura de Puente Seco, eviten pasar por esta zona, busquen vías alternas, porque hubo un accidente entre tres vehículos del servicio público y un particular.

0: el percance no hubo personas lesionadas, solamente daños materiales. Hasta aquí mi reporte, Joaquín. Nos regresamos al estudio.
1: Perro, ahí está el Dani, eso es todo. Ya se la sabe, si usted también quiere mandar sus reportes, lo que ande por ahí, ya saben, mándeme su audio de WhatsApp, pero solamente por audio, porque eso de los textos, pues no, no checa. Vámonos con más música, ¿qué les parece? Ahora los dejo con Capaz de la Sierra. Ay, no más. Ejé.

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0: Perfecto, vamos de nueva cuenta, son las 11:09 todavía, así que voy a mandar más saludos, aparte del Chilango, a ver a quién tenemos aquí, a Eli, gracias, buenos días. El Dani todavía sigue con nosotros, gracias compadrito, gracias a toda la banda también, nos falta un chorro de banda, no he sabido nada de Panchito López, no he sabido nada de los demás de la banda. Pónganse en contacto donde andan el compa Marco Antonio también. Brilló por su esencia. Pero bueno, vámonos con lo que sigue. 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
9: De regreso, muchachos, y yo siento que el miércoles ya está un poquito raro, ¿no, muchachos? Porque ya no es ni inicio de semana, pero tampoco es viernes. No es lunes, pero tampoco domingo. Uno ya nomás anda funcionando por pura inercia, creo yo. Pero bueno, vámonos con lo que... con lo que sigue, muchachos, y lo que sigue son más saludos. Además, ya quedaste, comadre, agregada, porque le dije, deme su apellido, comadre, tanto así, dice, ya me mandas un dos. No, nada más era uno, lo que pasa es que es para que uno no se equivoque, pues, pero yo creo que con el nombre no es este, no es problema, con eso ya quedó. Pero bueno, nada más era por eso. Es que de repente tenemos varias Marías, un ejemplo, ¿no? Marías, y todas son Marías. Entonces, para que sepamos, María, que así ya, ¿no? Entonces, pues ya, solo por eso. Bueno, vamos entonces con muchísimo más, banda. Gracias a toda la bandita que todavía sigue con nosotros en el jale. Aquí anda haciendo a esta hora de la tarde. Sigue de la tarde, digo, de la mañana. Ahí sigue en nuestro estado de WhatsApp la pregunta. Cosas que nos distraen en el trabajo. Ustedes tienen que decirnos. Ahí les puse el TikTok, el Facebook, ver los reels sin darse cuenta. Otros están poniendo, pues, de su cosecha, ¿no? Otros que la muchachona, que si aquí, que si allá. O sea, ustedes también participen con eso. Es para puro cotorreo, nada más para que nos riamos, para que pasemos un momento agradable, así como lo dijo Clarita, que la hacemos divertir, que le hacemos sus días. Gracias, ¿eh? Gracias de verdad. No solamente a ella, también para ustedes. Oye, hoy me faltó mi amorcito Marisol. ¿Dónde anda? ¿Dónde andas? ¿Dónde andas? Que no te veo, mi amor. No solo ella, hay un montón de banda aquí. Y mi otro amor, Adi, ¿dónde andas, mi amor? Que por cierto, hoy es el cumpleaños de mis hijos, digo, de su papá de Adi. Más un abrazo al señorón, ¿cómo no? Bueno, vámonos, son las 11:22. Aquí está, esto es el señor Espinoza Paz.
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0: Perfecto, y ya para ponerle el clavo al ataúd, muchachos, antes de irme, porque sí voy a pasar a la retirada un poquito más antes, saludos a Sofi López, que dice todo, todo la distrae, dice, bárbaro, a Clarita Rizo, a ver qué dice. Ábreme. No la oigo. Aquí está. Vamos a darle a su audio.
18: Muchísimas gracias. Me puse a barrer ahorita con mi canción que me puso. Gracias.
0: No, oh, pues a la orden para el desorden. Pumita, buen día, saludos, corazón, dice, de nada, mi amor, gracias. Bueno, y el video, muchachos, vamos a ir al video viral del día de hoy, porque hoy miércoles toca video viral. Yo no sé si ya lo vieron, apenas lleva un día y ya es tendencia en TikTok y también lo pueden encontrar en YouTube Shorts. Shorts son los videos cortos de YouTube, así como los Reels, pero nada más que pertenecen a YouTube. Y es más o menos, es un trending, es un bailecito que puedes bailar con la chaviza o pueden bailar los compadres, comadres, quien quiera. Ahí va, la creatividad es de ustedes y ahí va, suena más o menos así.

Ahí está nada más. Es un pequeño videito. Ustedes no sé si ya lo vieron. Si no lo vieron, pues ahí se los dejé de todas maneras en lo que es el estado de WhatsApp. No va a durar mucho. Espero ya lo hayan visto. Y bueno, el día de hoy paso la retirada. Les digo, allá los voy a estar esperando con los amigos de Tech, porque para allá me dirijo. Y ahora sí, ahora es con la con más música. Esto es Rosa Pastel.

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2: Los países americanos poseen la mayor parte de los recursos hídricos en relación a la cantidad de habitantes. En América del Sur vive solamente el 6% de la población mundial. Sin embargo, en ese continente permanece concentrado el 26% de los recursos hídricos. Por otro lado, en América del Norte y Central reside el 8% de la población y esta posee el 15% del recurso, mientras que en Europa se concentra el 13% de población y el 8% del recurso. En cambio, en Asia vive el 60% de la población mundial y solo cuenta con el 36% del agua. Por último, en África vive el 13% de la humanidad y solo se dispone del 11% del agua.
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0: arrancando el show. Bienvenidos en este miércoles, mitad de la semana. Hoy es 20 de mayo. ¿Ya viste el video de redes de TikTok de esta del nene malo?
1: ¿Cómo va a regresar?
0: No. ¿Ya viste el video?
1: No.
0: De que le echan la propina. No, no, no le eches propina.
1: ¿Por qué?
0: ¿No lo has visto?
1: No.
0: Tamales contigo, te falta ver más internet. Oye, deja de ver mucha porno.
1: Oye, sí, ¿verdad?
0: Sí, no, mejor mira videos en tendencia el TikTok. Sí, ¿a poco no has visto? Resulta que, bueno, se graba un video, un TikTok se graba, y, bueno, X cosa, de lo que vendan, X tienda, ¿no? Y entonces hay una donde dice la propina, o sea, pagas. Y le des donde la propina.
1: Ya, ya, ya, ya, ya. ¿Ya? Así que le ponen propina y dicen, no, no le eche.
0: Y empiezan a bailar el nene malo. Yeah. ¿Ustedes ahí en casa ya lo vieron? Ya sí, ya me entendieron, porque el pollo es mero soque.
1: No había entendido, pero ya entendí.
0: Entonces ya lo has visto.
1: Sí, sí, sí, ya los he visto. Varios de esos videos.
0: Sí, sí, sí, que dicen, no, no pongas propina. No. Y sí, tienen que bailar.
1: Como las cajitas esas de la feria, ¿no? Okay. Pero humanas. Donde sí, le pegas al muñequito y ya bailan.
0: Sí, sí. Pero hay unos que sí les sale bien, otros intentos que no.
1: No, no, no. Y ya sabes que siempre la copia nomás no sale.
0: Sí, no, pero hay unos que sí he visto, fíjate, en TikTok y en Instagram, que sí le sale muy bien. Pero hay unos intentos y remedos de influencer que dice que le sale bien y no le sale bien.
1: Sí, pero hay de todo en la viña del
0: Señor. Sí, de todo esto. Pero bueno, bienvenidos, señoras y señores, damas y caballos güeros, el pollo está conmigo.
1: Aquí andamos con muchísimo gusto para toda la bandera que venera. Ya saben, el show de los animales es para ustedes y de ustedes. Ustedes lo hacen posible. Ustedes son parte del show de los animales, así que los invitamos a que se reporten, a que nos acompañen estas dos horas. Ya sabe el número de contacto en cabina, 962-625-2767. ¿Y qué tendremos el día de hoy?
0: Oye, antes de comenzar de lleno el programa, decirles que en un ratillo más vamos a tener un enlace completamente en vivo. Escucha
1: esto.
0: O sea,
1: ratillo es rato chiquito.
0: Sí, en un tantito. Un ratitín.
1: Tantito nomás.
0: Tantito nada más, porque nuestros amigos de Hotel Chiapas los invitan porque van a tener un gran desayuno.
1: Ay, ¿por qué no nos invitaron a nosotros?
0: Pues es que ya nos vieron cara de dragón. No. Dirían, eso se van a acabar todo el desayuno. Oye, pero desayuno a mediodía como que no me cuadra ahí.
1: Sí, no, ya no es desayuno.
0: Ah.
1: Ya es como almuercillo.
0: Sí, ¿verdad? Ya no desayuno, almuercillo de mediodía. Pero bueno, los amigos de Hotel Chiapas hoy van a tener una demostración de drones, fíjate.
1: ¿Cómo?
0: Y para eso hemos mandado a nuestro achichincle.
2: ¿Qué?
0: No, a nuestro corresponsal.
1: Hemos mandado la corresponsalía hasta allá.
0: Sí, claro.
1: Para que nos platique cómo está el chisme. Oye, se está levantando una persona.
0: ¿Cómo?
1: Se anda levantando alguien.
0: Ah, sí, ¿verdad?
1: Que sí.
0: Bueno, tú no.
1: Bueno, a mí no. Dije, una persona normal.
0: ¿Alguien normal de aquí de la radio que lo pueda aguantar? Sí. ¿Alex? Solo Alex
1: sí lo levanta.
0: Sí, Alex sí la levanta.
1: Es que sí está muy grande.
0: Porque tú y yo nomás. Nomás 3 centímetros y va para abajo el. Pues es que.
1: Sí, no. Entonces, ¿qué va a haber?
0: Va a haber una demostración de drones en el centro de convenciones del Hotel Omar Real aquí en Tapachula. Así que aprovechen, ahí va a ser el enlace el Puma, que ya lo mandamos para allá.
1: Ya se fue
0: ya en chinga. Ya. Así que nos vamos a enlazar, nos va a interrumpir, pero porque cosa buena.
1: Oye, estaba checando que pues ya hay escuela, ¿no? Para manejo de drones. Creo
0: claro.
1: Que con ellos es posible, ¿no?
0: Ey.
1: Ya se te dan licencia y todo el show.
0: Y ojito por ahí, porque también va a haber enlaces ahí en redes sociales para que le pongan ojito y aprovechen promociones especiales exclusivas de la marca Hotel Chiapas. Así como lo escuchan, ¿eh? Al ratito me enlazo vía radio y también estén pendientes de las redes sociales de la página de Qué Buena Tapachula, porque ahí los amigos de Hotel Chiapas van a darle descuentos a los que estén de mirones.
1: Oh.
0: A que vean nomás.
1: Oye, está bastante interesante, ¿eh? Además, la tecnología apoyando al campo.
0: Claro
1: eso
0: que sí.
1: Me gusta muchísimo.
0: Pero bueno, y además de eso, vamos a tener, como ya saben, todos los días, vamos a tener regalos de parte de Farmacias Heide.
1: Ah, todavía tenemos.
0: Claro.
1: Oye, muy útiles esas.
0: Sí. Y además, viene el pollo brujo.
1: Ah, tenemos pollo todavía.
0: Todavía nos sobra un mosqueado por ahí.
2: ¿Qué?
0: No.
1: Ya es el último, no todavía.
0: Del mosqueado que tenemos por ahí nos queda nomás uno, ¿eh?
1: Como ayer que me hablaba y me dice, regala. No, sí.
0: Ah, sí, te habló ayer, ¿verdad? Pero es que todo quieren por su linda cara y así
1: si
0: no se puede.
1: O sea, tienen que hacer la actividad, si no, pues no.
0: ¿Qué creerá la gente tú? A ver, dime, ¿qué crees que le pase por la mente?
1: Pues no sé, que nos va a agarrar nuestros 5 minutos y yo voy a decir que sí, pero Pero no, señora, no me agarró mis 5 minutos. Así que hay que participar porque hoy tenemos pollito. Además, oye, esta hielerita está buenísima, ¿eh?
0: ¿Cuál hielerita?
1: ¿No es hielera esta cosa?
0: ¿Cuál? ¿Cuál cosa? Oye, esos ademanes. Oye, no hagas esos
1: ademanes. Oye, pero no hice así, o sea.
0: Si el público te viera. No hagas eso.
1: Es que es hielerita, no térmica, porque mantiene frío y caliente, ¿no?
0: Entonces, sí. Claro. Ice y hot. Sí, está buena, pero trae este.
1: Además, como dijo aquella, el refractario.
0: Refractario, pero no dijo refractario. Dijo otra cosa, ¿no? Algo así dijo, ¿no? Me confundí, yo dijo.
1: Así va eso, güey. Oye, ¿por qué le pega a la consola?
0: Porque aquí, mira, si falla. No te he hecho nada. Falla la hija de la mazorca. Mira, ya todo aquí ya no sirve, igual que nosotros, está viejo.
1: Además trae su ¿cómo dijo el cocorito?
0: Que de todo, porque trae un montón de cosillas.
1: Su bote, dice.
0: Su bote. No, trae también cilindro. Tenedor y cuchillito.
1: Oye, sí, de veras.
0: Sí, o sea, como para que te manden el lonche.
1: Como para el amigo de albañil, ¿no?
0: Claro.
1: Para los talleres.
0: Para el huevito.
1: Sí, está bien. Yeah. Padre. 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
0: Oye, una pregunta que le hago al público, especialmente a los hembros, o sea, a los hombres.
1: Ajá, a ver.
0: ¿Les mandan lonche sus esposas?
1: Híjole, a ver, mano.
0: Fue pregunta, yo sé que se quedaron. Sí.
1: Todos comprando su sopita ahí en la tienda de WX, ¿no?
0: Sopa Nisi, la marucha. Pero sí, ¿les mandan lonche la esposa o no les mandan nada?
1: No, yo digo que a esas alturas del partido ya no, fíjate.
0: ¿Qué comúnmente manda la señora en un lonche? El huevo no puede faltar.
1: Pues ya ves que te mandan, incluso hay señoras que le mandan ya su taquito ya hecho.
0: Así, ¿verdad?
1: Sí, una vez. Yeah. Unos 5 taquitos.
0: Es que la señora en la noche deja hecha la comida y en la mañana ya, mira, ahora pues. Jálate, llévatelo. Pero lo más rápido y práctico, huevito.
1: Huevito. Con huevito. Todos sus acompañantes, con jamón, con chorizo, con salchicha.
0: O en solo.
1: Si bien te va un poquito de queso ahí para que gane sabor. Ahí nomás,
0: como que pasó el queso, en chinga pasó el queso. Y vámonos, y tus 10 tortillas para que te llenes.
1: La verdad que sí que es lo más básico, ¿no? El huevito.
0: Oigan, compártenos el lunch que le manda la esposa, si es que le mandan.
1: Sí.
0: Si no les mandan.
1: Si no mandan la sopa.
0: Ahora, mira, el chilango dice, ahí humildemente lo de hoy. No, hombre. ¿Será verdad? Oye, está rico esto. Pues yo le veo aquí como su celular todo jodido y muy oscuro. Toma muy feas las
1: fotos. Ese es como plato de fonda, ¿no? Como que fue a
0: plato de perro es ese. Es un chilaquil.
1: Saber a dónde, a ver a qué señora fue a engañar este.
0: No, hombre, estos son pero que
1: comando. Señora, ya no le he de comer ese hombre.
0: Son unos chilaquiles rojos con su respectivo huevo estrellado. Mira lo que rico se mira tú.
1: Chilaquil sin huevo no es chilaquil.
0: No es chilaquil. No. Y luego con pollo, debe llevar pollo. Esparcido el pollo por doquier.
1: Ahí en Tuxtla me acuerdo yo cuando iba hace algunos ayeres.
0: Ajá.
1: Qué rico, fíjate, un restaurancillo que está ahí cerquita de la parroquia.
0: Ajá.
1: Chilaquiles muy ricos con pollito, así con su huevito, pero qué sabroso.
0: ¿Has probado el chilaquil pero con arrachera?
1: Sí.
0: Ay,
1: sí,
0: está muy bueno, ¿eh?
1: Yeah. Sí. Por acá lo venden aquí por la novena.
0: Yo en el Hotel Hilton.
1: ¿Cómo?
0: ¿Qué? Ahí lo probé.
1: Hilton con una L.
0: En el Fiesta Inn Americana, ahí lo probé. Yeah. Y me pareció muy bien. La verdad no, que sí está
1: tiene,
0: muy bueno.
1: Tiene su toque los chilaquiles, ¿eh?
0: Sí.
1: Porque no
0: cualquiera.
1: No, sí, claro.
0: No cualquiera
1: si no
0: que
1: se diga. Hace sopa y ya.
0: No cualquiera vaya. Chilaquilero de Cora. No, hay unos que son remedo de chilaquiles. No, es que mira, debe de estar bien la tortillita en su punto.
1: Ni muy, ni tan.
0: Ni tan tan.
1: Ni tan seco ni
0: luego,
1: tan aguado.
0: Y luego el caldillo.
1: Así.
0: No debe estar muy ácido.
1: Sí.
0: Porque
1: sí,
0: hay unas que le ponen tomate verde y así ya nomás.
1: Sí,
0: ¿no?
1: Sí. Que hay verdes también, ¿no?
0: Sí, pero, o sea, pero no sí, tan... pero no. Para que me entiendan, sí, pero no. O sea, debe estar en su punto el chilaquil.
1: Sí, qué rico son los chilaquiles.
0: Oye, me antojó el desgraciado del chilango. Y además, con su agua de tamarindo natural.
1: Que te traiga.
0: Para chilango, a que no me traes un plato de esos.
1: Que
0: a
1: traiga.
0: Que no me lo traes.
1: Sí, rétalo a que te traiga.
0: Quiero ver si eres de verdad. Si no, mira, olvídate ya de que te quiero perdonar. Ando queriendo.
1: Ah, ¿todavía no lo perdonas?
0: No.
1: ¿Cómo?
0: No, ya le dije, estará tan bueno, papá. Engañará a su querida.
1: Ya estaba perdonado, pero no, todavía no.
0: No, pues sí, no, para que vean.
1: Está
0: no,
1: lejos todavía, entonces.
0: Dice, no me da ni la hora, qué menos me dé el lonche, dice mi mujer.
2: ¿Qué?
0: Oye, qué mala. Pues así, no así se ha de portar el IESE. Si así se porta.
1: Oye, de veras, ¿qué mal les dan de lonche, chamacos?
0: Mañana sin falta te los llevo, ando lejos ahorita. Clásico y típico. de los pinches pretextos.
1: Oye, imagínate que la mujer le dijera, oye, tráeme unos chilaquiles, mañana no, te los llevo, le das. No,
0: pues es que te digo. Bueno, pero pueden dar, pueden más, este, ya sabes.
1: Ah, sí.
0: Sí, sí, sí. Claro. Sí. Yo porque no tengo. ¿Qué? Si no me lo traes, ahí velo, ¿eh? Bueno, por acá me mandan, ya me está mandando el platillo que está haciendo de cocinar, señora, dije lonche. Sí, no, que no, lo, que es lo que señora. Está comiendo, está cocinando, señora. No confunda.
1: Tampoco le manda toda la olla al hombre ahí.
0: Toda la olla me mandó, no, ahí. Su, no, mira, no. Y el chilote en medio. Yeah. Mira el chilote.
1: Puro serrano, dijo aquel.
0: Ah, ese es bistec a la mexicana, mira.
1: Ay, qué rico.
0: Se ve rico, ¿ah? Mira, chile. Un bistec, ¿con qué lo acompañas? ¿Con frijoles fritos?
1: Sí, claro.
0: Y su guacamole.
1: Se puede hacer con un arrocito así.
0: Un arrocito rojo. Un arrocito, ¿no? Rojo.
1: Sí, cómo no.
0: Morisqueta se cancela,
1: no, no,
0: ¿eh?
1: No, no, señora, no, no, morisqueta, no, gusta, no, no. No nos gusta la morisqueta.
0: No, la morisqueta se cancela. Yeah. Por favor, con arrocito rojo.
1: Sí, qué rico.
0: Mira, ese está bueno. Sí, sí, sí. Y mira,
1: ¿pero
0: lleva?
1: ¿Por qué puso el chile ahí, señora?
0: Porque le gusta el chile en medio. Digo, porque o es subliminal.
1: No tiene nada que ver el chile ahí, pero ahí lo
0: puso. El mensaje es subliminal. Ahí velo tú. Dice. Calcúlale ahí. Que andan en la quichino. No importa, el programa tarda 2 horas. Sí. Chilango te da tiempo, mira, para sí, que venga.
1: Tranquilo, nadie te está apurando.
0: A paso de camello. ¿Sí? Saludos, Chilango, aquí te espero. Hola, dice, saludos, pollito y panita bello de mi cora. Andamos en sintonía. Dice, cuando la mujer está de buenas, te mima como quieres.
1: Ajá, ¿y cuando
0: pero
1: no?
0: Cuando está de malas, con un huevo revuelto, date por bien servido.
1: ¡Vamos!
0: Pues es que así te has de portar tú también.
1: Digo. Ay, Dios, con un huevo revuelto ya, ¿no?
0: Sí, ya. Pero nada más te revuelvo el huevo y ándate a trabajar si quieres. Bueno, ¿sabes, pandita? ¿Será que puede mandar felicitación a mi hija Ashley Abigail? Anda cumpliendo 3 añitos, que se la pase bien hoy, que la amo mucho de parte de su mami, Lani.
1: Ay, hola, Ashley Abigail.
0: Yeah. Felicidades.
1: Feliz cumpleaños.
0: GPI, GPI. ¿Dónde sí, va a ser?
1: ¿Va a haber pastelillo o no?
0: Sí, que nos diga dónde. A ustedes, ¿qué les manda de lonche? ¿Qué te importa?
1: No, nosotros ya venimos desayunaditos.
0: Sí. Yo ya vengo bien, mira, sí, bien comido y bien también.
1: Sí, todo, todo. Tiene que ser.
0: Todo, a esta hora ya viene uno bien desayunado, sí, ya.
1: No la chifle. Estamos hablando ahí de que ya no es desayuno lo, no, de allá de
0: la... Estamos hablando de los que salen tempranito de la casa. Nosotros sí, ya venimos de otro lado, ya.
1: Los que salen a las, ¿qué te gusta? 4 o 5 sí, de la mañana.
0: Sí. Nosotros ya venimos de hacer una pesquisa de toda la,
1: mira,
0: ciudad.
1: Ya el que entra a las 9 de la mañana al trabajo y no ha desayunado, ya es mucha, ya, flojera.
0: Ya, sí, ya, ya es huevonería.
1: No la
0: chiflen,
1: no la chiflen.
0: Buenas tardes, chavos. Me mandan, dice, sí, me mandan bien rica mi comida de dieta. Ahora que de dieta.
1: Otro.
0: Oye, Carlos, no se vale mentir por convivir tampoco, ¿eh? Ahora que andamos fitness, dice. A ver, una foto, a ver si es verdad. Sí. A ver, Carlos, quiero ver una foto, si es verdad que andas bien mamey.
1: De dieta, ¿pero qué le puedes mandar?
0: Pues, alimento de periquito. Pues sí, porque...
1: A mí se me hace que ese en temporada de mango le han de dar un mango así en...
0: Esas sus dietas ficticias como las del chilango, que nunca bajó ni un centímetro de la barriga. Nada, pero ni del, si, brazo del gasón.
1: Pura fritura es.
0: Dice Rubén que si ya se acabó el lunch, ya no hay, dice. Ya se lo acabó. Puro caldo de trompa me dan a mí, dice.
1: ¡Vamos!
0: Hijo de la chingada.
1: Que sea el
0: que
1: puro,
0: así se portan.
1: El puro traste, pongan ahí.
0: Pinche Poli se ha de portar mal con la mujer también. Poli, pórtate bien. Que a él le mandan huevitos con chorizo, dice. Órale,
1: sí,
0: rico.
1: Sí, cómo no.
0: Ya dijimos huevito en toda su presentación.
1: Sí, ya, sí. Yeah. Sí, ya no, muchachos.
0: A mí me dan de desayunar. ¿Qué te dan de desayunar, Cocorito? A ver, ¿qué?
1: Otro.
2: ¿Qué?
1: Su caldo de...
0: Yo tengo otros datos.
3: Mira, pues.
1: No, él le da desayunar a la mujer.
0: Él le hace el noche.
3: Ay.
0: Cocorito, qué bárbaro. Ah, mira, me mandó el Coqui su pandita de regalo que le di. Mira,
1: oye, viento. ¿Trae playerita?
0: Trae, claro. Oh. Ni modo que anduviera desnudo. María Guadalupe, buen día, pollito. Dice, ando cocinando chicharrones, salsa verde y sopita de arroz. Órale, viento.
1: Qué rico. Tráenos un poquito.
0: Pulito, gracias. Buenas tardes, pandita, pollito. Feliz ombligo de semana. Bendiciones para los dos en estas horitas del programa. Dice, ¿dónde es el chilango y el mentado Coqui? Le complacen todo lo que le piden sus mujeres. Sus famosas 30 uñas, dice. Uy, esto se saben cosas, en serio.
1: ¿Cómo?
0: De veras.
1: No, se saben cosas y aparte lo dicen, que es lo
0: más peor. Lo peor, la pura quemazón. Bueno, muchachos, vamos a ir a la primera pausa. No, al ya, regresar, sí, ya.
1: Huevito con chorizo.
0: No. Al regresar preparados porque vamos a regalar los obsequios de Farmacias Heide.
1: ¡Ey!
0: Ya pendiente, regresamos al show
1: de los animales.

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21: 12:30.
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3: Y ahora sí, de regreso para jugar con ustedes el público. Basta Radio 2.0, pero antes, Pollo, dime de Farmacias Heide, ¿qué tiene para el público?
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3: Perfecto, ya tenemos a la participante en la línea telefónica, mi amiga, ¿ah? Mi amiga Chibi.
5: Ah, qué bien.
3: Amiga Chibi, ¿cómo estás?
6: Bien.
3: ¿Contenta?
6: Ajá.
3: Bueno, pues comunícale a tu cara porque casi no se anda notando.
5: Bien, bien, así como que, como cuánto.
3: Del 1 al 100, ¿cuánto feliz?
6: 9.
3: Dije del 1 al 100. Bueno, Chibi, vamos a jugar mejor porque vamos a entrar en controversia. Ya sabes la regla de este juego, Chibi, ¿o te explico rápido?
6: Sí, me puedes dictarlo aquí.
3: No, dictar no dicto nada, a ver.
5: ¿Qué? Buena secretaria.
3: Si no es dictado.
6: No, por eso que no es nombre, apellido y todo eso, sí, país, cosa. Sí,
5: pero no.
3: A ver. Yo digo la frase o la palabra con la que tienen que ir complementando todo el abecedario. Dice la muda.
5: Mira, él hace la pregunta y tú empiezas con la A, okay, y yo te contesto con la misma letra. Y después nos vamos a la B y así uno y uno, okay, con la misma letra.
6: Ok, vale. Pensé que era lo de antes, que jugaban de basta.
3: Uy, ya, ya. Entonces se nota que no nos escuchan.
6: Sí, había escuchado también ese, pero no, pensé que no era eso.
3: Ese juego es muy del 2000.
6: Ay, no es cierto.
3: Chibi, ¿dónde nos escuchas?
6: Raimundo.
3: Órale, perfecto, Chibi. Minuto 30 en cronómetro, por favor.
5: Espérame.
3: Sí, claro. En cuanto yo termino la pregunta, comienza el tiempo y como dijo el pollo, nos vamos ping-pong con la A, B, C y así sucesivamente. ¿Entendido, Chibi?
6: Ok. Okay.
3: El día de hoy, si le ganas al pollo, sea por tiempo, por frase,
5: ¿qué? Se va a llevar la Chibi.
3: Te vas a ganar lo que el pollo tiene en sus manos.
5: Ay, espérate. No.
3: No, eso no es.
5: No, aquí en la mesa.
3: El premio. Destapa el premio, pollo, por favor. Oye, a ver.
5: Vamos a ver. El ciperazo, yes. Ciperazo.
3: Ciper, abre sí, el ciper. Claro, ábrete el ciper.
7: ¿Qué?
3: Es que trae ciper la bolsa, sí, Chibi.
6: Yo pensé un auto.
3: No. No. Tampoco tanto, estarás tan bueno.
5: Sale aquí del aparato este. Oye, un garrafoncito, está bueno, mira.
3: Claro.
5: De la marca Neurobion.
3: Así es.
5: Oye, está chida la tapita.
3: Está chida. Y además trae su correíta.
5: ¿Dónde? Que
3: a ver,
5: no la...
3: a ver.
5: Ah, aquí adentro, así,
3: ya. A ver, aquí mira, sacas esto, abres el botelloncito y sacas la correíta.
5: Ah, mira.
3: Ah, mañana te enseño la E.
5: Está chido ese, mira.
3: Y ya lo clavas aquí.
5: ¿Dónde?
3: Aquí. Mira, le haces acá así.
5: Pero no se lo ponga porque no lo ha ganado la Chibis. Déjaselo ahí.
3: El mío, qué chingada. Ahí está, mira.
5: Ah, ahí está.
3: Y le amarras acá. Mira, estamos haciendo la demostración,
5: sí,
3: ¿eh?
5: Tú no lo ves, pero nosotros sí lo vemos aquí.
3: Estamos demostrando al público conocedor y bello. Sí. Y ya mira, te lo llevas así.
5: Ah, con su corredita, está padre. Sí. Además un azul, mira.
3: Y la corredita se quita.
5: Ah.
3: Que no pan del cúnico, por favor. Ahí está. ¿Y qué más trae? A ver.
5: Trae aquí también, dijera aquella, una refractaria. A ver, mira, ahí se oye, mira.
3: Oh, my God.
5: Está envolvido, dice el chamaquito.
3: Eso, claro.
5: Oye, trae sus seguros de viaje.
3: Claro.
5: Porque trae aquí un prensador para los lados.
3: Claro. O sea que a presión, a presión.
5: Sí, claro. Trae lo que es la parte de la comida.
3: Ey.
5: Y aparte, digamos, un segundo nivel.
3: Sí.
5: Trae lo que es... Oye, viene bien completo.
3: Claro.
5: Cuchara. Además está viajera, fíjate. Cuchara, tenedor y un cuchillito.
3: Entendido, eso te puedes ganar si el día de hoy te pones avispada, ¿entendiste?
5: Sí.
6: Ok.
3: Ahora pues, vamos comenzando entonces el juego de Basta Radio. 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Ay. Los dos. 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Comenzamos contigo. Hola.
5: Dios, la muda.
6: ¿Alcohol?
3: ¿Alcohol?
5: Abarrotes.
3: Correcto, con la B.
6: Vendas.
3: Vendas, oh, es con la V. No. Seguimos contigo, con la bandas. B grande, B de bueno.
6: Bandas, bandas.
3: ¿Bandas de qué? ¿De guerra?
6: No, banditas para las heridas.
3: ¿Banditas para las heridas? Ok.
6: No, sí,
5: las que no, pero no se llaman así,
3: Pero se lo va a pasar. Con la B, pollo.
5: Botes de medicamentos.
3: Botes. Con la C. Chibi con la C. Llevamos 45 segundos. Chibi, chibi.
5: Con la C, con la C. Con la C, con la C.
3: Estamos con la C. Algo que encuentres en una farmacia, y si es mejor de la G y D.
5: Con la C, con la C.
3: Estamos con la C, algo que encuentres en una farmacia.

0: Nadine.
1: Chivi.
0: Chivi, otra vez contigo. Ay. El pollo anda bien avispado.
2: Ay, ay, ay, ay.
1: Y...
3: Chivi. Todavía le diste 6 segundos más. Bueno, 7 y 64 segundos.
0: Pollo es el ganador. La Chivi. La Chivi.
3: Qué bárbaro, la Chivi.
0: Chivi se quedó atorada en la letra B, ¿verdad? No, la C.
3: ¿En la D?
0: En la C. Tardó mucho para decir cubreboca.
3: Ah, sí, ahí.
0: Y luego ahí se consumió el tiempo.
3: Y en la D, Chapi.
0: Y luego se atoró en la D otra vez. Híjole, Chivi.
3: Ay, la Chivi.
0: Chivi ya se hacía con su termito.
3: Ay. Oye, tardamos más en la demostración de los productos.
0: Pues así pasa cuando sucede. Pues es que también.
3: A ver, algo con la D, pandita.
0: Algo con la D que encuentras en la farmacia. Donativos. Pues es que ahí dice, deje su donativo.
3: Cooperación.
0: Cooperación.
3: Anda propina.
0: ¿Qué otra cosa con la D?
3: Con la D, hijo de la matraca.
0: O sea que tú también te ibas a trabar ahí.
3: Sí, la
0: A ver. Pues sí, que encuentres donativos. ¿Qué otra
3: dentales
0: cosa?
3: Dentales.
0: Dental.
3: Lo que es las pastas,
0: ah,
3: ¿no?
0: Ah, mira, desodorantes.
3: Desodorantes, sí, es cierto.
0: Sí. Con la E.
3: Con la E. Electrolitos.
0: Electrolitos. Ah, escobas.
4: ¿Qué?
0: Ah, no, escoba no.
3: Sí, porque hay abarrotes ahí también.
0: No, escoba no. Sí, abarrotes sí.
3: Electrolitos sí había.
0: Pero, ¿qué otra cosa con la E?
3: Con la E...
0: A ver, público, conocedor y bello.
3: Edicamentos.
0: Oh, qué edicamentos. No. Bien, bien, bien. Nos saltamos a la F.
3: Con la F, Flanax.
0: ¿Flanax? Ah, sí, sí, claro. Sí, bien, muy bien. Sí, claro.
3: Sí, porque aquí dice que hay Flanax.
0: Flanax se desinflanax.
4: ¿Qué?
0: Con la G.
3: Con la G, G y D.
0: G y D. Jeringa, a ver, con la J, ¿ah? ¿Eh? Jeringa con no. J.
2: Ay.
0: Con la G, ¿qué había?
3: Con la G,
0: gasas.
3: Gasas.
0: De
3: gasas.
0: Nada. Con la H.
3: Con la H. Con la H es muda, fe.
0: Pero no importa. ¿Qué había con la H? Cosa que encuentres en una farmacia.
3: Alcohol.
0: Ahora que alcohol. No. Eso no vale. No, no vale. Tampoco abuses.
3: Con H, tú. ¿Ya ves que venden los hules? Para la tomar así.
0: ¡Hulero!
2: ¿Cómo?
0: Los hisopos, dice.
3: Sí.
0: O sea, los cotonetes.
3: Sí.
0: Sí.
3: A ver. ¿Dónde?
0: Los hisopos, o sea, los cotonetes.
3: Pero
0: se llaman hisopos.
3: H.
0: ¿Llevan H?
3: ¿Qué no es sin H?
0: Oh, ahí sin H, oye. Oye. No, con la H está bien.
3: Con la I.
0: Que dice que con la H te faltaba el hilo dental.
3: ¿Qué? No, ese es en las tiendas de lencería. Yeah. No.
0: ¿Qué es en el table dance? Es que ustedes van todos ahí. Bueno, pero la cosa es de que ganó el pollo.
3: ¡Ey!
0: Y ganó por tiempo, porque tampoco crean que andaba tan abusado, pero le tocó la Chivi por eso.
3: No puede ser.
0: Bueno, la pausa, regreso al show.
3: De los animales.
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0: 12:46, Pollo.
1: Y bueno, ya saben que mandamos a nuestro corresponsal, al Puma, que anda con información en las calles. Vamos con el Puma.
0: Puma, ¿estás ahí o no estás ahí?
1: ¿Andas ahí, compadre, o ahí dónde andas?
2: Bueno, qué rollo, señoras y señores, ya estoy con los amigos de Otench. Desde hace unos minutitos estamos a punto de una demostración ahí al show de los animales. Gracias, muchachones, gracias a sus fans también. Permítanme nada más robarles unos minutos porque voy a platicar con el compadre, con el amigo Luciano Nava, que

0: 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Gracias por la invitación.
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0: Pues ahí está. Nos vamos a la pausa con esto. Muchísimas gracias, chicos del Show de los Animales. No se despeguen, porque todavía tenemos muchísimo más. Y recuerden, Facebook Live más adelante. Vámonos a cabina desde aquí, desde Otech, Chiapas, en el Centro de Convenciones de Hotel Marreal. ¡Suena la Qué Buena!
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0: A ver, ahí va, otra vez. ¿Sí, no? ¿Sí salió, ¿eh? Ahí va, pues, ahí va.
1: ¿Cómo?
0: ¿Ya se oye? Enfoca Junior, a ver.
2: Ahí para que te la vayas aprendiendo, ¿no, pollo?
3: ¿Cómo es?
2: Chingiriringi.
3: Chingiriringi.
2: Chingiriringi. A ver, te la voy a repetir, ahí va, ahí voy. Pon atención. Ahí va. Va. Ahí va. ¿Viste?
0: A ver, ahí va, otra ahí vez.
2: Va, ahí va, no es. ¿Era?
0: ¿Listo? ¿Sí salió,
2: ¿eh? Ahí te va de nuevo.
0: ¿Ya, Junior? ¿Ya se oye?
2: ¿Eh?
0: Enfoca Junior, a ver.
2: Ya viste que está buena. Va a ser nuestro próximo challenge. Ahí para que se la vayan aprendiendo, pero tranquilo, sé que no pan del cúnico porque vamos a tener letra, ¿eh? ¿Ya ves? ¿Ya te salió? ¿A usted, señora, ya le salió? ¿A usted, amigo, ya le salió el chingiriringi?
3: Váyale practicando.
2: Está bien chingiriringi. No me chingiriringi. Está como aquel que decía churi churín fun fly.
3: Ah, sí.
2: ¿Te acuerdas de ese?
3: Sí.
2: Cuando veas a alguien bravo, sí, dile no. Churi churín fun fly. Pues así más o menos. Si la gente te contesta, dile chingiriringi. Así que ustedes también aplíquenla. Si llega el jefe todo bravo, dígale chingiriringi. Así, digan. Oye, es como mentársela, pero bien.
3: También con ching.
2: Sí. Ah, chingiriringi.
3: ¿No?
2: Bueno, próximamente la letra ya la estamos planeando, pollo, para sí, que sí la tengan ya próximamente. Cualquier chico rato, comenzamos con esa dinámica del challenge del chingiriringi.
3: Ya está.
2: Y no está complicado, que...
3: No.
2: Está fácil.
3: Cualquier chingiriringi.
2: Si usted puede decir, la de, ¿cómo se llama? Esta que había dicho. La de Churi Churin Fun Flies.
3: Churi Churin Fun Flies.
2: Pues ya te sale el chingiriringi. ¿Sí te acuerdas del Churi Churin Fun Flies?
3: Hay una canción, de hecho, de Aarón.
2: ¿A poco?
3: Sí.
2: Ah, del Popurrí de Chespirito.
3: Sí, claro.
2: Ah, sí, ahí, sí, ya lo escuché.
3: Churi Churin Fun Flies.
2: Bueno, pues atención, porque ya próximamente vamos a lanzar el chingiriringi oficial del show de los animales.
3: Para que se pongan abusados, muchachos.
2: Viento. Saludos a Pati Velázquez, que te estaba ayudando, dice, con lo del basta.
3: Ay,
2: pero
3: la
2: nomás.
3: Pati.
2: Nomás no das ni una, dice.
3: Pero ¿qué letra dio la Pati?
2: Que con la I inyección, dice.
3: Ah,
2: o ya se fue hasta la I, la Pati. Ni llegamos a la I, Pati. Nos quedamos en la D, yo creo, ¿no?
3: Sí, en la D.
2: Saludos, Toño Velázquez, que fue el que dijo el hilo dental, dice.
3: Ah.
2: Pero el de los dientes,
3: ay,
2: dice.
3: Ay, Toñito.
2: El Coqui, pues todos con el Google, todos son chingones.
3: Ah, sí, ¿qué tanto cuenta puso el Coqui?
2: Dice que, mira, con la C curitas, con la D desinfectantes, con la F fórmulas, con la G gasas de curación, que gomitas también de dulces, hisopos, el ibuprofeno. Mira.
3: Ah, mira.
2: Pues todos lo leen, todos lo googlean, así que
3: buscando
2: no.
3: Buscando cualquiera.
2: Se creen hasta chingones y no.
3: Así hasta el cocorito. Ah, no, pero...
2: Oye, del cocorito. No estés hablando porque no está. No está hoy. No hables de la gente que no está presente para que se pueda defender. Bueno, saludos a Fabiola, Valery Martínez, a Luis el comisario. Todos ayudan, pero leyendo, ¿no?
3: Sí.
2: Rubén López Mejía. Oye, ya el chilango quedó muy formal.
3: A ver.
2: Que mañana me lo trae.
3: ¿Pero qué dice?
2: Mira, dice que mañana sin falta, que él nunca me ha mentido. ¿Mm?
1: ¿Cómo?
3: Pero que sí sean dos.
2: Que sean dos, por favor, porque el pollo sí también, mira, come y
3: sí,
2: come
3: a esperar,
2: mucho.
3: Vamos
2: sí
3: a esperar bien.
2: Claro, no, o sea, que valga la pena, ¿no? Fierro, dice, fierro. Fierro de púas. Chilango, espero que sí. Me dice, ¿con queso o sin queso? Pues con queso las quesadillas, ¿no?
3: Pues sí. O sea, eso ni se pregunta.
2: Con queso y crema, ¿verdad? Le dije, con harto pollo y chilaquil.
3: Con huevo.
2: Con huevo. Pero no así de bravo, o sea, con huevo que traiga huevo, o sea.
3: Ah, sí, sí, sí.
2: Ahora decía a la mujer, échele huevos. ¿Y qué quieres? Y le estoy echando ganas. Chilango, aquí lo voy a esperar. ¿Cómo espero? ¿Sentado, parado o acostado?
3: Mañana, primeramente Dios.
2: Si no, híjole, te vas a meter un alacrán en el fundillo.
1: ¿Qué?
2: Ahí vas a ver. Mi sartenazo me den, dice, ¿de qué? ¿Quién te va a dar sartenía?
3: ¿Cómo?
2: Mi sartenazo, dice.
3: ¿Quién?
2: Lani Abigail, saludos a Eliezer, a Bian Yoki Davy. Por aquí también mandó una gran lista. El Rey León dice que estaba checando.
3: Oye, tengo dudas con ese Bian Yoki. ¿Así es el nombre?
2: Sí. Yo también. Sí.
3: Yo quiero ver la credencial.
2: Aquí
3: del
2: está su credencial. Hasta la guardé la credencial.
3: A ver.
2: mi amigo Dian Yoki.
3: ¿Tres nombres o cómo está?
2: No, Dian Yoki es uno.
3: Ah, y el a ver, aquí está, es otro.
2: El Davy es otro. Dian Yoki Davy, aquí está, mira, ahí está, vas a ver.
3: Ojo, sí. ¿Cómo sí. permite eso el instituto?
2: No miente con sus amarillos dientes. Dice la verdad.
3: ¿Cómo
2: aquí está.
3: Permite eso el instituto, digo yo?
2: Mira, dijera aquella. Ira, ahí está su credencial. Mira. Comprobado, dice, ante notario público. Ahí está, mira.
3: Oye, sí.
2: Sí, oye, así pero, se llama, ¿no? El vato.
3: A ver. No, Dian. Es que el Davy es un nombre.
2: Sí, por eso.
3: Dian es un apellido y por el Yoki es otro.
2: Por eso, pero es la misma chucha revolcada no. en el lodo.
3: No, porque aquí como lo tiene registrado, como Dian.
2: Dian Yoki.
3: Pero es que él está por apellidos. Su nombre es Davy.
2: Por eso. Dian Yoki Davy, o sea, como que yo te dijera Salustio ajá, González sí, Gutiérrez. Ay.
3: Ah, se llama Davy.
2: Se llama Davy, pero apellida Dian Yoki. ¿De dónde? Ya ni el Trump se atrevió a tanto.
3: ¿No será de ascendencia holandesa este compa?
2: No, hombre.
3: O allá de inglés o algo así.
2: ¿Qué vas a creer?
3: Pues no tiene la pinta de inglés ni holandés, pero uno ya nunca.
2: Pero
3: ya
2: mira,
3: no sabe.
2: Mira de dónde es.
3: Sí, por
2: mira
3: eso.
2: Mira de dónde es.
3: A lo mejor pasó, pues. No sé, alguien por ese rumbo.
2: Alguien dejó ahí este. Ay, no, o sea, mejor no. Mejor no lo digo.
3: Alguien pudo pasar por ahí, uno nunca
2: pues
3: sabe.
2: Pasó, mira, oye. Y ahí dejó descendencia. Míralo, ¿de dónde es? De Tuxtla, chico. Ni siquiera de Tuxtla Grande, oye. Del chico, ¿eh? Ay, Dian, solo tus papás ya. atrevieron a eso.
3: Yo pensé que era el nombre de alguna otra cosa, pero sí es oficial.
2: O sea, se llama David y apellida Dian Yoki.
3: Dian Yoki.
2: Fíjate nada
3: Dian,
2: más.
3: Dian Yoki.
2: O sea, David en español, ajá. ¿Para qué nos hacemos güeyes?
3: Por eso
2: ¿no?
3: te digo que le quisieron ahí hacer al Canela.
2: ¿Qué va?
3: Sí.
2: Un lavado de cerebro le dieron al del registro civil.
3: ¿No más será que diría la mamá? Yo no sé, me imagino la escena, ¿no? ¿Cómo se va a llamar el niño?
2: Ajá.
3: Póngale David.
2: Ay.
3: En inglés la señora, ¿no? Ay. Y agarró el del registro y le puso David.
2: Pues es que antes los registros civiles así eran. Ay, así póngalo como se oye.
3: Como se oye.
2: Ay, como se oye, oye señor juez. Ay. Ay. Pero así se llama
3: ah,
2: así.
3: Pero la señora nombre internacional, ¿no?
2: Sí,
3: David.
2: Ese pollo es un loquillo. Bye, dice todavía. Se enojó el poli. Poli tiene dos trabajos, contentarte y enojarte. Bueno, saludos a todos de Monterrey, Nuevo León. Dice un programa todo dar, obviamente de Luisito. Gracias, Luisito. ¿Qué te toma, Luisito?
3: ¿Luisito comunica?
2: No, ese es otro. A ver, ¿qué dice mi Jessy?
1: Buenas tardes, ¿no? Pandita. Oye, ¿eh? Hay que mandar al Averno a ese chilango.
2: ¿Por qué?
1: Saludos de parte de mi mamá Yesenia, tu amigo, el Kevin.
2: ¿Qué pasó, Kevin? ¿Por qué lo vamos a mandar?
3: Oye, todo el mundo lo quiere mandar al Averno, al chilango.
2: Bueno, ya está, saludos, me voy a la pausa y al regresar, ¿qué crees?
3: No, chilaquiles.
2: No, mañana. Chilaquiles mañana.
3: Pollito. Yeah. Pollito, lo cambio por pollito.
2: Claro. Vamos, regresamos al show.
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2: Bien, entonces seguimos con el show de los animales, la hora correcta, 1:05 p.m. Oigan, antes de comerse un pollo brujo, vamos con el último enlace con el Puma, que se encuentra con los amigos de Otech. Adelante, Puma.
3: Estamos de regreso ahí al show de los animales. Muchas gracias. 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
3: 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Y pues muchísimas gracias, amigo Luciano. ¿Algo más que deseas agregar antes de irnos?
4: No, pues gracias a ustedes por acompañarnos, gracias a todos los que vinieron al evento y estamos en Séptima Avenida Norte número 62.
3: Ahí está, allá en el centro de Tapachula, raza, ya lo saben. Soy el Puma, hasta la próxima, cuídense bonito desde aquí. ¡Suénala, qué buena!

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1: 1:10.
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0: Así es, chicos y chicas. Bueno, tenemos Pollito Brujo, obviamente, en el show de los animales. Ya saben que en familia, solito, si quieren hacerle como el Macario Pandito, de repente esto,
1: así.
0: Pues solito.
2: Yo no como corras, Macario. Que ya te llevó la...
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1: Así estamos del otro lado y atención, porque en do mayor sostenido hasta el final, así tiene que ser el ritmo del día de hoy.
0: Sí.
1: Yo quiero Pollo Brujo y activado el teléfono desde ya.

0: ya saben, chicos, 962-62-527-67 y la frase, ¿eh? Yo quiero pollo brujo.
1: Cómo no, con mucho gusto, así que a partir de ese momento tienen que marcarnos y decir justo la frase que ya mencionó el pollo. Si lo hacen bien, ya saben, con ritmo, con sabor, sí, en do mayor sostenido hasta el final, se ganan el pollo.
0: Con cadencia, yeah, con claro, amor a un pollito, porque no es cualquier cosa.
1: Que quede claro que yo no regalo pollos por ser guapos, hermosos, nada de eso. Eso, mira, se califica en nuestra belleza.
0: Sí, sí.
1: Aquí no, aquí no es por talento.
0: No se confunda, señora, aquí somos jueces y por talento, puro talento.
1: Claro.
0: Ahí está el primero. Aquí no hay palancazos.
1: Nada. Nada. ¿Aló?
2: Órale, ¿cómo te llamas?
3: Julio César Huerta.
2: Julio, ¿de dónde nos marcas?
3: De Tapachula.
1: Ay, uy. ¿De qué parte, Julio? ¿De qué parte?
0: Tú, diamante negro.
1: ¿De qué colonia, ejido, ranchería? ¿Eh?
3: Hey. Buenos Aires.
1: Ah, bueno. ¿Qué te cuesta decir eso, pues, Julio? Hey. Julio, ¿vas a perder?
3: No, voy a ganar.
1: Bueno, si tú dices. Vamos.
0: Venga, Julio César.
1: El sin ganas del Julio.
0: ¡Wow! Échale, échale.
1: Dale.
3: Ricky.
1: Ricky Ram. Ricky Ran.
0: Ay. No sé, Rick.
1: Se trabó la palanca.
0: Además, de entrada yo empezando mal el Julio César.
1: Rick. No lo sé, Rick, parece falso.
0: Ay,
1: te digo, pues.
0: Ay.
1: ¿Ya ven? Ellos son los que se equivocan. Yo, mira, bien portado. Bueno.
4: Yo quiero pollo.
1: Órale. ¿Cómo te llamas?
4: Kevin.
1: Tamales con el Kevin.
5: Mira, pues.
1: Kevin, ¿qué tienes, pues, Kevin?
4: Quiero mi pollo brujo y esta vez, pandita, practiqué mi voz para que no suene tan chillante.
1: Pero pues estás muy lejos ahora del teléfono, tú, si no es una cosa, es otra. Si no es Chana, es Juana.
4: Pandita, yo estoy listo.
1: Bueno, va, pues yo no. ¿Cómo ves que yo no?
4: Mira, pues.
1: Kevin, échale ganas, pues, inyéctale a tu corazón, juventud. ¡Hey! ¡Vamos, juventud!
0: Venga.
1: Fíjate que el Kevin está en un cuerpo de un señor.
0: Un cuerpo viejo.
1: ¡Sale!
4: Riquitiqui por los rincones.
1: ¿Muy tarde tú?
0: Pues sí, fíjate, está. El Kevin está en cuerpo viejo.
1: Sí. Sí. Está, mira, está en cuerpo de un chamaco, pero por dentro tiene a un hombre.
6: ¿Qué?
0: ¿Cómo?
1: Bueno, para que me entiendan, viejo aseñorado, así más o menos. Vamos con la siguiente llamada telefónica. Ay, recuerden, ay, el ay, número, mi queridísimo Pollo Man.
0: 962-625-2767, chamacada, ya saben, es un pollito sabroso para que lo disfruten en familia, o si no, claro, como el Macario. Váyanse a su cuarto y cómasele ya solito.
1: Ahora la pregunta, no, ¿ustedes creen que Macario se comió el pavo o no?
0: Ay, es la pregunta del millón.
1: Como aquella, ¿qué fue primero, el huevo o la gallina? Así más o menos. Bueno, vamos, llamada.
0: Tenemos otro concursante.
1: Bueno.
7: Yo quiero pollo brujo.
1: Órale, ¿cómo te llamas?
7: Sofía.
1: Sofía, ¿de dónde?
7: Tapachula.
1: Otra. También hay la Sofi. ¿Vos

0: Como que estaba muy alteradita la Sofi.
1: Tenemos así
0: la...
1: una visita aquí en casa.
0: No te entiendo nada, padre hermoso.
1: Dice
0: díselo
1: que tú o yo o cualquiera de los dos se iba a llevar el premio de ese.
0: Ah. A mí me lo tiene que dar sí o sí, o le cancelo el evento. ¿Cómo te explico? Que yo cancelo el evento. Siguiente llamada, por favor, Pollo.
1: A ver, la ¿aló? Que buena.
2: Yo quiero Pollo Brujo.
3: Órale, ¿cómo
4: oye,
3: se llama?
4: Jessy.
3: Oye, qué voz tiene. Qué romántica la Jessy. Te imagino en unas velitas una así. ¿Cómo ves?
4: Jessy, dime, hola, Pollo.
2: Hola, Pollo.
4: Ay, ay, ay, veras también.
3: Oye, Jessy.
4: Se me hizo la piel ahorita que dijo así.
3: Yes. La Jessie lo quiere y es un pollo.
4: Sí.
2: Ah, sí, me quiero comer un pollito.
3: ¿Con el pollo? ¿Un pollo con el pollo?
2: ¿Oh?
3: Jessie,

0: sin ganas la Jessy. No, hombre, Jessy, lo sexy era antes.
1: Además entró a destiempo.
0: Sí, no, ahorita era que le pusieras pila avispada, Jessy. Siguiente llamada, échamela.
1: A ver, otro cautivo.
0: ¿Aló?
1: No.
0: Bueno.
1: La misma Jessy.
0: Sí, la Jessy.
1: ¿Qué dice la banda?
0: Dice, regálame el pollo nada más por mi linda cara. No, hombre.
1: Estarás tan guapo. Bueno.
0: Si el pollo que tiene cuerpower, no se lo damos.
1: Le damos este pollito.
0: Esa.
1: ¿Verdad que sí?
0: Ese pollito asadito. ¿Aló?
2: Yo quiero pollo brujo.
0: Órale, ¿cómo te llamas?
2: Carlos.
0: Carlos, ¿de dónde?
2: De aquí, del restaurante La Tejabana.
0: ¿A poco?
1: ¿La qué?
0: La Tejabana. ¿Y qué cosa ven ahí que me invites y lo cambiamos por un pollo?
2: Te traigo unas buenas chilaquiles.
0: Ay, me están dando ganas de cambiar unos chilaquiles por un pollo, ¿cómo ves?
2: Una catafixia.
0: Una que te asfixia. ¿Vas a querer o se lo echa el perro?
2: Vamos a querer.
0: Carlito, ¿vas a querer, no?
2: Vamos a querer.
0: ¿Sí?
1: Si quiere.
0: Ay, Carlito sí quiere. Yeah. ¿Y de aquí están grandes los chilaquiles o porque mis pollos son pollos, no palomas?
2: Ah, chilaquiles con pollo van a ser todavía.
0: Ay. Es más, clasificado.
1: ¿Cómo?
0: De una vez clasificado, ya tiene su pollo. No, mentira, se cancela. No, nomás fue.
1: Una bromilla.
0: Un pequeño chascarrillo. Para que te emociones. Carlitos, échale ganas, vamos contigo.

0: ¡Dale!
1: Riquitititi por los rincones, tiene pelito, tiene tacones. Riquitititi por los rincones, tiene pelito.
0: A ver, espérame. ¡Ey, ey, ey! Espérate, Carlitos. ¡Ey! Espérate.
2: ¿Qué
0: creo que lo abrumé.
3: ¿Por qué hace pausa el Carlitos?
0: A ver, Carlitos, fíjate que entraste bien. Fíjate que llevas ritmo. ¿Sabes cuál es la bronca?
1: ¿Qué pasó? Dime.
0: Que no te sabes la letra. Ese es el pequeño gran problema que tenemos.
3: Chupa aire también.
0: Carlitos, ¿lo intentamos o ahí la dejamos?
1: Intentemos.
0: Ahora pues, esa es la actitud, Carlitos. Vamos.
2: Dale, Carlitos.
0: Es que sí va bien tú.
3: Ahí va.
0: Yo sentí que ya iba.

0: Carlito diciendo esas cosas.
1: Ay, Carlito, espérame, no me vayas a colgar, Carlito, espérate.
2: Voy aquí vendiendo colchón anduviera.
1: A ver, Carlitos, colchón viejo, ropa usada que venda. ¿Qué no dejas el ropa vejero? ¿Qué no dejas el ropa vejero tú?
3: Yo creo.
1: Yo digo que en toda la vida vendía ropa vieja. Carlitos, fíjate que me están dando ganas de darte otro chance porque sí entras bien, sí llevas el ritmo, pero ¿por qué lo pauseas? Dime tú. ¿Ah? ¡Ey! Dile a la gente que no te hablen. Dile, estoy concursando con los mejores locutores.
2: No me interrumpan ahorita,
1: Carlitos.
3: Pensadelo, estoy bien.
1: ¿Vas a querer otra o ya no?
3: Otra.
1: Es que tengo ganas que te lo lleves porque quiero mi chilaquil. Por eso ando intentando.
3: Y va a ser desodorante con puro pollo bruto.
1: Bueno, pues último chance, Carlitos, piénsalo bien. Porque si en esta no la haces, ahora sí, mira, ya va listo. ¿Entendido, Carlitos? ¡Ey! El Carlos está distraído. Sí, Carlos.
2: Carlitos, hey, deja de pelear con la
1: Carlos,
2: gente.
1: Carlos, dime. Dile a las cocineras que no te estén molestando.
2: Sacarráquense por allá, dile.
1: ¿Vas a caer o ya no?
3: Sí.
1: Ahora, pues último ya.
2: Venga.
1: Ahora sí, último.

0: tiqui por los rincones. Y me permite.
1: No, ya, ahora sí, ya vete, ya. Ya, ya. Público que yo le di tres chances.
2: Sigue peleando con las cocineras.
1: Porque yo quería mi chilaquil. Pero no se pudo, Carlitos. Mira, le di. Es que sí entra bien.
2: Sí, sí,
1: ¿Te das cuenta que sí entra bien?
2: Como que traga saliva o algo tú.
1: No, se atraganta. Vamos, siguiente llamada. Ni modo, Carlitos, se te huyó el pollo. Mira, corriendo el pollo.
2: Se atraganta con el pollo.
1: Bueno.
3: Yo quiero pollo brujo.
1: Órale, ¿cómo te llamas?
3: Carmen.
1: Carmen, ¿de dónde?
3: De aquí de Palacios.
1: Órale, pues vamos, Carmencita. ¡Órale! Sola la Carmen, sola.
2: Sola, sola, sola.
1: ¿Será la Carmen la ganadora?
2: ¿Será o no será?
1: ¡Sale! ¡Nunca había empezado! ¡No, pásale!
2: ¡Bien, se fue a adelantar!
1: Ya iba media cuadra y yo apenas entré. ¡Ay, Carmen! Se te perdió la cadenita. No, la Carmen ya iba en chinga terminando. Oye, la canción. Última llamada, pollo.
2: Venga.
1: ¿Aló?
4: Bueno, bueno.
1: Adiós. Ay, no.
5: Mira, pues.
1: ¿Por qué serán así,
2: recuerden,
1: pues, pollo?
2: Chicos y chicas, yo quiero pollo brujo.
1: Si no le dan chilaquiles, le daré una quesadilla. Ahora, pues. Bueno, dos. No, cuatro, porque nos comemos dos y dos con el pollo. El pollo dos y yo dos. Si hacemos trato, va.
2: Combinado.
1: Ya me hacía con mi chilaquiles. No se pudo. Carlos. Bueno.
4: Quiero pollo brujo.
1: Órale, ¿cómo te llamas?
4: René.
1: ¿De dónde, René?
4: De aquí, de La Cañada.
1: ¿A poco? ¿Qué vendes ahí?
4: Ah, vendo caña.
1: ¿A poco? De cambio, 12 cañas por un pollo.
4: Va, va, que va.
1: Pero en jugo lo quiero.
4: Sí. Es de a litro.
1: Dos litros, por favor, porque el pollo uno y... ¿Va a querer, no?
4: Un litro para ti y un litro para el pollo.
1: Ahora, pues sale, pues vamos. ¡Pollo! ¡Échale! Sale, sale. ¿A poco hay caña en La Cañada? ¿Hay caña en La Cañada? Nomás me está choreando. Oye, ¿me está choreando, va? ¿Eh? ¿Me está choreando? ¿Ni hay caña ahí?
4: Sí, hay caña de a litro, esa que se llama... Este...
6: Se llama guarapo.
4: Esas que te marean.
1: Ah, no, no quieres y no te por ocho yo. Oye,
4: esa se le echa al pollo, está bien rico.
1: Me estás insultando, ¿eh? Me siento insultado y ofendido.
6: Te está cotorreando.
1: No, no, yo no, sí te iba a dar el pollo. Yo sí te iba a dar. ¿Cómo te atreves? ¿Cómo te atreves?
4: Bueno, te consigo la caña.
1: No, ya no quiero nada. Inténtalo tú solo, ya, adiós, va, solo. Te digo, míralo.

0: ¡Hombre! ¡Ni modo, es Carlitos! ¿Carlitos se llamaba? No, ¿ah?
1: René,
0: como la rana. René, te quedaste a medio caminar.
2: Sacó la metralleta el René.
0: Última también. Llamada, Pollo, te lo juro y te lo prometo.
2: ¿Cómo no? Si llaman como tres, que dicen que es la última.
0: Ya viste, que no te engañen, no hay cañas. No, pero me confundió con un té por ocho. Oye. Me dijo de esa caña de aguardiente, esa no.
1: ¿Cómo?
0: No. Ay. ¿Qué pasó, no?
2: Nada.
0: Yo lo quiero dar el pollo, que se vaya y miren. Yo ya me hacía con mis chilaquiles, con pollo, aguacate.
2: Oye,
0: ¿qué
2: tres
0: más?
2: Chances y me así se hicieron chilaquiles.
0: Yo tenía ganas que el Carlitos se llevara su pollo, pero no quiso.
2: Es que como que tenía ahí, pues.
0: No, ¿sabes qué? Fue la bronca que le interrumpían las cocineras. Chingadas cocineras. Siguiente, última, ahora sí ya.
2: A ver.
0: ¿Aló?
3: ¡Hola!
1: ¡Adiós! ¡Adiós!
0: ¡Ay, no! Dios mío, sálvame. Dios mío, dame paciencia.
2: Estoy emocionada, la niña. ¡Hola!
0: No, no, no, de veras, que si yo no tomara mi medicamento viniendo, yo me chingo. Pollo, despidiendo el pollo contigo. Solo. Te va a llevar el pollo, ¿eh? Solo, solito, solo. ¿Te sabes la letra?
2: Yo creo que sí.
0: Y está ahí.

0: 50.
1: Órale. Cuando menos.
2: Me gané mi pollito,
1: mira. Sí, ahí está, mira. Adelantado el pollito asadito. Vientos, clasificado el pollo y él se lleva el pollo.
2: ¡Qué bárbaro!
1: A coraje del Carlitos.
2: Oye, sí. Oye, pero la gente ya te quiere engañar.
1: No, ya no, no.
2: Mira, uno te ofrece chilaquiles. No, no, no.
1: Acepto las quesadillas.
2: El otro te ofreció caña.
1: Con queso las quesadillas. La pausa, regreso al show.
2: De los animales.
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1: ¡Esto comienza! Bueno, y luego de las grandes mentirotas que querían que yo me tragara. Uy. Porque, no, de veras se pasa.
2: Si no te pones avispas, sí.
1: Sí, ya por poquito y caía yo, ¿eh? Por poquito.
2: Bueno, de los chilaquiles, pues como quiera que sea, bueno, ¿no?
1: De los chilaquiles, sí. Me están dando ganas, ¿eh? De que me llames tú, Carlitos.
2: Carlitos, márcanos.
1: Anota mi número, 962-62-527-67.
2: Que más se acercó, ¿no? Llame ya. Estuvo más cerca.
1: Llame ya.
2: Estuvo como a un...
1: ¡Un centímetro!
2: No, un 55%.
1: La verdad es que Carlitos entraba bien.
2: Pero la letra le fallaba.
1: La letra le fallaba. Pero bueno.
2: Y luego perdía el aire, igual que Cocorito.
1: Dice el chilango, yo también quiero pollo.
2: 55%.
1: La verdad es que Carlitos entraba bien.
2: Pero la letra le fallaba.
1: La letra le fallaba. Pero bueno.
2: Y luego perdía el aire, igual que Cocorito.

0: Tú, Chilango, no te hagas que hablando de chilaquiles, mañana ya sabes, ¿eh? Lo quiero pronunciado el chilaquil. Es decir, que bien...
1: Que se vea que hay cariño.
0: Que se vea que sí me quieres. Que se vea que sí me estimas. De hecho, sigue el Pots Fandafez.
1: ¿Ah, cómo?
0: Sí.
1: A ver.
0: El Pots es después.
1: Ah, sí, claro.
0: Como la de Pots Day. Oye, el Carlos Avendaño andaba de reclamón.
1: ¿Cómo?
0: Que dice que cómo es posible que el Chilango ya esté fuera del Averno. Y que él siga en el Averno.
1: ¿Pero quién dice eso?
0: El Carlos Avendaño.
1: No, más él, porque de ahí...
0: Pues, te digo.
1: Oficialmente no hay nada.
0: Según él y sus cosas.
1: No, no, no. Oficialmente no hay nada.
0: Según él y sus averiguaciones previas. Pero, ¿cómo le explico a Charlie que el Chilango, mira, es necio, terco y todo?
1: Sí, está haciendo sus méritos, pero sí, nadie hace... ha dicho aquí que está fuera del Averno.
0: Hace su luchita como sí, todos, sí, pero claro. Pues es que...
1: Tú también puedes, Charlie.
0: Tú también puedes, pero todo aquí es sentadote ahí aplastado. El señor fitness, dice. ¿Mm?
1: Ahora resulta.
0: Y le pedí la foto y nunca la mandó.
1: No, pues cuando...
0: Ah, no, que... Queremos recalentado del pandita, dice. Yeah. Oye, dice por acá el Rey León, que dice que me va a cambiar la queca por el pollo. No, dije que son cuatro quecas. Siempre sí vas a querer la caña. No, René, si no soy borracho. No, René, no me ofendas. Ay. René, no me ofendas. Estarás tan bueno, sí. Pase.
1: Es que fíjate que, bueno, yo por lo que he visto ahora, ya ves que hay comunidad internacional en Tapachula.
0: ¿Cómo?
1: Comunidad internacional, digo, para no ofender, ¿no? Resulta que en Cuba hacen la bebida como la que hacían en la extinta Expo.
0: ¿Qué tiene?
1: Ya ves que en la mera entrada estaban los locales donde estaban con la caña.
0: Ah, no, sí, claro.
1: Pero es el jugo de caña.
0: Jugo de
1: y es
0: caña.
1: Bien rico.
0: Muy rico, sí, claro.
1: En Cuba se llama guarapo.
0: Guarapo.
1: Pero es sin alcohol, es una bebida
0: sí, claro.
1: A base de caña.
0: Mira, con harto hielo.
1: Qué sabrosa es
0: eso. Yo creí que de esa.
1: No, yo, o sea, también pensé, por eso te dije guarapo, pero no sé a qué se refería mi compañero.
0: Antes, aquí por la central, había una familia que lo vendía.
1: ¿Qué hay uno?
0: No, no, a ver, que me digan.
1: Voy a checar.
0: A ver, mándenme un GPI.
1: Un GPI, alguien que nos diga dónde vende, pero sí hay un negocio de
0: pero
1: esos.
0: Pero que sea verdad, no así como sus jaladas del René, porque... No, no, no, o sea, bien, o
1: que
0: sea.
1: Según que es el tradicional guarapo, porque así le dicen.
0: Compro ahí. 2 litros ya mismo. ¿Dónde entregas, Nini?
1: Es que si en San... en el Bicentenario...
0: ¿Dónde entregas, Nini?
1: De 4 no, a 5
0: sí.
1: De
0: no, pero sí quiero, sí quiero.
1: Por el lado de la pérgola.
0: Voy enchorado para que me identifique. Así dicen. Ay,
1: está no. Como la del chanfle, ¿no? ¿Qué le digo para que me identifique?
0: Ajá, sí.
1: Soy sexy, dice el otro.
0: Yeah. Oiga, ¿y cuánto el precio? Inbox. ¿Por qué chingado no dicen el precio?
1: ¿Por qué nunca dicen el precio?
0: Eso es lo que yo digo, ¿por qué no?
1: Sí. Nunca dicen el precio y lo tienen un mozonzo ahí. Pero...
0: Atentamente un borracho, el Alfredo, dice que es mejor el Tonayán. Pues es que de borracho a borracho se entienden.
1: No, pero aquí estamos hablando de refresquito.
0: Sí, de refresco.
1: De caña, que es bien rico, bueno. De veras, bien rico.
0: ¿Qué dice mi amigo Eliezer? Espero que digas algo bueno de alguna ubicación de la chida de la que estoy diciendo.
2: Vamos, vamos. Ahí sobre el bulevar chino miré uno, pero no recuerdo a qué altura exacto, pero hay uno donde venden el juguito de caña.
0: ¿Ah, sí?
2: Pero está entre el tramo, tal vez de, creo que en tal Valle Verde hacia hacia en tal esa de Soriana Kichin.
0: Hijito, tú que eres taxista, jálate uno. Jálate uno y tráemelo aquí, mira, en chinga.
1: Ve a investigar, hijito.
0: Por favor, Eleazar del TX. Eleazar es TX.
1: Sí, sí, cómo no.
0: Entonces, ¿tú qué andas ahí, hijito? ¿Tú que estudiaste de cafre del volante? Lánzate allá y vete a traer unos 2 litritos. Ahí sí, te lo encargo, ¿no?
1: Pero yo le ando tanteando fácil una botellita de esos, unos 50 pesos, ¿eh?
0: Ah, bueno.
1: Fácil, si no es que más.
0: Lo pago.
1: Sí.
0: Creí que ibas a decir 200.
1: No, no, no, pero...
0: Ya 200, botellita. Mira. ¡Wow! Ya me iba a espantar.
1: No, botellita de refresco, pues así, haz de cuenta.
0: No, pero es que lo vendían por litro.
1: Por litro. Por yo litro. Sí le ando tanteando unos 50, 60 baros.
0: Pero está, 50 está, bien, está pagable.
1: Pero sí vale la pena, ¿eh?
0: Mira, es hasta 100 estoy pagando.
1: Es muy rico, ¿eh?
0: Sí,
1: muy
0: ¿verdad?
1: Rico, sí, sí.
0: Pero del jugo de caña que decimos.
1: Sí, de ese.
0: Que no, no vayan a querer engañar no, y no. Me den orín de borracho, porque...
1: ¡Wow!
0: No, ese no, no, no, no. ¿Qué dice el Chilango? Otro, a ver.
2: Ahí sobre el bulevar chino miré uno.
0: Ah, no,
2: el
0: mismo, el mismo. Una disculpita. A ver, aquí está el Chilango.
3: Para bebidas de los dioses, el pulque. Esa sí es bebida de los dioses. No. Y eso desde los aztecas.

0: Sí, nadie está echando competencia.
1: ¿Sí o no, Pollo?
2: Tú tienes cara de azteca.
1: ¿Qué?
0: Pero de sopa no, azteca.
2: Yo estoy hablando del juguito de la caña.
0: Estamos investigando dónde está el juguito este.
2: Sí. Pero será verdad lo que dice ahí el
0: que es que por la quichino está muy.
2: Eleazar, pues tú que eres tequis, ahora pues, que se vea.
0: Échate unas pesquisas allá por
2: no te lo estoy pidiendo que me lo regales, que me lo traigas, que me lo acerques, sí, hijito, acércame sí. El producto. Porque yo no voy por esos lares, yo no llego.
0: Está muy lejos.
2: Está muy lejos para mí, no, yo no tengo punto de coordinación ahí.
0: De punta a punta y no se puede.
2: No, yo no te, ¿qué tengo que ir a hacer allá? Nada. Ay. Y ellos como andan en la calle todo el día visitando queridaje.
1: ¿Qué?
2: Pues es que ellos sí, yo no. Pues,
0: ¿cómo?
2: Ellos a donde quieran, en cada puerto un amor. Ahí.
0: Pero aquí es en cada colonia.
2: En cada colonia. En la 11 Poniente, por donde está el molino. ¿Qué molino? Ahí venden a veces. Dicen, que da igual. Es del diario, Coqui. Tú también, hijito, tú que eres
0: 11 Poniente.
2: Cafre del Volante. A ver, ubícame.
0: Aquí por donde está el portón. Ahí. Esa es la 11, pero este ya es Oriente. Todo para allá, ¿no?
2: Tejuino de maíz no me gusta. El tejuino no me gusta.
0: Sí, te lo ando tomando, pero
2: sí, lo tomas el tejuino.
0: Sí, sí.
2: Mira, pero yo una vez lo probé y me dio asquito. No, sí, no.
0: Lo que pasa es que es fermentado.
2: Sí, no.
0: Entonces, si no te lo hacen bien, si te.
2: Qué me da que un calzón le meten a fermentar.
1: ¿Qué?
2: Un calzón fermentado es. No.
0: Es que tiene que ver el limón con que lo cortan el fermentado. Sí,
2: pero ¿qué, o sea, qué le echan? Luego, trago.
0: Le echan, no, el puro fermentado de maíz.
2: Ah.
0: Y además le echan si le echan agua mineral, pues ya le corta muchísimo esa chuquillita que trae.
2: ¿Pero de qué es?
0: Supuestamente es de maíz. Ah. Supuestamente.
2: No, porque también hay
0: porque
2: de esos.
0: Ya vi que lo hacen de agua de harina de maíz. O sea,
2: agua de trapo. Agua de trapo viejo.
0: Supuestamente es de maíz, muchachos. Pero ya vi que por ahí lo andan haciendo de harina, ¿no?
2: Buenas tardes, Panita y Pollo. Le saluda el animal del perrito, ¿qué? ¿Oregón?
0: ¿Qué?
2: Así es.
0: ¿Perrito qué?
2: En el estado de Morelos, perrito Oregón, dice.
0: Perrito.
2: Desde el estado de Morelos.
0: ¿No será perrito Orejón?
2: Pues ahí dice Oregón. Leoncio Simón. Ahora pues, Simón.
0: Es que puse igual como jeringa, ¿no? Con J y con.
2: Cajón con J. Pues digo que si le pone la G ya es otro significado. Es que la diferencia de la G y la J.
0: Sí, es Orejón tú.
2: Sí, ¿verdad? Yo digo que es el Orejón. Bueno, dice Elías Cervale y Vale, en cuanto andemos por ahí. Ese suena, me mandó la chingada, en pocas palabras. Unas aguas locas con suco. No, chilango, no.
0: No, si no estamos pidiendo recetas. Estamos preguntando acerca del agua de caña.
2: Dice, si encuentro. Bueno, el Coqui, mira, ya me está queriendo sobornar.
0: A ver.
2: Si encuentro, yo te catafixio el agua de caña por una gorra de la que buena.
0: Nos las venden allá en la paca.
2: No, pero le acepto la catafixia, la que te asfixia, pero si lo traes 2 litros. 2 litros de caña.
0: Por 2 litros y le pierdo.
2: Dime. Por 2 litros y le ando perdiendo a la gorra todavía y me das ñapa.
0: Y das cola.
2: El mejor del agua de. Ah, no, esa es otra cosa. Esa es otra.
0: No, es que no es competencia, muchacho. No. Ni dijimos aquí qué es mejor. Aquí nada más estamos preguntando por el agua de.
2: Que dice que hay un bocho a disposición. No lo vende,
0: se reliquia. Está viendo que apenas y camina y quiere que vaya a hacer la quichina.
2: Son las mejores quesadillas de pollo asada con su cebollita, con su ensalada de pico de gallo, su salsa y su limón. Te estás tardando en traerlas.
0: Está haciendo promoción.
2: Te estás tardando en traerlas a que aprobemos.
0: Y esa de que son mejores, vamos a checar primero, ¿no?
2: Así decía mi abuelita y mira, la engañó mi abuelita. Yo soy tu mejor vieja. Y le engañaban a mi pobre abuelita.
0: Oye, sí.
2: El David, ¿cuándo fue el Panda Fe? Ya viene el del siguiente año y todavía estás preguntando cuándo fue.
0: Ya se desencabronó el David.
2: Los que fueron, disfrutaron, comieron y tragaron, que fue gusto.
0: ¿Qué? Ahí sí que vienes, comes y te.
2: Así es. Así que los que llegaron, qué bueno. Y los que no llegaron, ni falta hicieron. Con eso les digo todo, así que hay para la próxima.
0: Hubieron algunos que la verdad que ni ganas de volverlos a invitar.
2: No, ya no los voy a invitar, ya no. Pandita y Pollo, ¿ya probaste la taberna de esa bebida? La sacan del árbol del coyol, pero viene fermentado ya con alcohol. Que si ya probaste el coyol.
0: ¿Cómo?
2: El árbol del coyol, el árbol. Piji, ¿qué me da que el Piji cada rato anda probándolo?
1: ¿Qué?
2: ¿Qué pasó ahí, Piji? ¿Qué pasó?
0: No te vaya a gustar porque. Te va a hacer vicio.
2: Yo comí poquito. Ajá, sobre todo el chilango. Es el que más tragó el desgraciado despanzurrado.
0: No, pero ese cae mal porque siempre lo que lleva solo él se lo quiere comer.
2: Solo él va.
0: Sí, ya. Lo vi el otro día.
2: ¿Tú crees?
0: Sí.
2: Bueno, y mi gorra dice Rubén. Ay, sí, cierto, Rubén, tengo pendiente. Él sí. Rubén, sí tengo pendiente. Bueno, vamos a la pausa.
0: Oye, pero a Rubén, ¿a dónde se la vas a mandar?
2: A Estados.
0: Hasta allá.
2: Florida.
0: ¿Cómo va a estar ahí el show?
2: Es que vamos a dar un paquetazo donde viene gorra, viene la gorra, viene el ¿cómo se llama? El capibara.
0: Sí.
2: Viene un cilindro, viene.
0: A todo el kit.
2: Se lo vale, kit lo anual. Vale. Él sí, porque él sí ayudó y cooperó.
0: Kit anual de la que buena.
2: Kit anual para él solito. Atáscate,
0: que mándale, déjame la lonchera esa térmica.
2: Sí,
0: que se vaya ahí todo.
2: En chingas se lo voy a meter. Oye, bueno, la pausa, regreso para despedirnos. ¿Qué día nos vamos?
0: Ya. Estamos chupando guarapo, tranquilo.
2: Sí, pero pues voy al corte, regreso al show.
0: De los animales. Es que

0: pollo en el show de los animales.
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0: momento de recordar éxitos del ayer. 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
1: Perfecto, la última y nos vamos. Y el día de hoy el baúl del recuerdo suena así con la banda Machos, Al Gato y al Ratón.

0: Bueno, muchachos, señoras y señores, damas y caballos, buenos, como siempre, el agradecimiento a ustedes por acompañarnos y dejarse acompañar en este show de los animales. Saludos a Araceli, para mi amigo Miguelito, que anda escuchando el programa.
1: Ay, Miguelito.
0: Saludos al Charlie Avendaño, que anda reclamando que porque no fue al Panda Fest, pues nunca se aparecen. Estos parecen la enfermedad, se aparecen cuando quieren. No, pues así nunca se puede. Saludos al Piji, saludos Chamaco, saludos al Chilango, a René López, a Eleazar, a toda la gente que nos acompañó, al Coqui, por acá. Saludos al perrito Oregón, que sí era Oregón.
1: Ah, Oregón.
0: No era Orejón.
1: Ese era apellido, fíjate.
0: Al policía Enojón, que es el día ñoqui. Que dice que ya estaba bravo.
1: ¿Cómo?
0: Que porque lo ofendiste mucho, dice.
1: ¿Por qué?
0: Es que culpa a nosotros que te hayan puesto esos nombres. Pues. Angelita López, saludos para los dos. Excelente día, besitos y bendiciones. Muchas gracias, Angelita.
1: Gracias, Angelita.
0: Saludos al Rey León, que se traiga las quecas y no, mira, lo bloqueamos. Claro. Porque aquí los mentirosos ya saben a dónde van.
1: A la ver.
0: Julio Huerta, el Julito se quedó con ganas, Julio Huerta, de comerse su pollo.
1: Otro.
0: Y que la esposa lo puso nervioso. A nuestro amigo, el ex dinosaurio.
1: ¿Cómo ya,
0: Sí, también es cierto ya. Valió.
1: No puede ser.
0: Pollo, ya nos vamos.
1: Ya te vas tú, porque no me queda.
0: Ah, sí, es cierto. Aquí acaba mi contrato.
1: Oiga, sí, muchísimas gracias de verdad por acompañarnos del show de los animales, ya sabe. Retransmisión de 12 a 2 los domingos. Recuerde que es lo mejor de la semana para que no se lo pierda y se mantenga con la cadena internacional. Que bueno, yo me quedo a las movidas, pero el pandita ya se va. Así que gracias.
0: Claro.
1: Y buenas tardes.
0: Pero si me quieren escuchar, estoy de vuelta en la noche con las maduritas.
1: Sí. Oye, sí.
0: A las 10 de la noche.
1: Programa no, se lo pierda.
0: Bueno, ya nos vamos a nombre de todo ese gran equipo que hacemos posible el programa. Cuídense mucho, buen provecho, con permiso.

0: estos animales se cambian de aparador. 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
1: Ya saben cómo me pongo, ¿para qué me invitan?
0: Pero nos escuchamos en la próxima edición de El Show de los Animales.

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0: Oiga, 2:10 p.m. Iba a pasar una tragedia aquí en la cabina, pero se pudo evitar. Bueno, seguimos con más de la programación. Oiga, vienen las movidas, así que quédese conmigo. Vamos a estar de 2 a 4 p.m. con muchísimo gusto, con, ya sabe, ¿no? Musiquilla sabrosa para que hagan digestión, que se lo den la comida, ¿no? Provechito para todas las señoras que están ahí, en los sagradísimos alimentos, ¿no? Para los que están en la chamba, oigan, en transporte público, en los negocios, ahí en la parte del centro, para toda la bandera que buenera que anda acompañándolos esta hora de miércoles, oiga, miércoles 20 de mayo. Ay, ay, ay. Ayer les dije que iba a llover y no llovió. Así está de loco el tiempo, fíjense. Pero como leí hoy por la mañana, ¿no? Solamente Dios sabe, dice. Sí, no, y la verdad sí, señora. O sea, me da risa, pero la verdad sí. Nosotros decimos, ay, al rato va a llover y luego que ni llueve. Ayer así estuvo, nada más un pequeño chipichipi, pero naila. Y ahorita amaneció nublado, hasta fresquecito amaneció, fíjense. Y todo el día se la pasó así nublado y nunca que llueve. Según los que saben de este rollo, pues no va a llover, muchachos. No, por increíble que parezca, no va a llover. Tal vez allá por las, bueno, según esto, tal vez allá por las, ¿qué le cuento? 10, 11 de la noche, 12 de la noche, tal vez madrugada, que va a estar fresca, porque según esto vamos a andar por sobre los 25 grados. A esta hora de la tarde, 31 grados con sensación térmica de 37, calor, harto calor. Pero va a permanecer nublado, pero con calor. De esas cosas raras que uno ya no entiende. No sabe uno si tomar frío o echarse un cafecito, pero así está el clima de loco. Bueno, vamos reportándonos a través del 962-625-2767 para toda la bandera que anda ahí acompañándonos en las movidas. Recuerden que el oso ni está, así que ni pregunten por el oso. Angelita López, ¿cómo estás, Angelita? Dale gana, Angelita. Saludos, dice. Saludos. Olga Lidia, ¿qué pasó, Olga Lidia? Anda pidiendo canción ya la Olga Lidia. Hasta tus clachicos. Saludos a tus clachicos. Pues vamos complaciendo de una vez, ¿no? Porque si no, luego no nos da el tiempo. Luego también no me pidan canciones hasta el último, muchachos. De una vez váyanse agregando ahorita, porque si no, al rato ya no me da tiempo. Vamos a complacer a Olga Lidia. ¿Y quién más se reporta? Mi compadre Marco Antonio. Dice, pollito, otra vez. La pusimos ayer apenas, Marco. ¿Qué tú también, Marco Antonio? Sí, esa pena la pusimos ayer. Otra, Marco, otra. Búscale ahí otra rolilla. Yo sé que quieres ahí, pero... Angelita, bendiciones también para ti, Angelita. Muchas gracias. Mi compadre Johnny. Johnny, ¿eres tú? Mi compadre Jonathan Ruiz. Saludos aquí reportándome. Dice... Ándale, pues. Esa sí, fíjate, porque no la hemos puesto. Ayer no la puse. Claro que sí, América, buenas tardes, gracias. ¿Quiere el viejo? ¿Quiere un viejo? El diario. El diario del chilango. El que entendió, entendió, ¿no? Bueno, vámonos con musiquita, vamos a ir complaciendo con muchísimo gusto, ya saben. Ustedes escríbanme, muchachos, yo aquí los leo con muchísimo gusto. Ay, ay, ay. Esa troquita. Bueno, vamos complaciendo con muchísimo gusto. Es el cangrejito. Ay. Fue computadora.
1: Vamos, a ver, vamos.
0: 2:14 p.m.
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6: Bueno. 2 de la tarde con 20 minutos, como que está muy lento este rollo del sistema. Te apachas y como que no da.
7: ¡Cumbia!
6: Se tarda, se tarda. Hay que darle un suzape como aquel, mira, como se quedaba así pensando, ¿no? Le daban un suyegue y ya revivía. Bueno, vamos leyendo sus mensajitos. Oiga, muchas gracias. Señora, escríbame. No sé si un mensajito que le cuesta. Ni 30 centavos le va a costar un mensaje.
8: 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No se raja mi troquita. Por rumbo a Houston a ver a una morrita.
6: Saludos, Angelita. Buenas tardes, Angelita.
8: Troquita.
6: Mi compadre Marco Antonio. Ahorita le ponemos su rola, compadre. Tetran, aguante, aguante. ¿Quién más? Mi compadre Jonathan. Allá viene su rola, compadre. Aguante también. Dice Pollito, buenas tardes. ¿Qué? A ver, ¿qué será eso tú? Dice, ¿me puedes complacer con ropita para perrito orejón? La de... A ver qué dice ahí. La verdad, compadre, no le entiendo, ¿eh? Saludos. Una rolita, dice mi compadre Eleazar. Ahorita la buscamos. ¿Qué dice Lunita? Lunita, ahí anda la Lunita. ¿Qué pasó, Lunita?
9: Buenas tardes, Pollito. Te escucho aquí en Raimundo Enríquez. Aquí suena la Qué Buena.
6: Eso. Te merece un subbeso la Lunita. Sí, cómo no. Hasta sexy se escucha la Lunita. Mi compadre Kevin, excelente tarde, dice compita. Ahí anda en la ruta Hospital General, en sintonía, saludos igualmente. Algo de Junior. Y como no, ahorita ponemos algo de Junior. Saluditos hasta Raimundo, comadre Araceli. Y ahí será para la próxima, comadre. Usted tranquiquis, kikis. Esa, mi compadre Kevin, con todo el flow. Bueno, saludos para la banda que anda en el TX. Vámonos con esto que se llama la... Ea, la cacerola. 2:22.

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a la troquita. Oiga, seguimos con más acompañándolos hoy a 2:41 p.m. Ahí vamos. Uy, pero ya se cansaron. Rápido se cansan, yo no sé por qué, ¿eh? Pues saludos a mi compadre Rubén López. Le adiviné la rola, dice esto, nomás para que veas. Saludos también a mi compadre Kevin, mi comadita Araceli, es Raimundo Enríquez. Saludos a todo Raimundo. A Lunita que se atrevió a mandarnos un audio. Muchas gracias. A mi compadre Eleazar o Eleazar, como ustedes quieran decirle, que anda ahí en el TX. Saludos también a mi compadre Hugo López. Saludos, pues, saludos, compadre. Muchas gracias, compache. Anda mi compadre Hugo. Toñito. Saludos, amigo Pollito. Ahí anda mi compadre también en la chamba. Échale ganas. Compache. Anda mi compadre Hugo. Toñito. Saludos, amigo Pollito. Ahí anda mi compadre también en

0: Oye, hablando de show, oiga, mañana en el show de los animales, en vivo y a todo color, a ver si reconocen la voz de quién es. A ver si dan, échale, échale.
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0: Estuvo en una de las bandas más reconocidas a nivel nacional e internacional.

ya hasta ganas de cantar me dieron. Oiga, mañana va a estar Samuel Sarmiento en el show de los animales, en vivo y a todo color, para que no se pierdan la entrevista con mi compadre Pandita. Yo mañana por cuestiones legales. No, mañana no voy a poder estar en el show. Tengo un compromiso fuera de la radio. Lástima, porque la verdad que sí, quería conocer a mi compadre Saúl Sarmiento. Pero bienvenido a la Qué Buena. Mañana va a estar aquí en el show de los animales. Va a estar aquí en vivo y a todo color. Así que los invitamos a que no se pierdan la entrevista con el Pandita. Nos va a platicar de sus proyectos musicales, cómo es que salió de Recoditos, todo este rollo. Por ahí me acuerdo muy bien de mi compadre Samuel, porque cuando muy iniciaba, pues seguramente mañana lo va a platicar. Pero sí, por ahí tuvo una tragedia y vino otro compa igual del medio y lo alivianó. Y la verdad que esas cosas no se olvidan. Seguramente Samuel se los va a platicar el día de mañana. Mañana estará en el show de los animales, así que no se pierdan la entrevista, porque va a estar buenísima. ¿Quieren tomar la foto con Samuel? Pues bueno, no estaría mal, ¿no? Que le caigan aquí a la Qué Buena y digan, pues quiero tomarme la foto con mi compa Saúl Sarmiento. Es ex vocalista de Los Recoditos y que mañana estará con nosotros. Muchísimas gracias a mi compa Samuel, por acercarse a la Qué Buena y por venir a acompañarnos, ¿no? Para que ustedes vean que los artistas están aquí, muchachos. En ningún otro lado más que aquí en la Qué Buena. Somos la cadena internacional. Pues los artistas obviamente siempre van a estar de este lado. Así que no se pierdan el día de mañana la entrevista, que va a estar buenísima. Esta rola, no hombre, ¿qué le puedo decir? No les enseño la otra, porque la otra está recién desempacadita. Mañana la van a estrenar con Samuel y mi compra Pandita. Así que mañana, muchachos, vámonos con musiquita. Ellos son Jaguarú. Déjame conquistarte. Son las 2:46.

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6: ¡Bueno! Bueno. Se llama la troquita, ¿eh?
7: Eso cancela como
6: hay. Ok, saludos a mi compadre Chila. No, hombre, ya sabes que es puro cotorreo. No, sí, mañana tengo un evento fuera de la radio. Entonces, sí voy a venir al show, pero no tengo, haz de cuenta que un evento no tengo hora para salir, entonces sí está medio complicado. A las 2 en punto de plano, no, Pero seguramente voy a andar aquí como 12 y media, cuarto para la una más o menos. Así que me disculpo previo a. Mañana tenemos un compromiso. Y por parte de la radio, pero fuera de. Entre que sí, entre que no, muchachos. Bueno, ustedes me entienden, ¿no? Sí. Entonces, Sí, por aquí está preguntando mi compadre Chilango. Sí, aquí vamos a andar, pero como a las 12 y media, entre 12 y media, 1 de la tarde más o menos. Ojalá que mi compadre Samuel venga tarde para que tenga la posibilidad de ahí de platicar con él y charlar con él. Acá está bueno mañana la entrevista. Muchas gracias. Saludos a mi compadre Hugo López. Ahorita le ponemos su rola, compadre. Por ahí también mi compadre Rubén me pide algo de Super Lamas. Estoy checando, muchachos. El Dian Jockey, la de la culebra, híjole. Como que no, ¿eh? No. En Tropical va a estar difícil, no sé, pero no, compadre. De plano no la tengo. La tengo con Mariachi, con la banda Machos y con la R15. Pero con el Camaleón aquí no. Le ponemos algo del Camaleón, ¿no? Yo creo que sí tenemos algo del Camaleón de los teclados. Pero bueno. Avanzamos con más. Estamos llegando ya casi a las 3 de la tarde. Ya se fue la primera hora rapidísimo. Pero bueno, ustedes sigan escribiendo, Y nosotros con muchísimo gusto les vamos complaciendo. Se llama Destilando Amor. Ellos son Aarón y su grupo Ilusión. Buenas tardes. 2:52.

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3: ¡Bueno! Oiga, 3 de la tarde en punto. Así somos nosotros de puntuales, discúlpeme. Oiga, ¿subió la temperatura? ¿Cuánto les dije hace rato? ¿29 les dije o 30? Pues hay 31 grados, muchachos, allá afuera. Sensación térmica de 37, harto calor. No va a llover en la tarde, señora. Se lo juro que no va a llover. Por la noche puede que sí, pero ahorita en la mañana, en la tarde, no. Mucha humedad, eso sí, 70%. Que qué sabroso amaneció hoy, ¿verdad? Así, nubladón, fresquecito. Qué rico, qué rico. De nada, compadre Rubén, hombre, para eso estamos. Ya saben que cuando se puede, yo encantadísimo en la vida. A mí que me cuesta nada ponerle sus rolas. Solamente ocupo que me envíen mensajitos 962-625-2767 y listo, con eso. Oiga, que mañana viene mi compadre. Mi compadre Samuel Sarmiento viene mañana. SS. Sí, como no, viene una entrevista especialmente al show de los animales, así que no se lo pierde el día de mañana a las 12. Espero que se le haga un poquito tarde, mi compadre, porque lo alcance yo en la entrevista.
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3: Pero mañana va a estar requete buenísimo.
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3: En el show de los animales con mi compadre Panda a las 12, así que no se pierda la entrevista.
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3: Pues ya saben que así somos aquí, muchachos. ¿Qué quiere que le haga? Discúlpeme, ¿no? Discúlpeme si traemos a los artistas aquí a la cabina, ¿eh? Y pues ya saben que mañana es la entrevista con Samuel Sarmiento en el show de los animales, así que bienvenido. Aquí los esperamos. Así que ya se la saben, chiquitines y chiquitinas. Mañana viene Samuel Sarmiento para que no se lo pierdan. La entrevista va a estar buena, ¿eh? Así que ya se la saben, ¿no? Ya se la saben, muchachos. Bueno, sí, cómo no. Estuvo en la Reco, en la Recoditos. Sí, de esas historias de éxito, ¿no? También mi compadre, Luis Ángel. Sí, cómo no. Ahí andaba, ahí anduvo. Así que ya se la saben. Bueno, pero pendientes porque mañana es la entrevista. Oigan, por ahí me piden algo de salsita. De las canciones que pues las señoras y las chicas les gusta muchísimo es esto. ¿Les suena parecido? Es Marc Anthony. Se llama Flor Pálida. 3-3.
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0: y enseñaba la troquita, ¿eh? Bueno, en la medida de la posible, muchachos, vamos complaciendo, ¿eh? Porque pues no las tenemos todas, pero ahí tratamos de tenerlas, la mayoría. Oiga, 3 de la tarde con 11 minutos. Que no se le haga tarde, provechito para los que están a la hora del almuercito. Mira, rico, sabroso. ¿Verdad que sí? Yo no he comido, muchachos. No, no he comido, la verdad. No he comido nada, ahorita nada. Ni se diga el desayuno, nada más ahí medio comí así algo corriendo y vámonos. No. Como que se les antoja ahorita, muchachos. Así para el calor, dijera la señora. Algo fresquecito, ¿no? Algo así frillito, así, no sé. Ay, el agua se me hizo en la boca, fíjate. Un cevichito, ¿no? De pescado, digo, porque por aquí del camarón que sí, no, está muy limitado ahorita. Cevichito de pescado, ¿no? Sabroso, mire, con su tomatito, su cebollita. Un poquito de capsule, ¿no? Para que agarre sabor. ¿Verdad que sí? En tostadita, mira qué sabroso. Y una bien fría, digo, para no perder la costumbre, ¿no? Con 3 tostaditas, mire, de ceviche de pescado, ya la ando armando ahorita. Sí, hombre. Bueno, un coctelito no estaría mal, ¿verdad? Pero mejor un cevichito. Dale, se los cambio por un cevichito. Luego empiezan con sus micheladas. Tranquilos, pues. No pudo mencionar tantito ya. Porque se proyectan. Sí, hombre. Tranquiquis, kikis. Sí, hombre. Es que se lavan la comida. Es que luego la señora sale con su caldo de... Hay un cocidito, mi... Hoy dicen cocidito, mijito. No, hombre. El cocido se tiene que comer caliente, señora. Y con este calor, no, hombre. ¿Dónde? ¿Qué dicen, eh? Se dicen allá en mi rancho que según el calor, con calor se apaga, dice, ¿verdad? Yo me acuerdo de aquellos años ya mozos. Ahí en el rancho, ¿no? Al mediodía, ¿qué le daba la señora al viejón que llegaba ahí de la milpa? Su atolito, ¿ah? No le daba refresco, no le daba frío, fíjese. Le daba su atol calientito, así de maíz o de lo que hubiera, pero calientito. Es que así se te baja el calor, viejo, le decía. No, y sí es cierto, ¿eh? Es cierto eso. Pero les platicaba ya la semana pasada que con la chela te da más sed y te da más calor. O sea, ni te quita una ni otra. Sí, comprobado y ya está. Bueno, me han dicho, ¿eh? Me han dicho. Bestia la UCI, ¿ves? Un cartón, dice. No, hombre, de veras que ustedes... Mamá, mira, tantito, les rasca uno y tantito y sale el cobre. No, ya no es de que, ay, sí, una pal... No, un cartón, dice una vez. No. No, sí están... sí están graves, ¿eh? Graves, pero graves, muchachos. Bueno, seguimos con más. Oigan, cumpleañeros para el día de hoy. ¿No hay cumpleañero? Chala. San Bernardo. Don Bernie, allá por Laureles. Le mandamos un saludo, hombre. ¿Será su santo el día de hoy? Sí, va. Su cumpleaños no creo, pero su santo, don Bernie. Allá por Laureles, mi compadre. Papá de mi compadre Mickey, ¿cómo no? Ah, ese sí es mi compadre. O sea, ese sí es mi compadre, para que vean. ¿Saben dónde anda mi compadre Mike? Saludos y a su jefecito. A don Bernie, por Laureles, saludos. No sé si es su cumpleaños, pero feliz santo. Por lo que eres, dice. No, yo no. Ni sé qué es eso, ¿eh? Ah, sí tenemos cumpleañera, dice, mira. Para Ashley. Ashley, muchas felicidades. Eso. De parte de toda la familia, Ashley, que está cumpliendo años el día de hoy. Ashley Abigail. Está bien chiquitita. ¡Ay! Tiene 3 añitos. ¡Ay!
1: ¡Qué linda está la mañana!
0: De parte de su mami, doña Lani.
1: Vengo a saludarte.
0: Ahí está la cumpleañera del día de hoy.
1: Venimos todos con gusto y placer
0: a felicitar. Ah, también de la madrina, ¿cómo? La madrina Nadia Karina, para la hijadaza, dice que está cumpliendo años el día de hoy. Eso. ¿Pero ya hay o no? ¿Ya están frías? ¿Ya están frías o no? Digo, para llegarles en un rato ahí. Bueno, además, para que vayan abriendo pista, ahí les va la canción. De una vez, que baile la madrina.

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qué buena rola del Sacapetróleo, ¿ah? No, hombre, me cansé ahorita bailando el Sacapetróleo. ¿Qué dice por acá? Están celebrando aquí en el taller, dice. Hoy es mi cumple, dice. ¿De quién? ¿Quién sabe? Porque no lo tengo ni agregado. Pero felicidades al cumpleañero que está ahí en el taller. Sí, cómo no. Allá en Vida Mejor dice que están preparando un... ¿qué? ¿Dónde están haciendo el ceviche? Comadre Eugenia. Ah, en Raimundo. Rico cevichito, dice. Hombre, qué sabroso. Sí, va. Pero bueno. Vamos a seguir con más de las movidas. Uy, ya estamos llegando a la media, casi. Uy, uy, uy, uy, uy, uy, uy, uy, uy, uy, uy. Bueno, vámonos con musiquita. Y la verdad, esto sí me late, está bastante sabroso así, riquísimo para esta hora de la tardecita. Él es Josy Esteban. Un hombre busca una mujer. Está buena la rola, ¿eh? Ahí se las encargo. 3:24.

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15: Suman nueva demanda contra Ramón Ayala Jr. por presuntas agresiones. La agrupación enfrenta una nueva controversia legal luego de que 3 exintegrantes y colaboradores interpusieran una demanda civil en Texas contra Ramón Ayala Jr. por presuntas conductas inapropiadas, hostigamiento y abuso de poder durante las giras de trabajo. Entre los denunciantes se encuentra el ex bajista Eliud González, quien asegura que los incidentes ocurrían de manera recurrente en autobuses y espacios laborales de la banda. La defensa de la familia Ayala asegura que el ambiente dentro de la agrupación siempre fue de convivencia familiar y que las bromas o comentarios entre el equipo nunca representaron un problema laboral. Por su parte, Ramón Ayala rechazó públicamente las acusaciones mediante un comunicado oficial, donde afirmó que intentan dañar el legado construido durante décadas en la música norteña, mientras el proceso legal continúa en manos de las autoridades. Lleno total en segunda noche de Julián Álvarez en Palenque de Expogán Sonora 2021. 2016. El cantante chiapaneco volvió a conquistar el palenque de la Expogan Sonora 2026 durante su segunda presentación en Hermosillo, donde ofreció una noche llena de cercanía con el público. El artista convivió directamente con sus fans al bajar del redondel, incluso bailando y cantando con algunas asistentes, lo que provocó ovaciones y mantuvo el ambiente festivo hasta las 3 de la madrugada. La velada también contó con la participación de Sergio Vega Jr. y René Leiva Jr. como invitados especiales. El éxito del cantante en la Expogan ya se había confirmado desde su primera presentación, la cual también fue sold out y sorprendió al público con interpretaciones acompañadas de mariachi, además de éxitos como Regalo de Dios e Inseguro, que fueron de los más coreados de la noche.
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20: Bueno, ya saben que son las movidas y los acompañamos con muchísimo gusto a esta hora de la comidita sabrosa. Qué rico, ¿no? Cevichito, dice ya por Raimundo Enríquez. Oiga, la verdad que se antoja, ¿no? Señora, ya dejen los caldos cuando empiezan las lluvias. Ahorita guarde el recetario de los caldos, señora. O sea, el cocido, el caldito de pollo, todo eso ahorita no lo hagan. Ahorita pura cosa así, frita, fresca. Bueno, vamos avanzando, ¿eh? Ya saben, a través de las redes sociales, oigan, les encargamos, ¿no? Nuestras redes sociales en Facebook, arroba que buena tapachula 94.7, denle me gusta. Dije denle o denle. Como sea. Ustedes síganos a través de Facebook. También estamos en Instagram y en el TikTok. Ahí andamos con muchísimo gusto. Oiga, mañana lo de la entrevista me compara Samuel, para que no se lo pierdan en el show de los animales. Va a estar buenísimo. Y pues obviamente vamos a tener también por ahí evidencia de que aquí estuvo mi compadre. Así que ustedes tranqui, kikis, kikis. Bueno, avanzamos con más de la programación. Recuerden, son las movidas y son para que ustedes echen bailecito sabroso, rico. Se llama nada más y nada menos que Cuco. Cuco el perruco de Versax. 341. Versax.

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4: Bueno, ya no sé ustedes, pero a mí se me hizo rapidísimo el tiempo. Es hora de despedirnos. No me quiero ir, pero tenemos que darle paso a mi compadre Puma, que ya está más que listo para todos ustedes. En un ratito más para acompañarnos con más música. Bueno, viene otro tipo de música. Ya saben que nosotros ahí le vamos moviendo y le vamos variando.
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4: Y bueno, me dio muchísimo gusto haber estado con ustedes miércoles 20 de mayo con Las Movidas. Así que cuídense mucho, por favor. Gracias por su sintonía y sobre todo por la compañía, ¿eh? A los que están ahí en el WhatsApp, muchas gracias. Mañana aquí nos escuchamos. Mañana jueves aquí andaremos. Yo soy el Pollo, les agradezco muchísimo y esto se llama Mamá
6: Cumbia.
4: Eso. Son los socios del ritmo. Buenas tardes, yo soy el Pollo. Regreso por la noche con Inmortales. 351, bye bye.

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1: Es correcto, ya estoy de regreso con ustedes, bandita, familia de la Qué Buena, ¿cómo están? Espero bastante bien. Oigan, yo sé que el calorcito sigue siendo de las suyas, pero ya. Hay que mantenerse hidratados todos los días que yo pueda, se los voy a recordar. Porque es lo correcto, mantenerse hidratado, tratar de no salir de casita. Si tenemos sombras, si tenemos árboles. He ahí la importancia de por qué la fauna, la flora, muchachos. Pero bueno, ahí hay varios que desafortunadamente no lo entienden, ¿verdad? Todo es dinero. El maldito y cochino dinero. Pero bueno, yo no vengo a eso, todo lo contrario. Vengo a divertirlos, vengo a entretenerlos, vengo a ponerle rolita de la chida, saluditos. Les traigo chisme del regional mexicano. Y por si fuera poco, necesito ver quién se une a este despadre. Porque es tarde de miércoles y no venimos a arrullarte, no, compadre, no, comadre, todo lo contrario, venimos a levantarte sus ánimos, que yo sé que ya estás así como que, es neta, todavía me faltan tantas horas, me faltan tantos minutos, me faltan tantos segundos. Tranquis, vamos a tratar de cotorrear y así, hacer un poquito más leve la jornada laboral, ¿les parece? Saludos para toda la banda, muy buenas tardes, número en cabina 962-625-2767. Recuerda que tenemos redes sociales, síguenos ahí en Facebook, en Instagram y en TikTok. Y ahora sí, voy porque yo traigo una rolita y es de esta rola. ¿Cómo se llama la? Ya me acordé, es de Banda Z, es Chica Fresa. Para ir levantando sus ánimos con esta rolita, ¡comenzamos!
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7: Habitantes de la zona sur poniente de Tuxtla Gutiérrez se denunciaron presunto ecocidio en las inmediaciones de Copoya y el Cerro Mactumatzá, donde operan trituradoras de material pétreo y plantas de asfalto cerca de viviendas y áreas naturales protegidas. De acuerdo con los pobladores, las empresas utilizan explosivos constantemente, provocando vibraciones que han ocasionado cuarteaduras en paredes y pisos de las casas, además de una intensa contaminación por polvo. Los vecinos aseguran que varias de estas compañías trabajan sin contar con documentos de impacto ambiental, requisito indispensable para evaluar las afectaciones ecológicas de este tipo de actividades. También señalaron que las emisiones contaminantes ya han comenzado a afectar la salud de niños y adultos mayores, quienes presentan problemas respiratorios debido al polvo que se dispersa diariamente en la zona. Los inconformes señalaron que desde hace años han solicitado la intervención de las autoridades sin obtener una respuesta. Advirtieron que la contaminación no solo afecta a las viviendas, sino también a la flora, fauna y mantos acuíferos cercanos, lo que representa una amenaza para importante zona ecológica. Hasta el siguiente comentario.
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13: Ya son las 4 con Diego. O sea, con 10 minutos nos vamos con música. Todo a su tiempo. Por cierto, tengo reto visual en el estado de WhatsApp.

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9: ¿Qué tal? Esta es la información. En lo local, el bienestar de las familias tuclachiquenses es una prioridad para los gobiernos federal, estatal y municipal. Muestra de ello es que habitantes de las comunidades de Silvano Gatica, Hidalgo, Vicente Guerrero, Frontera Talismán, La Toma, Segunda Sección de Izapa, Manuel Lazos y Segunda de Mediamonte recibieron diversos servicios de atención médica gratuita. El gobierno de Tuxtlachico, presidido por Julio Enrique Gamboa Altúzar, resaltó el trabajo que realizan la presidenta de México, Claudia Sheinbaum, y el gobernador de Chiapas, Eduardo Ramírez, para garantizar que estos apoyos lleguen a quienes más lo necesitan. En lo estatal, como parte de la visión de cooperación internacional y desarrollo impulsada por el gobernador Eduardo Ramírez, el gobierno del estado sostuvo una reunión de trabajo con representantes de la Embajada de Francia en México, con el objetivo de fortalecer los vínculos institucionales y generar espacios de colaboración estratégica en sectores prioritarios para Chiapas. El encuentro se realizó en las instalaciones de la Secretaría General de Gobierno y Mediación. En lo nacional, la secretaria de Gobernación, Rosa Isela Rodríguez, y la fiscal general de la República, Ernestina Godoy, realizarán recorridos para reunirse directamente con los colectivos y las familias que buscan a personas desaparecidas. Durante una conferencia de prensa, la titular de Gobernación informó la instalación del centro de mando de la Alerta Nacional, que operará a las 24 horas, los 7 días de la semana, esto con el objetivo de movilizar de forma inmediata a los cuerpos de seguridad, investigación y búsqueda ante un primer reporte de desaparición. Muchas gracias por su atención. Le informa Héctor Hernández.
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Correcto, para que la banda se siga entreteniendo por ahí, tengo en el estado de WhatsApp un reto visual. Dentro de esa imagen de los pollitos, hay 5 limones que necesito que ustedes encuentren. Digo, esto es para los que gusten cotorrear y todo el rollo. Ya me mandan por ahí la captura. De hecho, está papa. Si son buenos observadores, van a poder darse cuenta en dónde están cada uno de ellos. Les voy a dar una pista. Lo único que sí es, no están juntos. Los 5 limones no están juntos, así que tienen que checarlo. Ya les ayudé bastante con eso. Pero vamos con saludos. A ver, aquí tengo... Sé que eres bolo también, dice. Hora. Ah, no, ese no era para mí, perdón. Perdón. Tache. Ese era en el horario anterior. A ver, este sí es de aquí. Dice, terminación en 3257. Dice, saludos desde Tecate, Baja California, para todos mis paisanos, paisanas, los extraño. Éxito para todos, muchas bendiciones. Saludos para mi esposa que la amo, se llama Rosa. Órale. Para mi bello Tapachula, hermosa tierra, como Ñoño. Pues ahí está recibiendo tus saludos. Esa rolita que me están solicitando, nada más, ahí, esa sí va a ir para las norteñas, compadrito, porque ahorita tengo otra programación, ¿vale? La terminación 0541. Ok, amigos de la que buena, háganme un paro, dice. Dice que quiere 3,000 bolas a su máquina. No, pues la mera neta del planeta, ni aunque nos paremos de pestañas, ¿va? Pues ya se fue de largo. Pero bueno, saludotes por ahí a la terminación 0541. Vámonos con más música. Ya ahí viene el chismecito grupero. Les voy a contar del rey de la taquilla. Híjela, se le vio bailando con una señora y no era su esposa. Así que, pues, vámonos con música.

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0: Correcto, y ahora sí vamos con el chismecito del regional mexicano. Y bueno, resulta que al señor, el rey de la taquilla, Julián Álvarez, pues que les cuento, muchachos, ¡ay!, le encontraron con otra señora bailando. Y es que en esta ocasión se le vio al rey de la taquilla entre el público en un palenque, va allá por el norte, todo para llegar hasta donde estaba una señora y pegarse una bailada al ritmo de cumbia norteña. ¡Ay! La abrazó, le cantó, sacaron los pasos prohibidos, todo, muchacho. Bien pegadito. Pero bueno, ya. Les voy a ser honesto, sí era una señora, pero una señora mayor de edad, una abuelita de 87 años. Que fue lo más tierno y lo más bello, dicen en todos los comentarios del rey de la taquilla, que pudieron ver, no por nada, dicen, es el verdadero rey de la taquilla. ¡Ja, su máquina, no, hombre! Y sí, es una abuelita la que estaba, y hay otros que dicen que hermoso, que bello, y así, buenos comentarios, así. Así que ahora ya lo sabes. Tengo más saludos para la banda, dice Hugo López, allá nos anda escuchando. Bendecida, excelente y bendecida tarde. Saludos, Puma, gracias, compadre. 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Nadie encontró los 5 limones, por lo visto, porque nadie me ha mandado la captura de que ya lo encontraron. ¿A poco sí está difícil? No, está bien, papas. Pero bueno, todavía no termina la hora, así que puede ser que más adelante nos lo manden, pero... No, ya, lástima, Margarita. Vámonos con música. Aquí está algo del señor Julián Álvarez. Yo no digo, ya que estamos mascando al señor Julián Álvarez, pues vámonos con música de una vez. Esto es Lo Tienes Todo, Chiquita Bebé. Uy, uy, uy, quiero, quiero.
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2: Suman nueva demanda contra Ramón Ayala Jr. por presuntas agresiones. La agrupación enfrenta una nueva controversia legal luego de que tres exintegrantes y colaboradores interpusieran una demanda civil en Texas contra Ramón Ayala Jr. por presuntas conductas inapropiadas, hostigamiento y abuso de poder durante las giras de trabajo. Entre los denunciantes se encuentra el ex bajista Eliud González, quien asegura que los incidentes ocurrían de manera recurrente en autobuses y espacios laborales de la banda. La defensa de la familia Ayala asegura que el ambiente dentro de la agrupación siempre fue de convivencia familiar y que las bromas o comentarios entre el equipo nunca representaron un problema laboral. Por su parte, Ramón Ayala rechazó públicamente las acusaciones mediante un comunicado oficial, donde afirmó que intentan dañar el legado construido durante décadas en la música norteña, mientras el proceso legal continúa en manos de las autoridades. Lleno total en segunda noche de Julián Álvarez en Palenque de Expogan Sonora 2026. El cantante chiapaneco volvió a conquistar el palenque de la Expogan Sonora 2026 durante su segunda presentación en Hermosillo, donde ofreció una noche llena de cercanía con el público. El artista convivió directamente con sus fans al bajar del redondel, incluso bailando y cantando con algunas asistentes, lo que provocó ovaciones y mantuvo el ambiente festivo hasta las 3 de la madrugada. La velada también contó con la participación de Sergio Vega Jr. y René Leiva Jr. como invitados especiales. El éxito del cantante en la Expogan ya se había confirmado desde su primera presentación, la cual también fue sold out y sorprendió al público con interpretaciones acompañadas de mariachi, además de éxitos como Regalo de Dios e Inseguro, que fueron de los más coreados de la noche.
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0: Ya casi nos vamos, muchachos, ya casi nos vamos, así como el agua entre los dedos. Ok, tengo saludos para Iván Méndez y casi, compadre, encontraron los tres limones, pero no, esos que encerraste no son los limones. Por un momento dije, ya lo encontraron, no, hombre. No son esos. Son limones, literal, tienen la forma de un limón. Pero bueno, ahí está. Saludos para la banda, yo por tu Santán. Gracias a ella, la comadre que anda con nosotros. Y a todos los demás de la raza que nos escuchan en el transporte público, también ustedes, como no, locales, foráneos, mototaxis, tractocamiones, en fin, todos y cada uno de los que usan vehículos, saludotes. Nos vamos a ir con más música porque aquí vienen dos rolonas. Uno se llama Cama de Piedra de los Recoditos, digo, del Recodo, yo. Y en coma inducido de los Juniors, o sea, los Recoditos. Ay, así que nos vamos con una tanda de banda. Ya regreso, casi nos despedimos, casi, porque ya después vienen las norteñas con la güera. ¡Ey, güera!
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0: sábelo todo.
1: Bien, chamacos del mal. El día de hoy voy a compartir directamente desde el glosario Soque qué significa para ustedes la palabra meque.
0: La sin oficio.
2: Es tic, tic, tic, tic, tic. Ese es el sonido que más me gusta. La lluvia en la lámina.
0: El mentiroso.
3: Los ricos enamoran con dinero.
4: También para.
3: Los pobres con mentiras. Y los feos con filtros.
0: El chismoso.
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No puede ser. Sí lo logró. Y adivinen quién fue. Una vez más, Carlita Ramos, bebé. ¿Cómo estás, mi amor? Linda tarde, dice. No, pues sí. Lo logró, en efecto. Esa imagen que me mandaste con señalando pues los limones. Muy bien, sí. Esos son los limones. Estaban escondidos. Bien, bien, bien escondidos, pero lo logró. Ay, me das miedo, Carlita, Se ve que vos sos sos bien abusadilla, bien observativa. No, hombre, pobre. Pobre de tu novio, tu marido, lo que sea. Ay, se tiene que andar con pasito porque, ay, ay, ay. Pasito tum tum. Pero bueno, muchachos, ¿se acuerdan de que hace unos días estábamos recordando una rola? Bueno, vamos de nueva cuenta a recordar otra rola. Gracias, mi amor, ahí por el corazoncito también. Besos, besos, besos. Órale, póngaselo donde quiera, mi amor. Y pues bueno, me recomendaron una, póntela de todavía. Bueno, ya la tengo y la vamos a recordar. Y con esto cerramos esta hora de qué buena música. Y vienen las norteñas pendientes.

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0: gente chula, preciosa, divina, chulada de gente, mis amores, mi vida. Ya estás aquí en Trépale a las Norteñas con tu amiga la jirafa, ya sabes, desde el norte, de norte a sur, solamente para ti, mi vida hermosa, mi vieja hermosa, mi viejo hermoso. Ya son las 5 de la tarde con un minuto y adivina qué. ¿Adivina qué? A partir de ahora ya es oficial. Somos la estación oficial de la Copa Mundial del Fútbol. Hombre, anda con todo. La qué buena anda con todo. Siempre anda arrasando. Yo siempre se los he dicho, gente. La qué buena está en los mejores eventos. Hace los mejores eventos y cubre los mejores eventos. Así que tienes que estar muy al pendiente de toda nuestra programación para que estés al tanto de todo lo que andamos chicharacheando. También es importante que sigas nuestras redes sociales. Búscanos, encuéntranos en Facebook, Instagram y TikTok como Qué Buena Tapachula. Le das follow para que no te pierdas absolutamente de nada. Te dejo el número de WhatsApp 962-625-2767. El número de WhatsApp de aquí de cabina. Para que marques, para que pidas tu complacencia, porque ya sabes que aquí, mira, yo sí te las cumplo. Yo no soy hombre para mentir. Tú me las pides y yo te las pongo. Así de fácil, así de sencillo. Ahorita nos vamos a ir rápidamente con... Ay, no, hombre, vamos a empezar el programa con todo, compadre. Con todo lo vamos a empezar. Nos vamos a ir con Chalino Sánchez. Y estos son las Nieves de Enero. 5 de la tarde con 3 minutos.
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4: Los países americanos poseen la mayor parte de los recursos hídricos en relación a la cantidad de habitantes. En América del Sur vive solamente el 6% de la población mundial. Sin embargo, en ese continente permanece concentrado el 26% de los recursos hídricos. Por otro lado, en América del Norte y Central reside el 8% de la población y esta posee el 15% del recurso, mientras que en Europa se concentra el 13% de población y el 8% del recurso. En cambio, en Asia vive el 60% de la población mundial y solo cuenta con el 36% del agua. Por último, en África vive el 13% de la humanidad y solo se dispone del 11% del agua.
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11: ¿Qué tal? Esta es la información. En lo local, el bienestar de las familias tuclachiquenses es una prioridad para los gobiernos federal, estatal y municipal. Muestra de ello es que habitantes de las comunidades de Silvano Gatica, Hidalgo, Vicente Guerrero, Frontera Talismán, La Toma, Segunda Sección de Izapa, Manuel Lazos y Segunda de Mediamonte recibieron diversos servicios de atención médica gratuita. El gobierno de Tuxtla Chico, presidido por Julio Enrique Gamboa Altúzar, resaltó el trabajo que realizan la presidenta de México, Claudia Sheinbaum, y el gobernador de Chiapas, Eduardo Ramírez, para garantizar que estos apoyos lleguen a quienes más lo necesitan. En lo estatal, como parte de la visión de cooperación internacional y desarrollo impulsada por el gobernador Eduardo Ramírez, el gobierno del estado sostuvo una reunión de trabajo con representantes de la Embajada de Francia en México, con el objetivo de fortalecer los vínculos institucionales y generar espacios de colaboración estratégica en sectores prioritarios para Chiapas. El encuentro se realizó en las instalaciones de la Secretaría General de Gobierno y Mediación. En lo nacional, la secretaria de Gobernación, Rosa Isela Rodríguez, y la fiscal general de la República, Ernestina Godoy, realizarán recorridos para reunirse directamente con los colectivos y las familias que buscan a personas desaparecidas. Durante una conferencia de prensa, la titular de Gobernación informó la instalación del centro de mando de la Alerta Nacional, que operará las 24 horas, los 7 días de la semana, esto con el objetivo de movilizar de forma inmediata a los cuerpos de seguridad, investigación y búsqueda ante un primer reporte de desaparición. Muchas gracias por su atención. Le informa Héctor Hernández.
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15: Sí, ay, mi pedacito de carne, ¿dónde está? estás? Que no te veo, mi vida, mi amor, mi cielo, mi todo. Oigan, ya son las 5 de la tarde con 11 minutos. Gracias una vez más por estar aquí con nosotros. Gracias por acompañarnos, como todos los días. Miren, ya va a empezar la maestra Miel a pasar la lista. A ver quién no se ha reportado en este momento. El Chilango tenía retardo el día de ayer. Casi la falta, pero se quedó en retardo. Gracias a las personas que ya se están comunicando con nosotros. Muchas gracias. Alejandro fue el primero. Ese Alejandro, tú muy bien, Alejandro. Mira, cuando tenga yo algo ahí para regalar, mira, tú vas a ser de los primeros en los que voy a pensar. Dice, buenas tardes, Jirafita hermosa, como siempre. Un placer escuchar tu melodiosa voz. Saludos, Alejandro. ¡Ay! Besos, Alejandro. Dice, por acá. Dice por acá, hola Jirafita hermosa, buenas tardes. ¿Me puedes complacer con una canción de Chalino Sánchez, El Navegante? Que tengas bonita tarde. Mi amor, mi vida, bueno, lo estoy leyendo tarde, pero ya pusimos Chalino, ya. El día de mañana ponemos otras, ¿qué les parece? Dice por acá, arre. Besitos, me están mandando besitos de la terminación 0825. Dice Javier Galvez, buenas tardes, Jirafita, te escucho en Ejido Guadalupe, municipio de Huehuetán. ¿Puedes complacerme con el 911 de Huracanes del Norte? Ya la estamos, mira, las vamos a empezar a anotar ahorita, tú tranquilo, todas las que me estén pidiendo, porque miren, ¿quién más los consiente si no es su amiga la jirafa? Por cierto, oigan, la palabra del día de hoy, ¿cuál va a ser? Ya no te acuerdas cuál es. A ver, ¿cuál es? Eso. La palabra del día de hoy va a ser chiple. El chiple es la palabra. ¿Qué quiere decir chiple allá en el norte? Para que cuando andes por allá no te sorprendas, no digas, ¿qué es eso? Y no andes pasando el oso, pues. Al ratito ya sabes que al finalice el programa te la voy a decir. Por cierto, nos vamos ahorita, son las 5 de la tarde con 13 minutos, pero oigan, escuchen bien con atención, porque la estación oficial de la Copa Mundial del Fútbol es la Qué Buena. Y con esto nos vamos a escuchar que Eslabón por Eslabón.

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0: regreso aquí en Trépale las Norteñas. ¿Dónde más? ¿Dónde más? ¿Dónde más te van a consentir si no es aquí conmigo? Así, besote tronadote para ti, 5 de la tarde con 20 minutos. Y por cierto, el clima de hoy, en este preciso momento, 31 grados centígrados. Ustedes dirán, ¡ay, está rico, pues está fresco! Pero no, no. La sensación térmica es de 38 grados. Así que pórtate bien, porque neta que en el infierno nos va a ir peor. Nos va a ir peor, yo sé lo que te digo. 31 grados centígrados, sensación térmica de 38, probabilidades de lluvia. Ya saben que sí, ya empezó a lloviznar en algunos lados. Todo el día nos han traído engañados de que ya va a llover, de que sí, de que no. Pero estamos en Tapachula, aquí todo puede pasar. Aquí en cualquier momento se deja venir Tlaloc y bueno. Gracias a las personas que ya se están comunicando con nosotros en la línea de WhatsApp. Les repito el nombre, el número 962-625-2767 para que mandes tu mensajito y pidas tu canción. Porque ya sabes, la jirafa sí te las pone y sí te las toca. Dice por acá el chilango, oli, oli, jirafita, saludos. Una de Poder del Norte, la que tengas, porfa. El chilango tiene ganas de portarse mal. ¿Tú qué piensas? El chilango como que trae la boca seca. Chilango como que ya le está dando sed y es de la mala. Pero pues bueno, chilango, ¿quién soy yo para juzgar, pues? ¿Quién soy yo para juzgar? Aquí lo que pide el cliente dice, vámonos, dos coronas, dice, ¿eh? Lo que me está mandando. Oye, chilango, pues, se ve que estás bien al pendiente, chilanguillo. Dice por acá Eliezer, buenas tardes, jirafita, ¿me podrías complacer con una rolita de Los Invasores de Nuevo León? Ya no te, ¿qué? Ah, caray, dice, ya no te amo, ¿yo qué? Ah, caray, ¿cómo? Porfa, gracias, que tengas bonita tarde. Mira, ahorita las vamos a anotar, las vamos a ir viendo para ir con cuáles vamos a ir poniendo, ¿qué les parece? Dice, oye, chirango, ay, chirango. Se me hizo agua la boca, la neta. Oiga, les cuento un secreto. La neta, yo no tomaba cerveza hasta que llegué a Tapachula. En mi vida, yo había probado una michelada. Te lo juro, el papá aquí se está riendo de mí. Es verdad, yo no había tomado michelada. La vine a probar acá. Oiga, está muy rica, pues está muy rica. Desde ese entonces dejé el tequila y me hice michelera. El del medio, compadre, para que te lo chupes bien a gusto. Dice el Hugo, excelente y bendecida tarde. Saludos, jirafita. Si se puede, el viper, por favor. Claro que sí. Ya, ahorita es más, nada más porque el Hugo lo pidió. Nada más porque eres tú, Huguito. Nos vamos a ir con el viper de una vez. ¿Qué te parece? 5 de la tarde con 23 minutos. Esto es el viper. Y aquí suena la que buena.
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regreso, 5:30 PM. Oigan, qué rápido se nos va el tiempo. Qué rápido. Yo voy a hacer una petición al Señor de los Cielos, al Señor de allá arriba, al mero mero caguamero, al que parte el queso. Dos horas, por petición de ustedes, porque una hora no es suficiente. Oigan, muchas gracias a las personas que se están comunicando, de verdad. Les dejo la línea, el número de la línea 962-625-2767 para que mandes tu mensaje, para que me pidas la canción. Ya puse varias. Neta, no pueden decir que la jirafa no les pone lo que ustedes piden, porque siempre se los pongo. Se las toco, ¿sí o no? ¿Sí o no? Ven, están viendo, pues. Gracias a las personas que están también a través del lives en TikTok. Gracias. Dice, saludos hasta San Luis Potosí también. Hasta allá andamos. Miren, yo no es por nada, pero a mí me dicen, no, que saludos desde acá, desde allá del norte, pues. Y yo siempre pongo Tapachula en alto. ¿De que de dónde eres? Tapachula, compadre. Tierra del café. Tierra de cafetalero. Tierra de guacaleros, porque yo orgullosa de las que no son mis raíces, pero aquí estoy y me han apapachado muy bien, y yo por eso los amo, los adoro y me los voy a llevar a todos. Oigan, por cierto, ¿cuál era la palabra del día de hoy? Chiple, pues. Chiple. Llevamos varias palabras y yo se las he estado enseñando. Esta es la cuarta palabra. Si no te sabes las demás, neta que mira, voy a regalar algo. Y cuando lo regales, si no me las dices, cuando me digan, jirafa, tienes tantos boletos para regalar, ese día yo voy, y a la persona que me marque le voy a decir, dime las cinco palabras que ya te, que yo estuve mencionando. Y si no me las dices, mira. ¿Cómo ven? La palabra del día de hoy es chiple. Puma, es bien chiple, pues. Andas bien chiple. Neta. Así te lo dejo. Andas de chiple. Ahí está la palabrita, 5:00 PM, ya con 33 minutos. Vámonos con seguramente de Alfredo Olivas. Y aquí suena La Que Buena.

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estamos de regreso, 5 de la tarde con 40 minutos. Muchas gracias a todas las personas que se están comunicando, de verdad que me encanta, me fascina. Mira, a mí me vuelve loca, a mí me vuelve loca tenerlos ahí, tanto hombres como mujeres, me encanta. Saludos hasta Hermosillo, Sonora también, hasta Chicago, Illinois. Para que veas, la jirafa internacional salió. Oigan, por cierto, les tengo una buena, una grande, una así, mira, se van a quedar con el ojo bien cuadrado, neta. Escuchen bien con atención porque a partir de este momento, a partir de hoy, la Qué Buena es la estación oficial de la Copa Mundial del Fútbol. Ay, güey, madre, se me fue el aire. Se me fue el aire, pero exactamente. ¡Ya, quítale ahí! Así es, oigan, ya, vamos a hacer, mire, la estación oficial, ¿eh? Neta que yo siempre les he dicho, la Qué Buena en los mejores eventos, durante los mejores eventos y cubriendo siempre los mejores eventos. Gracias por estar aquí con nosotros todos los días, por hacernos parte de su rutina diaria. A mis amigos del TX les mando un fuerte abrazo, un beso. Al Coqui, que no se ha conectado al Coqui, ni el comisario, ni el Pancho, pero de todos modos, para que vean que yo sí me acuerdo de ustedes, señores, yo sí me acuerdo. Dice, saluditos a las personas que también están en el live, en TikTok. Oye, que por cierto, Juancito, que dice que es macho y no calao, que ni te emociones, porque ya le están tirando de acá los guau guau a mi compa, pero no, hombre, no, ya les dije, no, mi compa me lo respetan, pues, porque mira, se mirará muy menso y todo, pero tiene que... pero tiene quien lo defienda, así que cálmense, por favor, porque con mi compa no, lo que quieran con mi compa lo quieren conmigo. Aquí si va a ser con uno, va a ser con los dos, si no, no se va a hacer nada. No, hombre, saluditos a mi compa, el Juancito, que me está pidiendo una rola. Dice que quiere la rola de Me Voy con Rumbo al Sur, por favor, de Los Tigres del Norte, para mi chule, por favor. Ay, ya está, ahí está. Dice el Chilango, no lo defiendas tanto. No, hombre, que lo voy a defender si mi compadre se defiende. Solo, ¿verdad que sí, compadre? ¿Verdad que usted no está menso, compadre? Usted está bruto, compadre. Dice que con los dos puede, así que si él lo dice, yo le creo. Son las 5 de la tarde con 42 minutos. Vámonos con esto, Rumbo al Sur de Los Tigres del Norte. Y ponla pues para ver el nombre. Y Los Tigres del Norte. 5:43.

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1: 5:46.

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Es miércoles de miércolitos. Yo por los que no pueden, porque yo sí puedo, porque a mí las agruras, mira, a mí no me pegan. 5:50 p.m. Muchas gracias a todas las personas que estuvieron conmigo toda esta hora. Gracias, gracias, aplauso. Ay, se vio feo eso. Ay, se vio muy feo esto, me dejó sola este hombre. Gracias. Ahí está, ya. Gracias a las personas que estuvieron conmigo en el WhatsApp. Dice por acá, voy a leer uno de los últimos mensajes. Dice, hola, buenas tardes, Jirafita. Aquí te estoy escuchando en el taxi 0273. Pero con eso que no pones mi canción, pero aquí te escucho y aquí suena la que buena. Ponme la canción Sin Fortuna y Sin Nada de Gerardo Reyes. Compare, comisario, mira, yo te quiero, yo te amo, yo sé que tú a mí también, pero no puedes canción, pero aquí te escucho y aquí suena la que buena. Ponme la canción Sin Fortuna y Sin Nada de Gerardo Reyes, compare. Comisario, mira.

chipleas, pues. Chiple es consentida, es una persona consentida, es una persona mimada. Eso, a mí me gusta que me chiplees, a mí me gusta que me trates bonito, que me digas cositas bonitas al oído y que me des mucho money. Eso es chiple. Así que ya tienes cuatro palabras. Neta que miren, mañana voy a pasar examen y donde no me lo aprueben, no hombre, de verdad que yo me voy, me largo, me regreso al norte con mi paca de cosas que traje. Ya lo dije, me les voy si el día de mañana no me mandan las cinco palabras que les voy a decir. No, pero mañana van a ser cinco, pues. Así que muchas gracias una vez más por estar conmigo esta hora de locura norteña. A mí me encanta, me fascina. Apenas, mira, me quedo como anillo al dedo. Gracias a las personas que estuvieron conmigo también en TikTok. Gracias. Gracias, Mr. Santiago. Bonita, gracias. Gracias, gracias. Nos vamos, nos retiramos, pero no le mueva, no le cambie, no le baje, no le apague, porque ya vienen también estos hijos de la bola de gasmates. Vámonos con los traileros del norte. Esto es Sin Fortuna, 5 de la tarde con 52 minutos. Bye bye, hasta mañana. ¡Gracias!

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